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0: 6 de la mañana ya con 05 minutos. ¿Qué tal, amigos? ¿Cómo estamos? Muy buenos días. Bienvenidos y bienvenidas a cada uno de ustedes al programa Richari Cotabambas a través de nuestra emisora Radio Mercansaya. 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Muy buenos días. Aligracho, valejracho, y maidalian, jatunjatun, marcarico, y napaico, y napalequis, vacuna antotamanta. En el distrito de Akira ya estamos a través de los 103.9 FM Radio Mercansaya.
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0: De la misma manera, en el distrito de Tambo, vamos a aplicar nuestra provincia de Cotabambas a través de los 98.9, 96.7, me estoy equivocando, en la ciudad de Lima, 98.9, en el distrito de Cotabambas, 94.7. Bueno, a nivel de nuestra querida provincia de Cotabambas, también, por supuesto, en todos los rincones, hasta donde llegan los señales, en nuestra señal abierta, igualmente también a través de las redes sociales, en la página web. Recuerden la página web www.marcansaya.com. Así que para poder compartir estos 60 minutos de programación, ya les damos la bienvenida. Hoy estamos día viernes 3 de julio, séptimo mes de este año 2026. Ya hemos terminado la mitad del año, entramos a la segunda mitad. Bueno, nos quedan agosto, septiembre, octubre, el día 4 son las elecciones regionales, tanto también municipales, ¿no?, a nivel de todas las regiones del país. Así que nos iremos preparando para ello. Vamos comentando, vamos analizando, vamos dialogando también con nuestros candidatos, futuros representantes de nuestros distritos, en este caso de la provincia de Cotabambas, de nuestra provincia de Cotabambas, de la región de Apurímac y también a nivel nacional, ¿no?, de todas las regiones. Bueno, esto se nos viene pronto, prontito, ya no queda nada, solamente nos separan el mes de agosto, el mes de septiembre y el día 4 precisamente son las elecciones regionales. Así que atentos, mis estimados hermanos. 6 de la mañana, 8 minutos, antes de iniciar con las informaciones.

0: 6 de la mañana ya con 9 minutos. Son las 6 de la mañana con 9 minutos. Un abrazo para nuestro hermano Reinaldo, como siempre, tempranas horas de la mañana, nos acompaña ya desde Milano, Italia. Gracias, Bejele, Jatunjatun, Marcarico y Napaico, y también para todos nuestros amados redescuchas que siempre nos acompañan en esta hora de la mañana en tu programa Richard y Cotabamba. Inmediatamente vamos a refrescar la memoria. ¿Qué pasó un día como hoy en la historia de nuestro querido Perú? Seis de la mañana, 9 minutos. Nos remontamos inmediatamente a ver a qué año. 1829, un día como hoy, 3 de julio. El presidente de la Gran Colombia, Simón Bolívar, le declara la guerra al Perú por la posesión de los territorios amazónicos. Eso nos recuerda hoy día 3 de julio. De la misma manera, nos remontamos al año 1834. La Inspección General del Ejército es creada por el presidente Luis José de
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0: Un día como hoy, 3 de julio. En el año 1898, una escuadra española de 6 barcos dirigida por el almirante Cervera es derrotada por la otra estadounidense en la bahía de Santiago. Murieron 323 españoles y España perdió Cuba. Eso pasó un día como hoy, 3 de julio de aquel año 1898. En el año 1949 nace en Lima la comunicadora Luz Salgado Rubianes, presidente del Congreso de la República en el año 2000. En el año 1959, Alejandro Olmedo, tenista arequipeño, es declarado campeón mundial. Eso también nos recuerda hoy día, 3 de julio. En el año 1978,
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0: Cooperación amazónica entre Brasil, Bolivia, Colombia, Ecuador, Guyana, Perú, Surinam y Venezuela. Son a ver si se nos va el internet, con las disculpas del caso a nuestros hermanos y hermanas. Bueno, caray, algo pasó por aquí, así que habrá que dejarlo esto hasta un momento. Bueno, estábamos comentando justamente de aquel año 1978, ¿no? 1978, un día como hoy, 3 de julio, sobre el Tratado de Cooperación Amazónica entre Brasil, Bolivia, Colombia, Ecuador, Guyana, Perú, Surinam y Venezuela. Eso lo recordaba el día 3, pero se nos fue el internet, algo pasó. Ojalá que no se corte nuestra transmisión. Así que estas son las notas importantes que recordar hoy día 3 de julio, de acuerdo a la historia. Y de esta manera refrescamos la memoria a través de tu programa Richard y Cotabambas con vuestro Oiki Paquito y el programa, y a través de vuestra emisora Radio Marcansaya. Deseándoles un bonito día para cada uno de nuestros hermanos y hermanas, quienes ya se conectan, se ponen en contacto con el programa Richard y Cotabambas a través de sus diferentes plataformas de vuestra emisora Radio Marcansaya. 6 de la mañana, 12 minutos. Bienvenidos y bienvenidas. Recalco, un abrazo para nuestro hermano Ernesto Condori Escalante, en plena sintonía. Dice, ¿cómo está? Un saludo después de tiempo. Ay, Cerro Andino de Huancacalla, en sintonía. Un abrazo para nuestro hermano Ernesto Condori Escalante, y de la misma manera también para nuestro hermano Simón Rojas Huamaní, nuestro hermano Reinaldo José Alfuero, nuestra hermana Martita, nuestro hermano Jesús. Para todos y para todas, un bonito día. Hoy día, viernes 3 de julio. Bien, vamos pues con las informaciones de la mañana.

0: 6 de la mañana con 14 minutos. Vamos con una nota muy importante de esta mañana, y esto es a nivel de nuestra querida región de Apurímac, principalmente en nuestra provincia de Cotabambas. Les voy a compartir unas imágenes para todos nuestros seguidores y seguidoras a través de las redes sociales que están al tanto de las notas importantes. A ver, ¿qué dice en la nota? Apurímac recibirá una importante suma de dinero, por supuesto, para diferentes proyectos a nivel de toda la región de Apurímac. Y de esto vamos a comentar en esta hora de la mañana en tu programa Richard y Cotabambas. Mis estimados hermanos, un abrazo para mis hermanos de Akira, Madera, Tambobamba, Cotabambas, Coyurqui, Chalhuahuacho. Como siempre, como todas las mañanas, compartimos informaciones diferentes a través del programa Richard y Cotabambas. A ver, esta es una nota que ya circula a través de las diferentes redes sociales, igualmente también a través de los diferentes medios de comunicación a nivel de nuestra región de Apurímac. Apurímac recibirá más de un millón, a ver, más de 1,000 millones por canon minero generado en el año 2025. Ajá, más de un, a ver, caray, cantidad de plata está ingresando a nuestra, a las arcas de toda la región de Apurímac. Bueno, y esto es por concepto de canon minero y recursos que serán distribuidos entre el gobierno regional, los gobiernos locales y las universidades públicas para financiar obras, servicios, inversiones públicas, principalmente en todos los distritos, en todas las provincias, a nivel de toda la región de Apurímac. Bueno, este monto proviene del impuesto de la renta generado por la operación minera Las Bambas, que registró un sólido desempeño durante el último año 2025, ¿no? Alcanzando una producción de 410,834 toneladas de concentrado de cobre, lo que representó un incremento de 27% respecto al año anterior y el segundo mayor volumen anual en la historia de las operaciones mineras. A este aporte se suman también las regalías contractuales que entre enero de este año 2016 y marzo 2026, es decir, durante los 10 años, acumularon más de 3 millones de, así es, acumularon más de 3 millones destinados a la región de Apurímac. Solo durante 2025 se transfirieron, a ver, 469 millones por este concepto, mientras que en el primer trimestre del año 2026 añadieron otros 196 millones. Marca plata en nuestra región de Apurímac. De hecho, hay plata en nuestra provincia de Cotabambas, principalmente, como la zona principal minera, ¿no? La provincia de Cotabambas concentra la mayor parte de las regalías transferidas, seguida por el distrito de Chalhuahuacho, zonas donde el impacto de estos recursos resulta clave para el financiamiento de proyectos y infraestructura y el desarrollo de sus pueblos.
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0: Muy bien. Los aportes generados por las actividades mineras constituyen una importante fuente de financiamiento para la ejecución de las obras públicas, el fortalecimiento de servicios básicos y la promoción del desarrollo económico en toda la región de Apurímac. Esta es la nota que, recalco, ya circulan en los diferentes medios de comunicación a nivel de nuestra región de Apurímac, incluso en el país.
2: Y 19.
0: Así que, mis estimados hermanos, en nuestra región de Apurímac sí hay plata. Lo que se espera es que nuestros funcionarios, nuestras autoridades, pues hagan buenos proyectos y aprovechen todo este dinero a favor del pueblo, ¿no? Que se haga obras y más obras. Las necesidades de las brechas, pues hay que simplemente desarrollarlo. Muy bien, son las 6 de la mañana con 19 minutos. Estamos en tu programa Richari Cotabamba, Hatari Cotabambas. No te me duermas, Cotabambino, Cotabambina. Notas que día a día compartimos con nuestros amados redescuchas a través del programa Richari Cotabambas. Un abrazo para mi hermano René, que nos acompaña en esta hora de la mañana. Nos dice saludos cordiales del programa Richari Cotabambas y un abrazo para mis hermanos de la provincia, especialmente para mis hermanos del distrito de Akira. Acabamos de concluir ya los festejos del aniversario 169. Ahora lo que nos toca es trabajar. Claro que sí, mi querido Eje René. Definitivamente es lo que nos espera en estos días ya. Ya se culminó la par los festejos de los 169 aniversario el día de antes de ayer, ¿no? Antes de ayer con un espectacular tarde de toros. Y luego, de aquí en adelante, definitivamente nuestras autoridades ya pues retoman sus actividades como debe ser y, por supuesto, siempre en beneficio del pueblo. Y hablando de Akira, vamos a hacer algunos comentarios sobre algunos pasajes del día de ayer. Se viralizó prácticamente en los diferentes grupos del WhatsApp, principalmente a nivel del distrito, y a través de otras redes sociales en la región. Bueno, esto vamos a un poquito también comentar nosotros, y a ustedes también los invitamos para que también puedan dar su punto de vista. Y de hecho ya algunos, muchos, ya dieron, ¿no? Y bueno, ya de eso vamos a comentar en un momentito nada más. Y ustedes quedan cordialmente invitados y los pongo en contacto el teléfono 9210-2129-3 por si de repente quieren tomar la palabra, no hay ningún problema, o de repente un mensaje por interno, igual ahí los dejo el 9210-2129-3 o en el peor de los casos de repente pueden comentar a través del panel de chat del Facebook o bueno por la página, no hay ningún problema, también estaremos al tanto. Son las 6 de la mañana ya con 21 minutos, estamos en tu programa Richari Cotabambas.

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1: y 22.
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3: Son las 6 de la mañana, 6 de la mañana con 22 minutos. De este tema vamos a conversar hoy día, ¿sí? Vamos a conversar y los voy a compartir las imágenes. Aquí aparece con un título que dice Ranking de desaprobación de los distritos de Apurímac. Vamos a dar a conocer, y esto es con una encuestadora nacional, ¿no? Bueno, habrá que consultar, habrá que ver y habrá que preguntar también en nuestro distrito de Akira qué tan cierto es esto. Recuerden, amigos, la encuestadora supuestamente tenía que haber llegado a nuestro distrito de Akira o a nivel de
2: toda la región de Apurímac
3: para poder comprobar o para poder hacer estos análisis, ¿no? Ranking de aprobación y desaprobación de las autoridades de las diferentes municipalidades a nivel de toda la región de Apurímac. A ver, vamos a compartir justamente, pues aparece aquí nuestro distrito de Akira, ¿no? El distrito de Akira figura ahí como tercer lugar en este ranking de desaprobación. Y esto es la preocupación para nosotros, pues señores. ¿Qué está pasando? Hace días nomás, a nivel de toda la provincia de Cotabambas, e incluso decíamos, en Akira tenemos el mejor alcalde por sus diferentes obras. Y ahora esta sorpresa, bueno, nadie se explica. No sé qué tan cierto sea esto, ¿no? Vamos a tener que analizar, dice la encuestadora o Opinion Perú, ¿no? Presenta ranking de desaprobación en Apurímac. En nuestra provincia de Cotabambas aparece Akira Huillurqui. Los dos distritos. Ahora vamos a textualizar este informe y luego ya estaremos también, ustedes ahí en las imágenes ya lo tienen, para poder compartir. Y esperamos también sus comentarios, sus opiniones, de hecho, sobre el tema. La encuestadora Opinion Perú difundió un reciente ranking de desaprobación de las autoridades distritales a nivel de toda la región de Apurímac, en el que se evalúa la percepción ciudadana sobre la gestión de diversos alcaldes distritales a nivel de toda la región de Apurímac. De acuerdo con el estudio, el distrito de Curahuasi encabeza en la lista con un 82% de desaprobación. Es decir, su alcalde del distrito de Curahuasi. Ajá. Igualmente, a ver, a la gestión del alcalde Gorky León, ¿no? Ojeda. La sigue Tamburco, con 79% de rechazo al alcalde Raúl Silva Campos, mientras que en tercer lugar se ubica Akira, la provincia de Cotabambas, con un 77% de desaprobación al respecto de la gestión del señor Adolfo Arredondo Laime.
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3: en el caso de Cotabambas también, de hecho, ven otro, ¿no?
1: 26.
3: Figura el distrito de Huillurqui, donde el alcalde Frit Valencia registra con un 74% de desaprobación.
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3: Posicionándose dentro del grupo de autoridades con niveles elevados de cuestionamiento ciudadano en este ranking. Asimismo, otros distritos como Progreso, Juan Espinosa Medrano, Rancancha, Caraibamba, Vilcabamba presentan niveles de desaprobación que oscilan entre 72-74% según la medición difundida. Si bien el informe busca reflejar la percepción ciudadana sobre la gestión municipal en Apurímac, este tipo de ranking ha generado opiniones diversas, divididas, ya que mientras algunos sectores los consideran un insumo referencial de opinión pública. Otros han cuestionado su metodología y nivel de credibilidad, por lo que sus resultados deben ser interpretados con criterio como una aproximación puntual de momento. Bueno, y este es, a ver, el fuente de esta, de este informe es encuestadora Opinion, ¿no? Perú. Y ahí en, yo creo que habrá que sacar nosotros nuestro punto de vista también de cada uno. Recalco, señoras y señores, y hago la consulta a nivel de nuestro, de nuestra provincia de Cotabambas, al menos en el distrito de Akira, en Coilurque, donde no dos de nuestras autoridades aparecen en esta, en este ranking de desaprobación. Yo quisiera consultar a nuestros hermanos del distrito de Akira, porque no podemos de repente lanzar por lanzar hasta qué punto esto sea cierto o mentira. La cosa es que nosotros, para poder estar claros y seguros de esto, tendríamos que haber visto de repente algunos integrantes, Marca, funcionarios Zaya, de esta empresa encuestadora Opinion Perú. Vaya. Si alguna vez a nuestro distrito de Akira, a nuestra provincia de Cotabambas, llegaron alguien y les preguntó, alguien dijo, a ver, qué tan a ver, ¿de qué forma pregunta, habrían preguntado esto, no? ¿No? Si está de acuerdo o no está de acuerdo con su alcalde, con sus obras, con sus, ¿no? Yo entiendo, de esa manera hayan podido preguntarnos para poder sacar este ranking. Y a quienes nos han preguntado, a quienes nos han preguntado, si llegaron a nuestro distrito de Akira, a nuestra provincia de Cotabambas, o simplemente son presunciones. No lo sabemos, ¿no? Porque acá no hay una data oficial que nos pueda decir, ¿sabes? Se encuestó en la provincia de Cotabambas a 1,000 personas, de los cuales el 70 o el 80% están con ese mismo pensamiento, con esa percepción. No hay, pues. Simplemente son que ponen el 70%, el 77%, el 82%, pero la cantidad de personas consultadas o preguntadas o no hay. Así que esta data me parece que es algo malicioso en realidad. Y esto está en diferentes redes sociales a nivel de nuestra provincia y en toda la región también. Y bueno, lo único que nosotros queremos poner bien en claro esto, no podemos caer tampoco en juegos.
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3: Ya el día de ayer hemos podido observar nosotros a través de los grupos de WhatsApp sentimientos encontrados de ambas partes, tanto de la oposición, igual también los que están siempre de lado, ¿no? Así que
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3: No es para tanto, simplemente no hay que caer en estos juegos. Para mí, nada creíble en realidad, porque no hay data exacta donde nos pueda, pues, informar con cierta claridad estas informaciones, en realidad. No hay. Simplemente dicen ¿no? los porcentajes y todo ello. Yo creo que esto vamos a tener que decirlos públicamente, nada creíble en realidad. Algo anda mal acá. Y alguien de repente, quién sabe, está detrás de esto, ¿no? Quién sabe, pero si los hubiera, si las datas fueran reales, bueno, habrá que investigarlo. Por mi parte, lo voy a hacer un seguimiento a este, ¿no? A esta encuestadora, para poder, a ver, encontrar algo en realidad y poder comentar con base, porque hasta el momento no se ha encontrado nada. Simplemente es como alguien escribe y lo pone ahí, ¿no? Nada más. No hay nada, datas exactas. Pero sin embargo, ahí está pues Curahuasi, ahí está Tamburco, ahí está Akira, ahí está Joyriqui, ahí están, bueno, varios distritos a nivel de la región de Apurímac. Bueno, seguiremos indagando estas notas, pero lo único que les digo a nuestros hermanos de Akira, no caigamos en errores. Y de hecho, decía
1: hace un momento,
3: incluso, ¿no?, en este entre los comentarios, entre los diversos opiniones que se emitió el día de ayer en la tarde, ¿no?, sobre este tema. Bueno, de verdad, incluso hay personas que se dan con todo, ¿no? Sacan los trapos sucios, sacan, bueno, no sé, ya cosas indebidas en realidad. Y estas cosas, estas son en realidad cosas infantiles. No podemos caer a esos errores. Mucho cuidado, señores. Está bien que de repente algunos se sienten aludidos, algunos se sienten de repente, bueno, no sé, cosas que pasan, pero no caigamos en errores. Tenemos que tener nuestra posición, nuestra lealtad en sí, el cariño que tenemos a nuestro pueblo, a nuestros pueblos, a nuestros hermanos, entre nosotros. Pues no podemos estar ahí
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3: Cosa de comadres, eso sí, está muy mal.
4: No y 34.
3: Así que mucho cuidado, señores. Simplemente nosotros queríamos compartir esta nota para un poquito aclarar las cosas. No es nada cierto, no hay datas exactas como que para poder afirmar, decir, sí, esto es cierto. No se puede, señores, no se puede. Nosotros al menos tenemos nuestra posición que no podemos caer en los juegos, simplemente. No se puede. 6:34 PM, ya por aquí ya estoy empezando a recibir comentarios. Muy bien, hermanos, no hay ningún problema. Vamos a compartir las opiniones, las observaciones de nuestros hermanos y hermanas que siempre nos acompañan en tu programa Ricotabambas, como todas las mañanas. Y gracias, agradecidos infinitamente. Un abrazo para mis hermanos del distrito de Mara, el distrito de Tambobamba, nuestros hermanos del distrito de Chalhuahuacho, que
0: en
3: también
0: Radio
3: siempre nos
0: te
3: siguen.
0: Informamos la
3: gracias
0: hora.
3: Por todo. Lo
4: y
3: propio también para nuestros hermanos del distrito de Akira. Como todas las mañanas siempre compartimos con ustedes a través del programa Ricotabambas, Cotabambas, a través de vuestra emisora Radio Marcansaya y los 103.9 FM Radio. Siempre ahí estamos hasta donde llegan los señales. Gracias. Muy bien, un saludo para mis hermanos de Huancacalla Grande. Ahí está nuestro hermano Ernesto. Ay, el Cerro Andino de Huancacalla está, ¿no?, está presente ahí en sintonía. Un abrazo a mi hermano Ernesto. Igualmente para mis hermanos allá en Huancacalla Chico. Gracias también por compartir con nosotros en esta hora de la mañana. Nuestros hermanos de Conchayos, Chirapatán, allá en Tupus, en Antapampa, en Ojrañahuín. Nuestros hermanos allá en Pucapuca, los Puquiales. ¿Cómo estamos? Mis hermanos de, a ver, de los barrios tradicionales, Hayao, Istak, Marcalla, Mojanak, Alilacho, Alilacho y Mainayan. Bueno, tranquilos, hermanos, no tenemos por qué preocuparnos de nada. Creo que las cosas simplemente hay que estar al tanto nada más, ¿sí? Claro, y de hecho en estos días en nuestro distrito de Akira hemos podido vivir momentos especiales, ¿no? Por este aniversario, ya terminó en sí. Bueno, pues algunos también por ahí ya comentan y dicen lo que tenemos que hacer sí o sí a convocar a la audiencia pública. Eso sí está bien, porque es parte también.
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3: Y es incluso bajo la norma, ¿no?, que nuestra municipalidad distrital de Akira tiene que cumplirlo. Chalhuahuacho ya lo hizo, Tambobamba ya lo hizo, ¿no? Así que falta pues Akira, Mara ya lo hizo también, creo, ¿o no? No estoy al tanto, si alguien me confirma. El distrito de Coyurque, el distrito de Cotabambas, es bajo norma al menos dos asambleas anuales, ¿no?, de este tipo, de rendición de cuentas. Yo creo que no está por demás en el distrito de Akira, sí o sí, sí tiene que llevarse. Ya estamos en el mes de julio, ya se debió llevar, ¿no? Claro, bueno, por las, de repente, por el tiempo de las preparatorias y todo ello, posiblemente nos ganó, pero estamos a tiempo, ¿no? Se puede. Claro que sí, sí se puede. Bueno, ya estaremos al tanto. Eso es lo que justamente hemos estado también observando nosotros, que se lleva a cabo la audiencia pública y luego, de hecho, también rendición de cuentas ahí, ¿no? Y ya pues el pueblo está enterado. Eso sí, no hay ningún problema, con eso estamos de acuerdo, porque es la única forma de poder nosotros estar enterados de las cosas que pasan, de las cosas que se dicen, y todo ello incluso, ¿no? Invitar a nuestras autoridades profesionales entendidos en la materia para que nos puedan también orientar, enseñar o aclarar las dudas, ¿no? Pero en otras palabras. Bien, 6:38 PM, vámonos con... Ah, ya, con los comentarios. Me voy con los comentarios antes que el tiempo me gane. Sí, aquí tengo los comentarios. Un abrazo para nuestro hermano Sebastián. Gracias por compartir con nosotros. Saludos cordiales para mis hermanos del distrito de Charhuahuacho. Principalmente a mi querido Eunia. Creo que es Eunia, mi querido Sebastián. A ver si me confirmas. Creo que es centro poblado o es comunidad. La verdad, no estoy tan seguro que digamos. Un abrazo. Muy bien, igualmente para mis hermanos en el distrito de Akira, que bien se cumplió con los trabajos, los festejos del aniversario. Espectaculares momentos que se vivió, ¿no? Durante el mes de junio. Bueno, LS, ya es lo que comenta. Bueno, igualmente por aquí hay otro comentario que, bueno, con números nomás dice. Bueno, lamentablemente las cosas van... O las opiniones van de ambas partes. Tanto
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3: que muchos defienden a la actual gestión y a otros que están en contra. Bueno, de eso sí no hay duda. Hemos podido observar nosotros el día de ayer. Hay de ambas partes. Sí, ¿no? Hay algunos que defienden de hecho a la actual gestión, ¿no? Están de acuerdo con todo lo que se hizo, con todo lo que se hace. Correcto, y hay otros que también dicen, ¿no? Incluso dentro de los comentarios se ha podido observar ahí, dice, seguramente pues a ti no te dieron trabajo en la municipalidad o de repente a ti no te aceptaron como proveedor y por ello está, ¿no?, dolido. Bueno, cosas de eso se ha podido observar ahí en los comentarios. Tienes razón, mi hermano LC, gracias, ¿no? De hecho, ahí de ambas partes. Pero lo único que yo les digo es que no podemos caer en juegos de este tipo de informaciones que no son tan creíbles porque no hay datos oficiales, no hay personas, ¿no? ¿A cuántas personas se les ha hecho la encuesta, se les ha preguntado si están de acuerdo o no están de acuerdo con su alcalde, con su autoridad, con sus obras, con su trabajo, bueno, con su desenvolvimiento, con su... bueno, ¿no? Con todo. No hay esa data. Simplemente ponen, ¿no?, ahí los porcentajes.
2: Que
3: Corabasi 82% de desaprobación, Tamburco con 79% de desaprobación, Akira 77% de desaprobación, Progreso de ahí sigue, ¿no?, con 74% de desaprobación, Juan Espinosa Medrano 74% de desaprobación, Joyurque 74% de desaprobación. Igual Ranracancha 72% de desaprobación, Carayabamba 72% de desaprobación, Vilcabamba 72%. Bueno, esto son simplemente porcentajes para que nosotros hayamos podido compartir con alguien o a que con alguien hemos podido conversar sobre este asunto. No lo tengo conocimiento. Si alguien lo tuviera, a ver si nos informa, ¿no? Dice si en tal, ¿no?, tal semana, tal fecha o tal mes vinieron a las encuestadoras aquí, a nuestro distrito de aquí, a nuestra provincia de Cotabamba, si hemos podido conversar, nos han preguntado y nos han comentado y no, bueno, para poder creer al menos, no lo hay, no lo tenemos, así que simplemente para nosotros nada creíble este tipo de informaciones. Y lo único que con ello queremos aclarar, no caigamos en errores, no caigamos en juegos y simplemente dejemos de lado. Claro que la empresa Opinion Perú es una empresa, ¿no?, es una encuestadora nacional. Se conoce, ¿no? Pero no sé hasta qué punto sea cierto o mentira esto lo que pasa a nivel de nuestra región de Apurímac, ¿no? En sus diferentes distritos en este caso. 6:42 PM, Hakucho Kladuman Wajilei. Vamos a cambiar de nota, de información y olvidemos las cosas y simplemente aclarando que nada es creíble esto. Así que no vayan discutiendo, no vayan peleando, no vayan ahí arañándonos por cosas que no son, ¿sí? Tranquilos. 6:40 42 minutos. Ay, caray, cómo se nos va la hora. Vamos a comentar otra notita muy importante, hablando justamente de nuestro distrito de Akira. Recuerden, amigos, en Akira se viene desarrollándose la construcción dos importantes obras. Uno, el estadio de Guayllaurán, ¿no? Que está, de hecho, en plena ejecución, ya casi, a ver cuánto por ciento de avance tendremos, si alguien me pueda ir confirmando. Está en un buen avance, ¿no? Es el estadio de Guayllaurán. Igualmente, podemos hablar sobre el instituto
4: 6 y 43,
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3: Superior Tecnológico Público de Akira, que también se desarrolla o está en plena construcción en Antapampa. Sobre esto vamos a comentar algo justamente, a ver en qué porcentaje de avance está, y ya los comparto las imágenes, por supuesto la maqueta, no vayan a pensar que así ya se encuentra, no, esta es una maqueta que está, ¿no? Que fue presentado, mejor dicho, y de esta manera se va a tener que concluir o va a terminar y va a tener que quedar así. Así tiene que quedar y así nos tiene que entregar la obra, ¿no? Al final, una vez que se concluya. Bueno, en de este caso vamos a comentar y, por supuesto, espero también la opinión de ustedes, principalmente. Construcción del Instituto Tecnológico de Akira impulsará la formación de nuevos profesionales, no solo en el distrito de Akira, sino a nivel de toda la provincia de Cotabamba, en la región y también en el país, definitivamente. La construcción de esta nueva infraestructura del Instituto Superior Tecnológico Agropecuario de Akira en la provincia de Cotabambas continúa avanzando como una de las principales inversiones educativas de Apurímac. El proyecto ejecutado por el gobierno regional a través de la gerencia subregional Cotabambas contempla una inversión superior a los 32 millones de soles para fortalecer la formación técnica de los jóvenes de la zona. Recalco, a nivel del distrito, a nivel de la provincia, incluso en la región. La moderna infraestructura permitirá ofrecer mejores condiciones para el aprendizaje y beneficiará a estudiantes de Akira, Cotabambas, localidades cercanas o aledañas, además de brindar una alternativa de formación para jóvenes de otras regiones, recalcamos, ¿no? Regiones vecinas, en este caso Cusco principalmente. La obra busca mejorar el acceso a una educación técnica de calidad y ampliar las oportunidades de desarrollo profesional en el ámbito agropecuario. De hecho, en nuestra región es eminentemente agrícola, ganadero, y para ello necesitamos grandes profesionales en esta rama. Y de hecho, de aquí, de esta institución, ¿no? El Instituto Tecnológico de Akira, saldrán profesionales buenos y buenas para que puedan reorientar, encaminar a nuestros hermanos del campo principalmente. Esa es la esperanza. Y con esas miras y con esas visiones es que se está modernizándose prácticamente una nueva infraestructura en el distrito de Akira. Con este proyecto se espera fortalecer la educación superior tecnológico en la provincia de Cotabambas y contribuir la formación de profesionales que impulsen el desarrollo productivo de la región. La inversión forma parte de las iniciativas orientadas a reducir brechas en infraestructura educativa y también a ampliar las oportunidades para la juventud apurimeña. Esa es la nota que está en estos momentos en circulación a través de los diferentes medios y también en las redes sociales. Y principalmente nosotros, los akireños,
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3: esperando, ¿no?, a que se concluya 6 en este año
4: 47. 2026,
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3: Antes que se vaya el gobernador, pues deje inaugurado, entregado la obra al pueblo, ¿no? Recuerden, amigos, hay una inversión fuerte, más de 32 millones de soles en esta obra importante en Antapampa, en nuestro distrito de Akira. Recalco en un, a ver en qué porcentaje de avance estaremos. En realidad no nos han detallado aquí en la nota, pero sin embargo los estoy compartiendo ahí la maqueta. Así tiene que quedar terminado este instituto. Así nos tienen que entregar. Ojalá las plantas crezcan o llevarán plantas hechas ya o no, como lo hacen en Lima, en las grandes ciudades. Ya, eso no es problema, eso se hace, claro que sí. La cosa es si esa planta prenderá también. Bueno, ya estaremos al tanto, mis estimados hermanos. Son cosas que nosotros, de hecho, estamos en espera. Y recalcamos, antes que termine la gestión, ¿no? La presente gestión tiene que estar entregada a estas obras. Antes que se vaya el gobernador, antes que se vaya el señor alcalde. Bueno, son proyectos, obras que quedarán para el recuerdo y por supuesto que quedarán para el servicio de nuestra juventud de ahora, de mañana, ¿no? Juventud venidera en sí, porque esto no queda pues solamente unos 5 o 10 años, esto va a quedar, bueno, quién sabe qué tiempo. Así que aquí, de estas instituciones,
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3: ¿Cuántos 6 profesionales saldré? ¿Cuántos tendremos, ¿no?, a nivel de la provincia? Bueno, esto son cosas positivas que hay que resaltar y de la misma manera decía hace un momento, en el distrito de Akira hay otra obra que está en ejecución, está en avance, ya en un buen avance en realidad, el estadio de Huayllaurán. Así que eso también en cualquier momento ya seguramente tendremos un informe y poder compartir también con nuestros amados radioescuchas que siempre nos acompañan todas las mañanas. Un abrazo para ustedes y gracias por compartir. Recalcamos la información, ¿no? Son las 6 de la mañana, ya 49 minutos. Este informe, de hecho, es positivo. Y por ahí a veces digo a nuestros hermanos, hermanas, no hay que caer en juegos, no hay que caer en engaños, cosas que a veces un poquito nos incomoda en sí, entre vecinos, entre familia, entre hermanos, pues con esos comentarios que se hace en realidad de repente en un momento medio acalorados, bueno, no sé, no es, qué es lo que pasa, discutiendo por cosas que nada bien hace, ¿no?, a nuestra sociedad en realidad. Decía, no, hace un momento, cosa de comadres en sí. No podemos caer en esas cosas. Tenemos que tener criterio, ¿no?, para dar nuestro punto de vista. Tenemos que tener lealtad también con las cosas que hacemos. No podemos ser, pues, así como antiguamente nuestros hermanos decían, yuncos, por momentos nomás. No, no, de esa manera no, señores. Hagamos bien las cosas. Hagamos bien, compartamos las opiniones, pero de manera alturada. Y si hay que conversar, hay que conversar también, pues, ¿no? Pero con cosas concretas. Digo, con criterio. No vamos a caer en juegos. De verdad, ayer, sobre los comentarios que he visto, son cosas que realmente no va bien para el beneficio de nuestro pueblo. De eso,
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3: hay que tomar muy en cuenta. Mucho cuidado. 6 de la mañana, 51 minutos, vamos con los comentarios. Por aquí que tenemos comentarios de nuestros hermanos que siempre nos acompañan. Y gracias, saludos especiales para mis hermanos del distrito de Akira. De verdad, Akira poco a poco avanza. Y eso es importante, es interesante a nivel de nuestra provincia.
1: Tu mejor compañía, palabras de nuestro hermano, por donde vaya.
3: René, gracias, Angelay. Bueno, de hecho, eso es lo que justamente resaltamos, tratamos de resaltar, ¿no? Por aquí hay otro comentario, un abrazo para mis hermanos del distrito de Mara. Y saludos cordiales para mis hermanos de Pitic. Gracias. Bueno, hay algunos saludos por ahí. Bueno, no hay ningún problema. Igual también por acá hay otro comentario. Un abrazo para el señor alcalde del distrito de Akira. Nos hizo reír por momentos en la noche de la serenata. Allá, algo está comentando nuestro hermano. Allá, allá, qué bien. Sí, pues, ¿no? Pasó algo anecdótico en sí, ¿no? Allá debe, seguramente se refiere a eso de que se declara públicamente, Yarita, te amo, ¿no? Bueno, es cosas del show, pues, hermano lindo. Y algunos también, ¿no?, han tratado de malinterpretar esta nota en sí. Mi hermano, gracias por hacerme acordar. Sí, el alcalde, yo creo que como cualquier persona o como cualquier joven, ¿no?, ha hecho parte de su show ahí en el escenario como para poder alegrar o entusiasmar más al público presente, que en este momento estaban, ¿no?, medio friolentos de repente, bueno, por el mismo frío que hay pues en la noche, eso sí es cierto. Y eso es parte del show, y eso no es nada serio. Y algunos medios incluso sobre el tema decían, escándalo, que, bueno, no sé qué cosas ahí comentaban, pero eso no podemos caer en esos juegos. Es parte del show del señor alcalde, yo creo que bien, hizo bien, nos hizo reír. Y esto se ha hecho viral también en sí, ¿no? Todo el mundo por ahí comentando sobre el tema. Bueno, bueno, cada quien tiene su punto de vista. Dejemos de lado. Pero fue un show. Para nosotros es eso. Nada, nada serio, nada cierto. Y tampoco, ¿no?, ni para decir que cosas que en debida nada, ¿no? Está bien, es parte del show. Gracias, Bajelay, por hacerme acordar. Eso pasó, ¿no? Eso pasó, está bien. No hay ningún problema, yo lo podría hacer de repente, un momento de alegría, ¿no? Y que con eso, ¿qué pasó? No pasó nada. Con eso, y un algo más. No, nada, nada, señores. Simplemente fue parte del show y listo. Saludos, saludos. Muy bien. Sí, pues, nos hizo reír esa noche el señor alcalde. Dime, muy bien. A ver, otro comentario que está por acá. Qué bien, en realidad se pasó días importantes aquí en el distrito de Akira. Ahora sí, me voy a mi ciudad de residencia. ¿Quién está ahí? Ya, bueno, no aparece nombre, solo número por acá. Ya, no importa, Bajelay. Claro, lo importante es que se ha vivido días importantes, felices en este, ¿no?, en las celebraciones, en las diferentes actividades, ¿no?, en nuestro distrito de Akira. Qué bien, ahora pues a trabajar, hermano, a retornar a la ciudad de su residencia, a trabajar, a cumplir con nuestro deber. Muy bien, muy bien. Felicidades, ¿eh? Ojalá hayan pasado días especiales, días bonitos. Pues simplemente seguir adelante. Ya para el próximo año ya habrá que volver, ¿no? Nuevamente, retorno como siempre, ¿no? Claro que sí. A ver, ojalá, si Dios permite, el quien les habla también para el próximo año nos damos un saltito, pues, ¿no? Ojalá, ojalá este año no se ha podido. Bueno, hay cosas que siempre nos impiden en realidad. Pero este es el segundo año que no voy, ¿eh?
1: Marca,
3: el segundo
1: marca,
3: año. Saya. Nosotros siempre hemos estado en la gira, al menos, ¿no?, justo que en esa fecha cae también nuestro natalicio. 6, y hemos podido compartir siempre en familia, con nuestros marca, amigos, allá en la gira. Ya hasta hace 2 años atrás, pero ya estos 2 últimos años no hemos podido ir. Ya bueno, o sea, hay algunos inconvenientes, así que para el próximo año ya nos preparamos. No hay ningún problema, siempre lo hacemos y siempre estamos presentes con nuestro pueblo. Pase lo que pase, digan, bueno, como de lugar, ahí estamos siempre presentes. Así que para el próximo año será. Gracias. Hay otro comentario más por acá. Y saludos cordiales y feliz, ¿no? Feliz, no sé qué más dice. Sí, me van llegando los comentarios. Allá, allá. Feliz aniversario, aunque tarde, me dice, para mis hermanos de Akira, nuestros hermanos de la provincia de Antabamba, Huaquirca. Caramba, un abrazo para mis hermanos de Antabamba. Al propósito, ¿alguna comisión, alguna delegación? ¿Vinieron o no vinieron? A ver si alguien me comenta por ahí. Creo que no he visto, ¿eh? Creo que no he visto. A nivel de nuestra provincia de Cotabamba, sí, cada municipalidad estuvieron por ahí. El único anecdótico que pasó fue la presencia del señor alcalde de Chalhuahuacho, Zapachalla, ¿no? Solo, solito, solo. Bueno, menos mal ahí apareció pues uno de los exfuncionarios y acompañó y bueno. Y todas esas cositas en sí son, quedan parte de la, ¿no?, de las anécdotas pasadas. Bueno, quedaremos, para el próximo año nos vamos preparando. Bueno, antes de irme con los agradecimientos a nuestros auspiciadores, un abrazo para el profesor Amílcar Arredondo, Hatun Hatun Marjarico y Napaiki profesor, igualmente para nuestra hermana Maribel. Maribel, ¿sigue todavía en Akira o ya estamos rumbo a California, ¿no? California, Estados Unidos. de repente. Un abrazo para nuestro hermano Miguelito Areca. Gracias por compartir con nosotros. Gracias, mi hermano Jesús, como siempre ahí. Y un abrazo para mis hermanos aquileños residentes allá en la Ciudad Blanca de Arequipa, que también siempre nos acompaña. Mi hermano Arturo, un abrazo para ti. Para Jorgito, como siempre, también ahí está. Ay, ay, ay. Jaimito, un abrazo para ti. Gracias por compartir con nosotros en esta mañana. ¿Quién más? Bueno, todos. Y en la Ciudad de Lima, definitivamente, ahí están, como siempre, también detrás de cámaras, no importa, ahí, levantando la manito, algunas simplemente Mirandas. La familia Miranda, ¿no? Ay, ay, ay, un abrazo, gracias. Muy bien, 6 de la mañana, 58 minutos, ahora sí nos vamos. Ya simplemente les digo, señores, calma, no vayan renegando por las puras, no vale la pena. ¿Para qué estar discutiendo ahí por cosas, ¿no? Nada creíbles en sí. Ya, pongan, ¿cómo dicen? Algo serio las cosas, ¿no? Hay que pensar en el futuro de nuestro pueblo, no vamos a estar ahí discutiendo y cosas y malogrando la sociedad, envenenándonos entre nosotros, entre familia, entre hermanos, entre paisanos, no, para nada, señores, para nada. Hay que tomar bastante cuidado con nuestras palabras y con nuestros sentimientos también, de hecho, ¿no? Claro que sí. 6 de la mañana, 58 minutos, con Anca se caerá por Sajuayaque Panalei, muchas gracias. Pacarín, Ecoteramos, mañana retornamos a las 6:30 de la mañana con buena música. Un abrazo para mi hermano Reinaldo Josco Alfaro, como siempre, desde Milano, Italia. Todos los días nos acompaña, mi bebé. Gracias, Reinaldo. Abrazo para ti y para toda la familia. Y mañana vamos a alegrarnos con buena música, nuestras costumbres, tradiciones, vivencias de nuestra querida provincia de Cotabamba, a través del programa Buenos Días, Cotabamba. Pacarín, tu paciente, su ejecutanera, Tamasilei. Mil gracias por su amable sintonía. Y gracias también por acompañarnos como todos los días. Vámonos. 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Permiso.
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3: 6 de la mañana, 7 de la mañana, ya 7 de la mañana con 2 minutos. Bueno, Antes de nuestra despedida, tenemos una llamada telefónica y no podíamos dejarlo de pasar también. Y gracias por compartir con nosotros. Estamos en línea telefónica con nuestra hermana Maribel Álvarez. Maribel, muy buenos días. Bienvenido al programa Richard y Cotabambas. Adelante.
6: Buenos días, estimado Paquito. Muchas gracias por los minutos brindados. Estoy muy contenta aquí en Akira. Primero porque siempre me gusta ver el hermoso cielo azul, lo cual no se aprecia pues en otros lados, ¿no?
3: Correcto.
6: En especial en Lima, lamentablemente. El hermoso cielo azul, las calles empavimentadas, muy lindas. Muchas obras que he visto, ahora la piscina, justo frente a mi casa.
3: ¡Qué bueno, qué bueno! ¡Está de suerte!
6: Sí, sí, sí. también fui a visitar la obra que están haciendo, la construcción del nuevo instituto, arriba.
3: En Antapampa.
6: En Antapampa. Excelente, la verdad. Me da mucha felicidad de que el pueblo tenga sus obras, sus cosas, ¿no? Estoy muy contenta porque yo vivo en California y pues, ¿qué te puedo decir? Allá tenemos todo fácil, todo a la mano, todo listo, entonces... Y ver por muchos años nuestro pueblo así, digamos, con buenas obras emblemáticas era pues triste, ¿no? Pero ahora sí ya bastante contenta, sobre todo la pavimentación me parece que es excelente. Hay muchas calles que faltan todavía, pero Marcanzaya. Seguramente que lo vamos a hacer.
0: Uh-huh.
6: Es excelente, esta porque ya uno puede caminar en paz y con tranquilidad, ¿no?
3: Correcto. Pero pudiste llegar, por si acaso, a Guayaurán, donde se ejecuta la obra del estadio.
6: No, la verdad, no pude llegar.
3: Caray, un poco lejos, hubiera sido interesante que nos pudieran compartir algunas imágenes de ahí.
6: He visto en videos, en cosas, en fotografías, he visto, sí, sí.
3: Claro.
6: Sí. Todo lindo aquí, la verdad, vi a muchos mis paisanos, paisanas, muchos cariño, mucho abrazo, mucho amor, ¿no? Tengo mis tíos también que están aquí, y bueno, está muy todo, muy excelente, pero yo quiero dar... son opiniones nomás, dos cositas.
3: Correcto, adelante, Maribel.
6: Mire, después de la fiesta, ¿no? Después de la fiesta me he levantado a 6 de la mañana y he caminado por la Plaza de Armas y por muchas calles, también alrededor de la, digamos, del ruedo he caminado. Y la verdad que termina lleno de basura cada fiesta que pasó, cada noche lleno de basura. Y eso no tenemos que esperar, pues, que el señor alcalde vaya a barrer, ¿no? No me parece. Yo creo que es una conciencia ciudadana que cada persona lleve su basura, pues. Y lleva su basura y lleva a su casa, a un tacho, no sé. Claro. Pero también sí he visto que no hubo buenos, digamos, aunque sea cilindros de basura, ¿no? No había cilindros para depositar la basura. Uh-huh. Realmente me impresioné de eso, ¿no? O sea, no había muchísima basura, muchísima, exageradamente, o sea, plásticos, bolsas, botellas, perros, es una desgracia. Entonces, esa es una imagen negativa para el pueblo, ¿no?
3: Correcto.
6: Yo pienso que nosotros los ciudadanos, los aquireños, cuando vayamos a una fiesta, llevemos nuestra bolsita y comemos gelatinita, lo que sea, frutita, perfecto, no hay problema por eso, ¿no? Uh-huh. Tomemos nuestra gaseosita, lo que sea, pero pongamos esa cosita, nuestra bolsita y nos llevemos a nuestra casa. Esa es mi opinión al respecto.
3: Una buena observación por ese lado. Bien.
6: Sí, y la otra es que mire, y eso ya viene pues, ¿no? De la, digamos, de parte de la alcaldía, no sé, de repente, es una observación mía muy, muy, muy así de...
3: Personal,
6: digamos, ¿no? Mire, uh-huh. Está bien, hemos tenido todo estoy casi 2 semanas aquí y todos los días había fiesta, ¿no? Fiesta. Correcto. Y es maravilloso porque yo en California no tengo eso. Claro. Entonces, para mí, mirar fiesta todos los días era hermoso. Uh-huh. Entonces, pero el problema era en la noche. Es que yo pienso que debería haber un horario de fiesta, de bulla. O sea, digamos que la fiesta empieza a las 5 o 6, perfecto, uh-huh. ¿no? Termina a la medianoche, a lo mucho, o a las 11, ya, medianoche. Pero no hasta las 4 de la mañana, pues, caballeros. Es que la gente tiene que dormir, los niños tienen que descansar, los abuelitos tienen que descansar, ¿no? Entonces, todos tenemos que descansar porque son 10 festivos consecutivos, entonces tenemos que estar frescos, ¿no?
3: Claro.
6: No arrastrándonos a las 4, 5, 6 de la mañana borrachos, al día siguiente todo con cara de muerto, no, no. No me parece.
3: Claro.
6: No me parece. Entonces, esas dos cositas, esto de la basura, que es conciencia ciudadana, eso creo que debemos mejorar de repente con los nuevos. Para la próxima. Para la próxima, ¿cómo se puede? Toma de alcaldía, no sé, mejorar, concientizar a la gente, y bueno, pues, y la bulla, y la, tenemos que vivir mejor, ¿no?
3: Correcto.
6: Y otra cosita, ¿no? Pues que es importante, importante, importante. Mire, es de, yo manejo mi carro, entonces yo manejé mi carro, el carro de uno de mis tíos, hasta Chalhuacho, entonces, en la ruta yo he observado que los conductores no tienen ningún tipo de respeto por la, digamos, por la velocidad, control de velocidad. En las curvas le dan boom, boom, boom, como si no me parece, porque la verdad que la vida para mí personalmente es preciosa, entonces no debemos exponernos.
3: Así es.
6: Está bien, ¿no? Está bien que quieras correr.
3: Ganar el tiempo de repente.
6: Sí, entonces tenemos que respetar, digamos, los reglamentos de
3: tránsito, ¿no? Y en cuanto a control, por ahí de repente policía de tránsito,

0: Amado, hay que tener mayor control de esas cosas. De transporte, limpieza y pues la bulla, pues, ¿no?
1: Claro,
0: o sea, si queremos vivir como en Europa, como en Estados Unidos, practicamos esa españolización todavía que he visto, un poco ridículo, esa de la corrida de tarot de la última parte me pareció aberrante, pero bueno, igual, ¿no? O sea, tenemos que mejorar la forma como vivimos.
1: Así es.
0: Porque tenemos muchas cosas positivas, muchas obras, muchas cosas lindas, pero si nosotros no tenemos una calidad, no sabemos comportarnos, pues no creo que sea, no creo que sea bueno, no se ve bien, ¿no?
1: Sí, pues.
0: Tenemos que cambiar, tenemos que concientizarnos, mejorar. Y los vecinos ser amables, respetuosos, porque las calles, por ejemplo, no pertenece a ningún vecino, pertenece a todos.
1: Es público.
0: Público, entonces hay cosas, ¿no? Y hay que controlar, ¿no?
1: Correcto, Maribel, sí. Y gracias por tu apreciación y también por las recomendaciones de tu parte. Y para las próximas, ojalá nuestras autoridades y también el pueblo mismo en sí, el pueblo
0: sí,
1: mismo,
0: claro,
1: tenemos que tomar conciencia.
0: Nosotros, definitivamente, nosotros.
1: Muy bien, gracias Maribel por tus palabras y espero que ya hayas pasado días especiales así como acabas de mencionar y pues en el retorno a la ciudad de tu residencia y siempre quede ese recuerdo bonito y para las próximas volver con esas mismas ganas, con esas mismas ansias de poder vivir, disfrutar, compartir con la familia, ¿no?
0: Sí, pues sí, muchas gracias Paquito, sí, la pasé muy bien aquí, está muy muy lindo todo.
1: Siempre. Qué bien.
0: Saludos para todos nuestros paisanos, para todas las señoras, los caballeros, los ancianos, para todos los aquireños, saludos muy cariñosos. Ustedes siempre son gente muy brava, muy fuerte, muy trabajadora. Sigan adelante.
1: Son nuestras raíces, Maribel. Y gracias por tu participación. Tupananchiscama, en cualquier momento estaremos en contacto.
0: Tupananchiscama,
1: hermano. Buenos días, Maribel. Gracias.
0: Gracias.
1: Muy bien, buenos días. Bien, hemos tenido el contacto telefónico de nuestra hermana Maribel Álvarez, quien pues nos ha visitado desde California a pasar días especiales por los festejos del aniversario de nuestro distrito de Akira. Hemos podido vivir, de hecho, días especiales, de verdad, desde el día 1 de junio hasta el día de antes de ayer que terminó la fiesta en sí. Bueno, todo eso yo creo que queda un recuerdo muy bonito. Bien, eso es justamente lo que hace un momento decíamos, ¿no? No tenemos por qué estar discutiendo, por qué estar ahí haciendo cosas indebidas cuando debemos estar todos y cada uno de nosotros vivir en hermandad, en armonía, en familia en sí, porque nuestro pueblo de Akira es un pueblo chiquito, claro que ahora es grande definitivamente, pero hay que tomar bastante cuidado en las cosas que hacemos, ¿no? Por ejemplo, así como menciona Maribel, cuidar nuestras calles, nuestras vías públicas, cuidar nuestra, bueno, depende de nosotros, no solamente esperar de nuestras autoridades que la autoridad no hizo esto, ¿no? Pero también de parte de nuestras autoridades también tomar precauciones, por ejemplo, bien claro, ¿no? No había tachos de basura en las diferentes calles o arterias de nuestro distrito de Akira, se debió poner, ¿no? Ya se sabe, se entiende en estas fechas, pues vienen personas de diferentes lugares, no solamente son los akireños. Claro, los akireños, ¿no? Cuidarán su fachada, de repente su puerta, podrán barrerlo, pero todas las calles no lo van a hacer. Y es de esa conciencia, son solamente unos cuantos. A algunos les interesa, ¿no? Desde la calle para adentro, se meten a sus viviendas y lo resto no importa. ¿What? Porque también, pues, no, tampoco somos empleados de nadie para estar barriendo las calles en sí, ¿no? Bueno, hay cositas que hay que coordinarnos, hay que organizarnos, hay que ver, hay que prever en sí también de parte de las autoridades para las próximas. Bueno, son cosas que hay que ir mejorando en las próximas. Conan Casecaira Posa Guayaque Panalei, muchísimas gracias por su amable sintonía. Con nosotros será hasta el día de mañana. Pacarincama, tú, Pananches, cama mañana. Sí, ahora sí me voy. Gracias por la llamada simplemente a nuestra hermana y nos vemos mañana tempranito. Tuta Chayanguanta, muy buenos días y permiso.
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1: 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Que retome, vuelvo a repetir, ¿no?, esta bonita actividad que hemos realizado. También a los excargontes, mi saludo desde esta emisora, Marcansaya. Pasaron muchos colegas tamobambinos y después ya no quisieron asumir en forma así, de repente, uno o dos profesores, pero después por redes asumieron. Estaba muy bonito, verdaderamente, pero esto se puede retomar si hay cariño, si hay voluntad. Profesor William, nada más haría mi comentario por el día 6 de julio, Día del Maestro. Buenos días, gracias.
2: Muchas gracias, profesor Aquiles, ¿no?, por estos comentarios, una reflexión, ¿no?, sobre el magisterio cotabambino, tamobambino. Sí, pues, ¿no? Nosotros también somos docentes.
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2: Tenemos, 7:16. ¿No?
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2: Dirigentes, ¿no?, también.
5: El suite, ¿qué se puede realizar? Exactamente. Así, para las próximas, porque para este año ya está programado las actividades. Claro. El día de hoy desfile aquí en la Plaza Mayor de Tamobamba y el día lunes feriado.
2: Exacto. Bueno, ya casi, porque ya nos está esperando el siguiente programa, vamos a cumplir los comentarios, ¿no?, que los cibernautas nos han escrito por las redes sociales.
5: Por supuesto, profesor William, saludar a quienes nos han comentado, a quienes nos han hecho alcanzar su opinión, su alcance. Por ejemplo, a Sonia Sibín, al profesor Miguel Ángel, dice que van a tomar acciones en la institución José Carlos Mariátegui para indagar, averiguar respecto a esta situación que se habría suscitado. Y Sonia Sibín nos dice, también hace llegar sus quejas respecto al cobro excesivo de los pasajes y sobre todo a la higiene de los vehículos, gililañas, carrocuna, los autos, los transportistas.
2: Claro.
5: Lamentable. Y también sigue habiendo quejas, por ejemplo, Nancy Tito nos dice, desde Tamobamba hasta Parco, 15 soles el pasaje. 15 soles los taxistas. Por cierto, también el saludo cordial para Olga Guamaní Foco. Los taxistas aprovechan también, quieren... cobran lo que quieren en Tamobamba, no hay control. Delia Palomino corrobora la queja del presidente del barrio San Martín, de que,
4: Marca, caramba, Saya, respecto a los estudiantes universitarios,
5: ya no hay respeto en las calles y todo eso, así que muchas gracias por los comentarios. Estaremos ampliando en estos días respecto a estas situaciones bastante preocupantes.
2: Uno se pregunta, o sea, Alfredo, ¿no serán de los universitarios? Oiga, usted estás en formación superior para que tú puedas desenvolverte durante toda tu vida, ¿no? Pero mira, ¿cómo estás formándote, ¿no? A puro alcohol, con respeto a los buenos estudiantes, con respeto a las señoritas jóvenes, que de repente sí son conscientes, ¿no?, que están formándose y no están metidos en este tipo. Pero la mayoría, es cierto, ¿no? Usted una vueltita y te metes ahí en las discotecas o bares, ahí están, ¿no? Ahora, por ejemplo, ya que están de aniversario, iremos a ver de qué forma llevan, ¿no?, su celebración. Pero sí es cierto, ¿no? Una pena, ¿no? Una pena formarse en una universidad, pero luego de repente tú vienes del Axo, de repente eres del lugar, estés formándote para ser profesional, pero rodeado de alcohol. Y no sé, ¿no?, qué será de tu futuro.
5: Así es. Un saludo cordial para los estudiantes universitarios de la Escuela Profesional de Administración de Empresas que el día de hoy están de serenata. Mañana, si no me equivoco, es día central, así que estaremos atentos a las diferentes actividades que vienen realizando. ¡Feliz aniversario desde Radio Marcansay, amigos!
2: Aquí nos indica, ¿no?, por ejemplo, el lunes hay que abordarles al profesor Alfredo, dice, ¿no?, hay una queja que me llega, ¿no? Pasaje de Cusco al distrito, bueno, de Cusco al distrito de Cotabambas, 40, 45 nuevos soles. ¿Qué tal forma de...? ¿Cuál es el sustento técnico, ¿no?, que manejan los transportistas?
5: Seguro es el combustible.
2: Pero ha bajado ya.
5: Sí, van a decir.
2: Claro, o sea, pero de verdad, ojalá, ¿no?, que alguna empresa, ¿no?, así como Aventuras, ¿no?, se concientice, reflexione y digan así, pues no, mira, nosotros estamos con el pueblo, no, nuestra intención es lucrar, no es desangrar, ¿no?, las... nuestras familias, no es que les sobre la plata, ¿no?, sobreviven con sus actividades diarias, ¿no?, vendiendo agrícolas, su anticuchito, su comida en la plaza.
5: No todos, pues. Ahora, ellos generan ingreso, pero las demás personas que solamente viven, ¿no?, de la agricultura, de la ganadería.
2: Claro, o sea, ahí, digamos, una mamita, si, digamos, quiero visitar, digamos, a un hijo que estudia en Cusco, digamos, y tengo una menor, digamos, de 4 o 6 años, y voy a comprar 2 pasajes para ir a Cusco. ¿Cuánto ya me sale?
5: Y de vuelta.
2: Si tengo 3.
3: 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Señores transportistas,
2: ¿no? Bueno, el lunes vamos a hablar un poquito más, ¿no?, de la concientización.
3: ¡Y 20!
2: Bueno, la hora nos ha ganado. Escucho que hay mucho más que hablar, ¿no? Según también lo que nos decían nuestros oyentes por las redes sociales, hay mucho que hablar, ¿no? De alcoholismo, desorden, pandillaje, el tema de taxistas, ¿no? Sí, pues yo de verdad le dije a... Si bien es cierto, ¿no?, el día miércoles el gerente decía, ¿no?, si hay algún abusivo hay que tomar foto, hay que presentar la denuncia a la oficina, ¿no? Pero a veces, pues, ¿no?, ya esto te sorprende. Digamos, si yo tomo mi taxi, digamos, del estado de Rey Roja, aquí a Tamobamba, señor taxista, ¿cuánto es? 10 soles. ¿Y qué rato qué vas a hacer ya?
5: No hay de otra, pues, estás, claro, capaz contra el tiempo, apurado, con el trabajo, lo que sea. Bueno, pues.
2: Pues yo decía, ¿no?, o sea, normalmente, al parecer, ¿no?, al parecer, digo, son... los hermanos transportistas de taxis que no están agrupados a ninguna empresa, ¿no?, al parecer, ¿no? Pero es que rápidamente ahí circulan, ¿no? Y ayer también había un tema, antes de cerrar al profesor Alfredo, ¿no?, lunes de repente podemos concientizar, ¿no? Por ejemplo, ayer yo pude visualizar también el día miércoles, en este tipo de actividades, si bien es cierto, la municipalidad provincial puede tomar ese
3: iniciativa
2: de regar un poco la vía, hacer el tablero. Bueno, puede, ¿no? Claro, pero... yo veía, ¿no?, los hermanos transportistas, los taxistas, ¿no?, algunos, no todos, yo respeto a los buenos que se concientizan. Por ejemplo, el que tomé ayer, conscientemente decía, ¿sabes qué, profesor? Yo no puedo correr, no puedo hablar, porque los estudiantes están en camino, ¿no? Aparte que están ahí polviando sus zapatitos, yo no lo puedo agregar más encima, yendo a gran velocidad. Pero había taxistas...
5: embalados.
2: Embalados, o sea...
5: un poco más, si podían volar,
2: lo pobres hacían. Estudiantes, sí. Pobres, o sea, aparte que tienen que soportar el polvo del piso, el polvo exageradísimo de algunos malos taxistas. Ahí sí, de verdad, ¿no?, da mucho que pensar, con respecto a los mismos taxistas que decían, como decían, no puedo correr porque, mira, están pasando estudiantes, o sea, ellos no les puedo hacer tragar doble polvo, ¿no? Así que, pero había otros, de verdad, ¿no?, tres, a gran velocidad, o sea, para hacer 3, 4, 5 vueltas. Para lunes, Alfredo, eso.
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5: de Radio Marcanzaya, exactamente 7 de la mañana con 22 minutos, nos pasamos un poquito al programa, pero para bien, amigos oyentes, nosotros brindándoles información concerniente las diferentes necesidades y problemáticas de nuestro distrito capital de la provincia de Cotabamba. Yo me despido, amigos oyentes, el día lunes retornamos con más y mucha información y también indagando sobre el accidente de tránsito que se ha suscitado en sector Chilcamayo, Huaynaipata. Bueno, pues me había olvidado, caramba.
2: Vamos, hay fotografías, hay videos, así es, hay así fotografías.
5: Es. Hasta el momento sigue, no se ha levantado todavía. Hasta ayer en la tarde seguía tal cual en el lugar de los hechos estos 2, 3 vehículos afectados.
2: Sí, bueno, se puede ver, ¿no? Los daños son de magnitud, ¿no? Hay un tico, ¿no? No sé si es Suzuki, pero es bastante vida el daño que ha sufrido. Lo ha destrozado prácticamente, ¿no?
5: Así es.
2: Bueno, también hay otro tema, ¿no?, que nos llega también por las imágenes sobre el consumo de alcohol de algunos profesionales en sus centros de trabajo. Centro de trabajo. Tienes que respetar, pues, ¿no? No es tu casa, ¿no? Si quieres tomar, pues, en tu casita, en tu cuartito, ¿no? Un bar, una cantina. Pero en tu trabajo tomar, en tu oficina, donde el Estado te da una oportunidad para que tú te generes tu trabajito, ¿no?, y llevar el pan a casa y luego aprovechar para tomar en tu local de trabajo, ¿no? Ya, pues, no, pero sabe, feo. Sí. Bueno, muchas gracias, profesor Alfredo.
5: Muchas gracias, amigos oyentes. Muchas gracias, profesor William, por el espacio y también agradecido siempre nosotros de brindarnos este espacio para poder salir con las diferentes noticias del ámbito local, regional, nacional e internacional. Estuvo con ustedes vuestro amigo Alfredo Jaquimañau y nos reencontramos el día lunes y también por la compañía, gracias al profesor William Sipaucar, por gerente propietario de Radio Marcansaya en el distrito de Tamobamba. Con permiso, amigo, será hasta el día lunes. Muy buenos días, que tengan un excelente fin de semana. Feliz aniversario a los estudiantes de la UNAMBA, Administración de Empresas. Y también feliz día a los maestros del Perú.
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1: 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Esta es la hora en Radio Marcansaya. 7:28.
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0: carácter urgente, la cual, ¿no? Lo cual deberán asistir a esta reunión el día lunes 6 de julio del presente año. O sea, este lunes tienen que asistir todas las personas adultas mayores de la Asociación Surfui Huacanqui de Tambobamba. ¿Ya? Esto se llevará en el auditorio de la Casa Cultural. La reunión tiene como finalidad tratar temas de suma importancia relacionados con la compañía de
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0: en beneficio de las personas mayores.
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0: Se solicita la asistencia puntual y responsable de todos los convocados debido a que se adoptará acuerdos de interés para la organización. ¿No? Se agradece su asistencia y puntualidad, ¿no? Atentamente, el presidente de la Asociación Surfui Huacanqui, atentamente, la Oficina de Atención al Adulto Mayor, CIAN. Checa, Yactamasicuna, Papitucuno, Mamitucuno, Guajaricam, Yamriquicay, Centro de Atención de Adulto Mayor, Chayucumanta. Ya payan, mamita kunata, papito kunata, kai lunes punchaypak. O sea, patarin sábado, domingo, chayman, kai lunes jamushan chay punchaypak. Sokta, kai lunes sokta punchay. Kilia julio chay punchay, taparigunka a las 9 de la mañana. Kai casa cultural chayman, jamunaikich kashan, ya payaikich. Cheja, huillas kanyan, yaktamasikuna, papito kuna, mamita kuna kashan kichis. Siete de la mañana con 34 minutos. Estos son nuestros comunicados para el día de hoy.
1: Siete
3: y 34.
1: Siete
3: y 34.

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1: 7:35, vamos con el desarrollo de nuestra información, amables oyentes, para el día de hoy. Decíamos, Unión Minas Pamputa emprende una travesía de más de 12 horas de rumbo o de viaje a la localidad de Uripa para disputar este encuentro deportivo de la Copa Perú, ¿no? De la Copa Perú, en representación de la provincia de Cusco.

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0: En Radio Marcanzaya. 7:45.

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2: 1.5% del Perú y una comunidad enorme que está subrepresentada, de 1.200.000 peruanos que están inscritos para votar en el exterior, y los que votan 300.000, 400.000 no votan más, pero que lo hacen finalmente. Y es la decisión soberana de estos electores la que decide, y es la que esta vez, a diferencia de hace 5 años, optó por Keiko Fujimori. Y a mí me parece lamentable, y debo decirlo, hasta patético, el que nos están diciendo que van a presentar ahora, que estamos al borde a horas de la proclamación de la victoria electoral de Keiko Fujimori, una apelación a la proclamación, ya buscando cualquier argumento para ver si se pueden anular las elecciones en el exterior. ¿Por qué? Porque perdieron. Esa es la razón para anular las elecciones en el exterior, porque no hay ningún argumento, no han podido presentar una sola acta donde se diga la gente votó así y lo que se registró fue de otra manera. No existe, porque no ocurrió, porque las elecciones se han caracterizado felizmente en esta segunda vuelta por una transparencia bajo vigilancia de 150 mil o más personeros, aparte de los observadores, de que los miembros de mesa son electos por sorteo y de otras garantías.
3: ¡Exitosa!
2: La presencia de personeros de una manera abrumadora, como pocas veces, como nunca había ocurrido en la historia de las elecciones en el Perú. Y la reflexión, y porque hay que tener coraje, o sea, los dirigentes se prueban, no cuando ganas, pues. Cuando ganas te pones la medalla y eres el héroe, pero ¿qué pasa cuando pierdes y tienes una enorme comunidad de millones de personas que han depositado su confianza en ti y que perdieron contigo? Tú tienes que darle un mensaje responsable a la gente que tiene que partir por entender por qué perdiste la elección. Y yo creo que hay que ser muy claro. Se ha hablado durante todo este tiempo de un pacto mafioso, y esta mañana José Luis Ramos Salinas, un excelente analista político con punto de vista propio, ¿no es cierto? Uno puede no estar de acuerdo con él, pero es indudable su consistencia en el análisis. Y él lo que dice, en resumen, es que tú no puedes hablar de un pacto mafioso y no ponerle algo consistente, algo coherente. Es decir, tú no puedes enfrentar al pacto mafioso el pacto baboso, por llamarlo de alguna manera, de babas, así pegado con saliva, porque el señor Roberto Sánchez ha hecho una campaña poniéndose el sombrero de Pedro Castillo, cuyo golpe de Estado él condenó, porque lo condenó, porque a la hora que se votó por la vacancia de Pedro Castillo, no votó en contra, pese a que había sido hasta horas antes parte de su gobierno, y hasta ahora dice que él no sabía. O sea, se está urdiendo un golpe de Estado en sus narices y él no se dio cuenta, pero no importa. Lo que sí es cierto es que le dio la espalda a Pedro Castillo y no ha tenido ningún escrúpulo en ponerse el sombrero y hacer la ruta castillista para ver si se ganaba los votos de Pedro Castillo. Pero en el otro lado, tampoco ha tenido ningún escrúpulo, pensando que le aportaba votos, de unir en esta alianza extraña que le permitió tener el 7.34% de los votos en la primera vuelta, que es la verdad muy poco, pero que le permitió, fue suficiente para pasar a la segunda vuelta, a Antauro Humala. Salía abrazado con Antauro Humala. Él se va a hacer cargo de la seguridad y la defensa. No sé cómo calificarlo. El hombre que propone la guerra con Chile, fusilar a todo el mundo, crear una iglesia tahuantinsuyana alternativa a la iglesia católica, tomar el control de los medios de comunicación y entregárselos a las organizaciones que, por supuesto, él iba a decidir quiénes eran, ¿no? Seguramente. decir, a ese hombre ha estado promoviendo, pensando que le aportaba votos. Y yo creo que el balance objetivo es que mucho no lo ayudó, ¿eh? Yo creo que Roberto Sánchez pasó más bien a la segunda vuelta, a pesar de la compañía de Antauro Humala, y no gracias a ella. Pero a lo que voy es que fue una candidatura construida sobre la base de un gran oportunismo. Y luego cuando...

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Muy buenos días, bienvenidos a una nueva edición de SRM Noticias. Bien, continuamos nosotros con más información. Hoy viernes, ya viernes 3, así es, de julio. Qué rápido, ¿no? Se está pasando el tiempo, ya estamos justamente cerrando esta semana. Así es. A ver si por interno, por favor, me ayudan con los el audio del micro que está saliendo el eco. Por favor, por interno. Bien, entonces de esta manera nosotros vamos a iniciar la programación saludando siempre a toda la provincia de Cotabambas, bien, y a toda la región de Apurímac, Cusco y hasta donde lleguen nuestras ondas. Estamos en vivo y en directo a través de Radio Chalhuahuacho, Radio TV Marcansaya. Gracias también, estamos al aire con Radio Guaira. Así es, bien, de esta manera me apoyan compartiendo la transmisión en vivo. Así es, estamos en vivo y en directo, en simultáneo, por Radio Guaira, Radio TV Marcansaya y Radio Chalhuahuacho. Así es, bien, de esta manera nosotros vamos a iniciar rápidamente también, por supuesto, con la información. Hoy, 3 de julio, es un día muy importante para todos los peruanos. Así es, y en breve vamos a estar saliendo con esta información, vamos a tener más entrevistas y, por supuesto, si ustedes tienen denuncias públicas, al 90-59-91-894, 90-59-91-894. Vamos rápidamente con ampliación de noticias.

8 con 14 minutos de la mañana, 8 con 14 minutos de la mañana. Y por interno, por favor, producción, vamos con esta información. Así es que tenemos de última hora, por supuesto, ¿no? Y vamos a darlo a conocer. Bien, entonces, pero antes vamos a confirmar. Según la información que tenemos, el Jurado Nacional de Elecciones anuncia proclamación de Keiko Fujimori como presidenta.

0: del Perú este viernes. Atención, entonces vamos a estar justamente dando a conocer bien en breves minutos esta información. Y recuerden que ustedes también pueden comunicarse con nosotros al número telefónico 90 59 91 894, 90 59 91 894 es el número de SRM Noticias, sobre todo para denuncias públicas o también de repente si ustedes quieren opinar, ¿no? Entonces, de esta manera también podemos comunicarnos al 90 59 91 894. Bien, entonces en breves minutos también nosotros vamos a estar tocando otro tema referente al agua de la comunidad de Choaquere. Hemos tenido, así es, hemos tenido justamente una reunión en la comunidad de Choaquere. Desde ya agradecemos al presidente de gestión de parte baja, señor Leonardo Farfán, quien también nos dio el pase. Bien, entonces, a ver, por interno, vamos a tener ya esta información desarrollándose referente justamente a que el Jurado Nacional de Elecciones anuncia proclamación de Keiko Fujimori como presidenta del Perú el día de hoy. Así es, bien, entonces el Jurado Nacional de Elecciones anunció que la ceremonia se va a realizar en su sede en Jesús María. Atención, así es, en la ciudad de Lima, por supuesto, ¿no? Entonces, vamos a continuar. Y vamos a poner este titular que justamente vamos también para ustedes compartir. Así es. Bien, entonces vamos a continuar y a desarrollar esta información. Y es que el Jurado Nacional de Elecciones anunció oficialmente que en el día, justamente la lideresa de Fuerza Popular, Keiko Fujimori, será proclamada como nueva presidenta electa del Perú en una ceremonia oficial. Según el comunicado oficial emitido por el Jurado Nacional de Elecciones, atención, bien, la proclamación general de resultados de la segunda elección presidencial será, como se había estimado, hoy viernes 3 de julio. El documento oficial también confirma que la sesión solemne del Jurado Nacional de Elecciones será presidida por el jefe del organismo electoral, Roberto Burneo, y se realizará a las 12 horas en la sede del Jurado Nacional de Elecciones en el distrito de Jesús María. Bueno, ¿cómo se hará la proclamación final de los resultados? El ganador oficial de la segunda vuelta, al igual que pasó en las elecciones generales, se anuncia en una sesión solemne, bien, de proclamación del resultado del Jurado Nacional de Elecciones, que deberá contar con la presencia de todos sus integrantes. Atención. En este caso, el presidente del Jurado Nacional de Elecciones, Roberto Rolando Burneo Bermejo. Bien, por otro lado, miembro del titular, Gunter Hernán González Barrón. Miembro del titular, Marta Elizabeth Maiz Molina. Rubén Jaime Torres Cortés, miembro titular. Aarón Oyarce Yuseli, miembro titular. Bien, durante esta sesión solemne se va a indicar cuántos votos válidos recibió cada uno de los candidatos y sus respectivas fórmulas presidenciales. Atención, en este caso, con el conteo oficial de la OMPE, se conoce al 100% de las actas contabilizadas, Keiko Fujimori, que ha recibido más de 9 millones, ¿no? Así es, de votos. Esto equivale al 50.135%. mientras que Roberto Sánchez, lo propio, más de 9 millones, con un 49.865%. Bueno, proclamación no va a poder anularse. En días previos, el vocero del Jurado Nacional de Elecciones, Jorge Valdivia, ratificó que el viernes 3 de julio sería la fecha para la proclamación de los resultados oficiales. Aproximadamente el 3 de julio, el Pleno del Jurado Nacional de Elecciones llevará a cabo el acto general de la proclamación de resultados. Atención, ante la consulta sobre la intención del candidato presidencial Juntos por el Perú de acudir a la Corte Interamericana de Derechos Humanos, el vocero sostuvo que cualquier ciudadano tiene el derecho de recurrir, presentar peticiones ante las autoridades que la ley le permita. Aunque remarcó que el proceso electoral se rige por etapas que no se puede reabrir una vez cerrada. Bueno, entonces el día de hoy, por eso reitero, es un día importante, ¿no? El Jurado Nacional de Elecciones va a dar a conocer los resultados, ¿no? Y, por supuesto, proclamar a la señora Keiko Fujimori como presidenta del Perú. Así es, bien, entonces, referente a ello, por supuesto, nosotros teníamos que iniciar con esta información. Bueno, sabemos que la mayoría de votos en cuanto a nivel nacional aquí en Perú, la gran mayoría ha sido para Juntos por el Perú, ¿no? Para el señor Roberto Sánchez. Sin embargo, con la sumatoria también del extranjero, las votaciones de ciudadanos peruanos que han realizado, pues esto habría cambiado el panorama, ¿no? Y hoy, justamente a las 12 horas, se va a estar proclamando a la señora Keiko Fujimori como nuestra presidenta del Perú. Así es, después de tantos intentos, ¿no? Es a la cuarta, bueno, tuvo que de repente lograrlo con cierta cantidad de personas que confían en ella. Y también, bueno, ahora los peruanos nos queda justamente trabajar en conjunto por el bien y desarrollo sostenible de nuestro país. Veremos cómo se trabaja en cuanto a seguridad ciudadana, justamente porque es un tema muy preocupante, ¿no? Las extorsiones continúan en la capital, en Arequipa, en Cusco, etc. Está habiendo aún más delincuencia, hay un incremento, no solo en Arequipa, en Cusco. Atención, atención, también en nuestro distrito de Chalhuahuacho. He recibido, y tengo la fuente justamente, una noticia policial. Atención. En una de las comunidades, por proteger justamente a las víctimas, no vamos a mencionar sus nombres. Sin embargo, en una de las comunidades de parte alta, lamentablemente han habido personas de mal vivir, delincuentes, que han estado extorsionando a nuestros hermanos chalhuahuachinos, así es, con una cantidad representativa de 10,000 soles a cambio de no hacerle daño a uno de los familiares. Sí, señores, así como han escuchado, está habiendo este tipo de casos. Tengo la denuncia policial en mis manos, está en investigación. Justamente el número telefónico en el cual han estado extorsionando a esta familia está en investigación. Bien, entonces, gracias a Dios, esto no ha ocurrido a mayores, pero se dio cuenta inmediatamente a la Policía Nacional. Así es, tenemos casos de justamente, tenemos casos de extorsión en nuestro distrito, sí, hay que decirlo. ¿Por qué? Estamos al costado de una minera que es tan grande que también reciben personas para trabajar de diferentes partes del Perú. Entonces, nuestro distrito es muy visitado, muy concurrido, sobre todo por estas malas personas. Continúan también los robos. Lo que me comentaban es que incluso después de la serenata del distrito de Akira, ha habido en un tramo, en este trayecto de Akira al distrito del Chalhuahuacho, en donde han habido jóvenes, entre comillas, palomillas, que no son de la zona, no son aquireños, no son chalhuachinos, son de otros lados, que han estado robando celulares incluso, ¿no? Ya así sin descaro, a puertas abiertas, ¿no? Amenazando a las personas con agredirlas. Han estado robando celulares y pertenencias. Bien, entonces, mucho cuidado. Lo propio en Huichipampa, zona A y zona B, continúan los robos de memorias en camioneta. Así es, bien, tenemos también en las máquinas pesadas que estacionan en Huichipampa, zona B, como si fueran cochera. Lo propio, están habiendo robos. Mucho cuidado. Y esto debería reportarlo en sí la policía, comisaría sectorial de Chalhuahuacho, de Akira, de Mara, dar estadísticas incluso en la página oficial de la región Apurímac, ¿no? Para que también el público pueda tener conocimiento de lo que está ocurriendo. Hay que tener cuidado. No es un mito que roben también en los hospedajes, ¿no? Sin embargo, ahora con nuestra nueva presidenta, Keiko Fujimori, vamos a ver cómo se trabaja, ¿no? En cuanto a seguridad ciudadana, la economía, etc. Vamos a estar atentos. 8 con 26 minutos de la mañana. 8 con 26 minutos de la mañana. Bien, yo voy a ingresar de esta manera. Por favor, pido por interno que ya se tengan preparados todos los materiales de la reunión que se tuvo en la comunidad de Choaquere. Ahí falta un material, por favor, el último link, así es que se envió. Ahí está las declaraciones que ha dado también el señor Luis Iván Cruz Puma, así es, comprometiéndose, ¿no? Para poder asistir a estas reuniones en Abancay, en Lima. Vamos juntos, hay que luchar. Yo nunca miento, yo digo la verdad, son palabras a las cuales, así es. Bien, entonces vamos nosotros también a continuar, así es. 8 con 27 minutos de la mañana. 8 con 27 minutos de la mañana. Bien, vamos a continuar nosotros. Estoy teniendo problemas con el internet, por favor, para avisar por interno también. Así es, me están enviando documentos y no puedo darle lectura porque estoy teniendo problemas con el internet. Así es. Bien, entonces vamos a continuar. Bien. Vamos a continuar con la información. Bien, entonces vamos también a dar 8 con 28 minutos de la mañana. Preparamos entonces ya los videos que tenemos en todo caso, los que ya están listos. Nosotros hemos asistido a una reunión en la comunidad de Choaquere, debido a que a esta disputa, a esta confusión quizás también, ¿no? En donde ambas partes, entre Choaquere y Carmen Alto, han tenido su perspectiva referente justamente al cierre del agua que ha hecho la comunidad de Choaquere, muy indignados, por supuesto, porque ya se tiene, como lo dije, está con su CUI en el sistema de inversiones, ¿no? Es todo un paquete, el mejoramiento de servicio básico, en donde, reitero, se tiene ya incluso inyectado más de 5 millones, ¿no? Que era para la ejecución, ¿no? Con el Ministerio de Vivienda, en coordinación también con el gobierno regional. Sin embargo, al parecer en el camino, ojo, bajo la autorización de los presidentes barriales y también de comunidad, en este caso de Choaquere, se ha previsto hacer un cambio de modalidad por administración directa. Sin embargo, en el camino, pues lamentablemente esto ha sido un rechazo de parte del ministerio, ¿no? Entonces, ellos quieren una solución, los de la comunidad de Choaquere, quieren que se inicie ya su saneamiento básico, ¿no? Sin embargo, hay otra disputa en Carmen Alto, ¿no? Ellos también han presentado un documento en el cual ya no quieren justamente este saneamiento básico porque ellos aluden, pues, que requieren otro tipo de proyecto más avanzado, porque ya no es un simple, de repente, no es una comunidad, no, entonces ya está más avanzado, están ellos pidiendo otro tipo de adquisiciones. Bueno, ante esta disputa, Choaquere, muy indignado, porque quiere su saneamiento básico, sin embargo, tenían otros argumentos, cerró el agua. Por eso es que no hemos tenido casi 4 días agua en Huichipampa, zona A y zona B. Ante eso, y quiero resaltar, se hizo presente en esta reunión el presidente de Carmen Alto, el señor Fernando Amaro. Se hizo presente el presidente de Barrio Carmen Alto, el señor Alex Farfán. El presidente de Barrio El Salvador, Jorge Luis Humalave, el señor Franklin Encalada, el señor Isaac Encalada, ¿no? Y también, por supuesto, estuvo el señor Carolo de parte de Choaquere, la gerencia municipal, el señor Luis Iván Cruz Puma, los tres regidores también estuvieron presentes, los de siempre que fiscalizan, ¿no? El equipo técnico, la gerencia municipal, sobre todo resalto esto porque en primera instancia se han comprometido ellos, ¿no? Entonces vamos a escuchar los alegatos que cada quien ha dado a conocer y vamos justamente con esta primera toma en cuanto a las declaraciones que ha dado también el señor Walter Vaca, presidente de Barrio Los Álamos. Adelante.
1: Compañeros, primero quiero zanjar el documento presentado del señor presidente de la comunidad. Cuando hemos tenido la última reunión con el gerente de la subregión de Cotabambas, con el señor Vizcarra, ahí estaba usted, ahí estaba el señor alcalde, plantea, ¿no?, el compañero Jimmy Ochoa, ¿no?, de la desvinculación de ese proyecto. Como era, como dijo, era administración directa. Por ahí nace, creo, compañeros, porque el señor Vizcarra mismo dijo, no, sí se puede. Ahí está el señor alcalde, ha escuchado, como es administración directa, sí, en el proceso podemos, ¿no?, sacarlo. Por ahí tal vez haya presentado los señores, pero también por ahí también, o sea, un poco, ¿no?, la interpretación es por qué ese día mismo, ¿no? Eso, ¿no? Eso viene. Entonces, compañeros, o sea, acá el proyecto es del Ministerio de Vivienda. Sabíamos muy bien que era por contrata. ¿Sí? Correctamente sabíamos. Entonces, por tanta exigencia de nosotros mismos, por la presión, asume la región, ya, tanta presión, manata, asumite Moranchaja, ya no cáncer o varoso, gobierno regional se compromete, ¿no?, con el señor Vizcarra. Entonces, por administración directa. Hasta ahí está correcto, compañeros. Dos compañeros, seguramente la historia podemos buscar. Ahora, lo que sí quieres, compañeros, armar una comisión que salga de acá mismo con los dirigentes del casco urbano y con la de la comunidad y parte técnica de la municipalidad, compañeros. Tenemos que emprender la lucha hacia Abancay y a Lima, compañeros, porque definitivamente va a decir, pues, el Ministerio de Vivienda, compañeros, ese proyecto es por contrata, así va a decir. Entonces, ¿qué es lo que tenemos que buscar, compañeros? Que nos dé esa facilidad la región, entonces, inmediatamente que lance el proceso el Ministerio de Vivienda, pues, para que continúe este proyecto, compañeros. No hay otra, compañeros. ¿Qué podemos buscar ahora? ¿Qué otra alternativa, compañeros? Ahora, de los compañeros de Choaquere, efectivamente, quiero referirme también, compañeros, seguramente nuestros dirigentes, nuestros viejos anteriores, de repente, pues, no han tenido ese liderazgo. Yo hubiera sido, digamos, un ejemplo. Si te estoy dando agua, primero, pues, a la municipalidad, primero mi saneamiento básico, mi agua, recién te suelto mi agua. Eso era también los compromisos. Mira, tantos años, como dirigentes, como jóvenes, también nos hemos descuidado de esta comunidad. Tendrán muchas razones las señoras que están expresándose, tienen mucha razón. ¿Por qué? O sea, el agua está acá, el que suelta el agua no tiene sus saneamientos básicos, no tiene ni siquiera agua entubada. Algunas personas dicen, tienen, ahora recién me estoy enterando, compañeros. No puede ser, pues, compañeros. O sea, también las autoridades mínimamente, pues, deberían mirar, pues, ¿no? Hoy esta comunidad nos abastece. este agua vital y no tiene su saneamiento mucho más antes era, compañeros, de organizarnos de repente, destrabarlo ese proyecto. Y la municipalidad, tal vez hubiéramos asumido, compañeros, la municipalidad hubiera asumido hace tiempo, compañeros. Igual estamos luchando, compañeros. Mira, Carmen Alto, siendo casco urbano, no tenga saneamiento básico. Sector Carampe, igual. ¿Cuántos años? A ver, igual la misma, compañeros. Entonces, acá no busquemos ya culpables, compañeros. Creo que ya está claro las cosas. Acá lo que tenemos que hacer es organizarnos y hacer una comisión buena. Y a movernos, pues, compañeros. No hay otra cosa, compañeros. Nada más, compañeros.
2: 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Esta comunidad parece un desierto donde no hay mucha plata. De saneamiento. Mira, este es el ejemplo que tenemos ahí. Está un bañito que existe todavía, creo. Me parece esa misma, creo que existe todo. Y muchos compañeros en Chalhuacho remendando el agua para acá, por allá, hoy tratando de hacer pasar hoy día para mí, mañana para ti, entre otras cosas. Pero son situaciones que nos escapan. No sé, de verdad que hoy el proyecto que se ha caído también, de muchos años esperados, que no se ha hecho seguramente por ese proyecto, ¿no? Entonces, ahora sí cae. De verdad que también el compañero, el presidente del barrio Tacanipampa, ¿cuál habrá sido la idea para hacer deductivo o para hacer esa anulación? Parece de que hoy, pensando en todo en ese proyecto, un monto de 21 millones, no era pues para hacer una, oye, ¿sabes qué? Que se anule, que se, para poder, no sé si nos hemos equivocado, no sé, ¿qué habrá pasado? En el transcurso de la ejecución, si pudiese hacer ese deductivo, oye, ¿sabes qué? Esto no quiero yo, todavía nada, esto, Cancún, ayer, ahora, en España, en Mancha, ¿qué? Pero, ¿qué ha pasado pues entre hermanos? Nos hemos cuchillado, no sé qué habrá pasado. ¿Qué ha pasado? Mira, en esta situación en la comunidad, yo le doy el apoyo contundente a los nuestros hermanos. Hoy de muchas comunidades visitamos, a muchas comunidades llegamos, tienen su saneamiento, tienen su baño, bonito. Pero la comunidad chuacana, ¿qué ha pasado? Se han olvidado prácticamente. No, entonces, ni por último existe, creo que, agua entubado. Entonces, ¿qué ha pasado acá? La mamita, felicito la preocupación, mamita, la tercera edad preocupado. Pero sin embargo, no tenemos. No hay para más hablar, han hablado mucho, espero que se apile el proyecto y para ello tienen que corretear los funcionarios. Creo que los más funcionarios son los experienciados, como decía el señor Franklin. No hay otro más. El señor presidente de la comunidad Choquere, no te pares, no duermas, ponte fuerte y así vamos a lograr. Porque es lamentable la situación, creo que muchos niños hoy en el colegio tienen, creo que un caño del agua. Muchísimas gracias.
0: Bien, de esta manera se desarrolló, por supuesto, también esta reunión en la comunidad de Chuaquere. Así es, esto hay que resaltarlo, porque como ustedes ven, van a ver en varias declaraciones que justamente los presidentes están dispuestos a viajar, ojo, están dispuestos a viajar a la ciudad de Abancay, y después irse a Lima. E incluso yo resalto las palabras del señor Alex Farfán, presidente de Barrio Carmen Alto, en donde dijo: hermano, si tenemos que luchar, vamos a viajar, ¿no? Entonces el señor Carolo Farfán, presidente de la comunidad de Chavaquera, lo tomó, por supuesto, tomó la palabra. Sin embargo, quiero que escuchen ahora cómo es justamente que el señor Luis Iván Cruz Puma se compromete a viajar, a caminar con nuestros hermanos de Choaquere, de todas las comunidades, porque el agua es vital, está perjudicando en sí a varios barrios y comunidades. Entonces, el señor incluso se alude y dice, yo digo la verdad, vamos, Jacuche, ¿no? Dice, vamos a Abancay, vamos a Lima, vamos conmigo, ¿cuándo quieres ir todavía, no? Entonces, van a escuchar ustedes su palabra. Después, también, en primera instancia, se refiere al gobierno regional. La verdad es que, escuchen, los del gobierno regional, por favor, los de la subregión, el ingeniero Rudiar y todos los que estén conectados también, porque el señor Luis Iván Cruz Puma se lava las manos. Dice, la municipalidad no tiene nada que ver en este tema. Aquí el gobierno regional, señores, yo no tengo nada que ver, es lo que ellos dicen. El señor Luis Iván Cruz Puma lo dice, ¿eh? Acá toda la culpa lo tiene el gobierno regional. Es más, han puesto primera piedra. Bueno, hay que tener bien, como le dijo el señor Gregorio Rojas Pañura, hay una palabrita. A ver si por interno la producción, por favor, me apoya, ¿no? Entonces, hay que ser bien, como le dijo una fecha en una audiencia pública. Bueno, en fin, el señor Luis Iván Cruz Puma alude y dice, pues, que no tiene nada que ver la municipalidad. Sin embargo, resalta también de la primera piedra, donde el señor Luis Iván Cruz Puma estuvo, pues, presente. Ha estado en la primera piedra. Si usted sabía que esto se iba a caer, que no, pues no iba a proceder, ¿cómo se presta para tal show también, señor Luis Iván Cruz Puma? ¿O es que le gusta posar en las fotos? Vamos, por favor, son 4 minutos de declaraciones del señor Luis Iván Cruz Puma y del señor Carolo Farfán. Adelante.
3: Pero en este tema del saneamiento básico, hermanos de Chavaquere, aquí netamente, no tanto, compañeros. Saben ustedes muy bien, el que tiene la responsabilidad, el que tiene el proyecto, el que es dueño, desde el primer centavo, desde la parte política, normativa, presupuesto, de todo, en todo sentido, ¿quién es, compañeros? ¿El Ministerio de...? No. O sea, ¿como unidad ejecutora? ¿Es la región o la municipalidad? La región. La región es el que lo tiene, vuestro proyecto. Desde un inicio, compañeros, es el que actualiza los costos, es el que conversa con el Ministerio de Vivienda, es el que ha recibido la transferencia, es el que ha convocado, ellos son los que han venido a poner la primera piedra, en realidad, como cualquier unidad ejecutora. Pero legalmente, normativamente, todo en todo el sentido de la palabra, es la región, compañeros. Entonces, eso tenemos que entender, por favor. Entonces, aquí a la región, negando ese cambio de modalidad, compañeros, sí o sí llegaba.
4: La participación de nuestro señor alcalde, como dice, ¿qué acciones podemos tomar nosotros como la municipalidad? En este caso, estamos por gusto, sácate, compañeros. Porque nosotros pensábamos que el señor alcalde nos iba a dar la solución a esto. Porque ellos cuentan con el equipo técnico. ¿Cuál es la salida? ¿Cuál es la solución? Pero esa voluntad queremos del señor alcalde. Si no tiene la voluntad, creo que como compañeros estamos por gustos aquí. Me indigna mucho.
3: Estamos alcaldean, Capronskei, Pica, Shanghai. No hablemos, compañeros, otras cosas, por favor. Por eso, o sea, aquí no estamos. Este espacio es para hablar con personas que quieren la verdad, compañeros. Yo sí hablo la verdad, voy a hablar la verdad. Y eso es lo que me caracteriza, compañeros. Hay que buscar soluciones. Ya, si mañana ustedes dicen, mañana vamos a dejar, yo en qué momento he negado. Como alcalde del consejo, ¿alguien ha negado? Nadie, compañeros. O quieres ir a la tarde, mañana,
5: ¿Cuándo quieres ir a ver? O sea, no puedes hablar de esa forma y querer envenenar a la gente. No, así no se nos permite, compañeros. Aquí tenemos que hablar la verdad. Entonces, hermanos, acciones. Ya, ya, compañeros, ya. Nos calmamos y vamos a retomar con la verdad. Diría, mi propuesta es esto. Porque es, mira, nosotros estamos coordinando aquí. Jacucho, en Abancay existe el Ministerio de Vivienda también. Ya, la Dirección General descentralizado existen ahí. También existe el gobierno regional. O sea, ellos, los funcionarios, los que se han equivocado todo eso, ahí está. El segundo paso, ya, ¿qué nos dirá? A ver, nosotros vamos a ir a Lima, nosotros, ahí está, un ejemplo, ¿eh? Nos vamos de frente a Lima. Pero el Ministerio de Vivienda, ¿quién nos va a decir? Señor, yo tengo el trato, el dueño, todo, con la región, no son chichmanacho, no son aire. O sea, si es que, a no ser que ellos vayan de allá, nomás van a venir por esto y nosotros, ya listo, nos encontramos en Lima, es muy distinto, ¿no es cierto? Pero nosotros nomás ya, ¿qué vamos a hacer? Coque, ahí está, acá el Ministerio de Vivienda nos va a decir, pues, señor alcalde, el ONIEG que todo era lo tiene el gobierno regional, ¿no? Todos los actuados lo tiene el gobierno regional, nos va a decir el Ministerio de Vivienda. Pero vayamos, de todas maneras, Leo, vamos, aunque sea en la mañana mismo, vamos, y hay que reclamar. Eso sería por mi parte.
0: 8:46 de la mañana. Dice, vamos, Jacucho, yo hablo la verdad, ¿no? ¿Qué cosa quieren? Que les apoyemos. Vamos, aquí el gobierno regional tiene la culpa. Nosotros no hemos hecho absolutamente nada, no tenemos nada que ver, ¿no? Se limpian las manos prácticamente. Pero, justamente, ¿no? Para poner primera piedra, ¿no? Ahí estamos. Ahí estamos para las fotografías. Señores del gobierno regional, escuchen. Yo creo que el gobierno regional ha tenido la voluntad quizás también, ¿no? De poder realizar el saneamiento básico como administración directa. Ojo, a pedido también de los propios comuneros, ¿no? Y de los barrios. En cambio, la municipalidad... ¿cuántos años está pasando de gestión? 3 años, ¿no? Entonces, ha visto todo este proceso, tiene funcionarios, se nota que pues no están capacitados. Y ahora, discúlpenme, pero he tratado de rescatar lo que ustedes puedan entender de todo lo que habla el señor Luis Iván Cruz Puma, porque realmente es casi más de 15 minutos y, como ustedes saben, a veces se les salen las cantifladas. Y es lo único que he podido rescatar de su declaración, ¿no? Él se compromete, vamos. Ahora, ¿por qué lo digo así? Y es que el día de ayer, en horas de la noche, viajaron los presidentes para la ciudad de Abancay a sentarse con el gobierno regional, conversar y también a pedir unas explicaciones, ¿no? ¿Qué ha pasado realmente? El tema de la modalidad, cómo se puede solucionar, luchemos, etc. En los cuales me acaban de enviar, así es, me acaban de enviar atención. Justamente la lista de quienes están presentes. Atención. Entonces, se encuentra ya en la ciudad de Abancay, así es, los hermanos de Choaquere, el presidente de gestión de Parte Baja, el señor Leonardo Farfán, también la señora Porfiria Encalada, el señor Franklin Encalada, lo propio el señor Jorge Luis Sumalave, así es, bien. Entonces, hasta el momento tengo esa data, pero aquí, miren ustedes, si ponemos esa parte, por favor, producción, ponemos esa parte donde el señor Luis Iván Cruz Puma se compromete, ¿no? Y dice, vamos, Jacuchuy, ¿no? Vamos a Abancay, vamos a Lima, así dice todavía, ¿no? Tengo mis funcionarios, van a ir, ¿no? Pero se supone que la primera autoridad tiene que acompañar al pueblo, es quien respalda al pueblo. Pero al parecer, el señor Luis Iván Cruz Puma no estaría yendo a la ciudad de Abancay. Así es, me comentan eso. Me dicen que están toda la delegación de Choaquere, así es, están en la ciudad de Abancay, con algunos funcionarios de la municipalidad. Pero el señor Luis Iván Cruz Puma no está presente. Y él alude, ¿no? Dice, yo digo la verdad, yo voy a hablar con la verdad, ¿no? Vamos a poner esa parte, por favor, para que nuevamente la población pueda escuchar.
3: El saneamiento básico, hermanos de Chavajere, aquí netamente, no tanto, mi compañero. Saben ustedes muy bien, el que tiene la responsabilidad, el que tiene el proyecto, el que es dueño, desde el primer centavo, desde la parte política, normativa, presupuesto, de todo, en todo sentido, ¿quién es, compañeros? ¿El Ministerio de...? No. O sea, ¿como unidad ejecutora? ¿Es la región o la municipalidad? La región. La región es el que lo tiene, vuestro proyecto. Desde un inicio, compañeros, es el que actualiza los costos, es el que conversa con el Ministerio de Vivienda, es el que ha recibido la transferencia, es el que ha convocado, ellos son los que han venido a poner la primera piedra, en realidad, como cualquier unidad ejecutora. Pero legalmente, normativamente, en todo el sentido de la palabra, es la región, compañeros. Entonces, eso tenemos que entender, por favor. Entonces, aquí a la región negando ese cambio de modalidad, compañeros, sí o sí llegaba.
4: La participación de nuestro señor alcalde, como dice, ¿qué acciones podemos tomar nosotros como la municipalidad? En este caso estamos por gusto acá, compañeros. Porque nosotros pensábamos que el señor alcalde nos iba a dar la solución a esto, porque ellos cuentan con el equipo técnico. ¿Cuál es la salida? ¿Cuál es la solución? Pero esa voluntad queremos del señor alcalde. Si no tiene la voluntad, creo que como compañeros estamos por gustos aquí. Me indigna mucho.
3: Estamos alcaldeando Capenskey, Pica, Shanghai. No hablemos, compañeros, otras cosas, por favor. Por eso, o sea, aquí no estamos. Este espacio es para hablar con personas que quieren la verdad, compañeros. Yo sí hablo la verdad, voy a hablar la verdad. Y eso es lo que me caracteriza, compañeros. Hay que buscar soluciones. Ya, si mañana ustedes dicen, mañana vamos a dejar, ¿yo en qué momento he negado? Como alcalde del consejo, ¿alguien ha negado? Nadie, compañeros. ¿O quieres ir a la tarde, mañana? ¿Cuándo quieres ir, Albert? O sea, no puedes hablar de esa forma y querer envenenar a la gente. No, así no se nos permite, compañeros. Aquí tenemos que hablar la verdad. Entonces, hermanos, acciones. Ya, compañeros, ya. Nos calmamos y vamos a retomar con la verdad. Diría, mi propuesta es esto. Porque es, mira, nosotros estamos coordinando aquí. Jacucho, en Abancay existe Ministerio de Vivienda también. Ya, Dirección General descentralizado, existen ahí. También existe el gobierno regional, o sea, ellos, los funcionarios, los que se han equivocado, todo eso, ahí está. El segundo paso, ya, ¿qué nos dirá? A ver, nosotros vamos a ir a Lima, nosotros, ahí está, un ejemplo, nos vamos de frente a Lima, pero el Ministerio de Vivienda, ¿qué nos va a decir? Señor, yo tengo el trato, el dueño, todo, con la región, no son Chechmanacho, no son Ari. O sea, si es que, a no ser que ellos vayan de allá, nomás van a venir por esto y nosotros ya listo, nos encontramos en Lima, es muy distinto, ¿no es cierto? Pero nosotros nomás ya, ¿qué vamos a hacer? Coque, ahí está. El Ministerio de Vivienda nos va a decir, pues, señor alcalde, el ONIE escritora lo tiene el gobierno regional, ¿no? Todos los actuados lo tiene el gobierno regional, nos va a decir pues, el Ministerio de Vivienda. Pero vayamos, de todas maneras, Leo, vamos, anciano, mañana mismo vamos y hay que reclamar. Eso sería por parte. Pero en este tema del saneamiento básico, hermanos de Chavajere, aquí netamente, no tanto, mi compañero. Saben ustedes muy bien, el que tiene la responsabilidad, el que...
0: Bien, 8:54 minutos de la mañana. 8:54 minutos de la mañana. Bien, vamos a continuar. Ustedes lo han escuchado muy claro al señor Luis Iván Cruz Puma, en donde incluso dice, ¿no? Acá la municipalidad no tiene nada que ver. Lo dice textualmente, ¿no? Tal cual como ustedes lo pueden escuchar. Pero para posar en las fotografías aquel día 12 de mayo en Choaquere con la gente, recibirle el chanchito, recibirle el ramo de flores, ahí sí nos dijo la municipalidad, no tiene nada que ver. No solo eso, también hacer unas notas en imagen institucional, donde dice claramente, y lo vamos a poner, producción, por favor, le dejo ahí, bien, donde vamos a poner las fotografías que después, justamente de haber puesto la primera piedra en Choaquere, el pueblo de Choaquere lo recibió con los brazos abiertos, con flores, con lechoncito. Miren ustedes, producción, por favor, vamos a poner las imágenes que hemos podido rescatar de las redes sociales. Así es, bien. Entonces, es realmente asombroso que ahora el señor Luis Iván Cruz Puma, para que lo conozcan un poco más, ahí están sus palabras, ¿no? La municipalidad no tiene nada que ver, aquí todo es el gobierno regional, así ha dicho, ¿no? Ahí está, miren, esta es la publicación de la municipalidad de Chalhuahuacho, y dice, gestión que impulsa proyectos históricos, así la venden, ¿ah? Mantenimiento, saneamiento básico de Choaquere y La Guani. Y ahí tienen una foto del gobernador regional Percy Godoy, que en estos momentos debe sentirse acuchillado por las palabras que ha dado esta autoridad, el señor Luis Iván Cruz Puma, ¿no? Ahí tenemos la fotografía, lo tenemos ahí con toda la población de Choaquere, de La Guani. Miren ustedes, y ahí me dice que no tiene nada que ver la municipalidad. Entonces, ¿qué hacía usted en Choaquere recibiendo el lechoncito? Miren ahí, posando para la fotografía. ¿Qué hacía bailando con nuestros hermanos de Choaquere? ¿No? Recibiendo todos los regalos, el agradecimiento del pueblo. Si no tiene nada que ver la municipalidad. Es más, poco o nada le importa a usted que el día de hoy no se encuentre en la ciudad de Abancay, así como habló hace unos minutos y dijo, yo digo la verdad, Jacuchuy, vamos, vamos hasta Abancay, Lima, etc. Pero no, le importan más otros eventos, ¿no?, que se están dando aquí en el distrito, pues que de repente estar con su pueblo, estar con esta comunidad Choaquere, porque está toda la delegación, los presidentes barriales, pero usted brilla, ¿no? Entonces, es de esta manera que nosotros damos a conocer, y una vez más, para que la población se entere de la clase de autoridad que tenemos nosotros. Así es, y vamos a decir algo muy cierto también, y es que esta gestión, lamentablemente, lo único que se ha dedicado en estos 4 años son en dar obras por continuidad, ojo, y también, pues, se presume, ¿no?, porque todo está en investigación. He escuchado unos audios, realmente, que les tengo preparado para ustedes, ¿no?, en donde presuntamente todos estos 4 años se han sentado a robar a la municipalidad con este tipo de proyectos en obras por contrata, señores. Y creo que esto no es mentira. Es más, yo confirmo que este año, miren, no hay consejo municipal, no está habiendo esa coordinación. Sin embargo, la toma de decisiones lo está realizando el regidor Daniel Maldonado y el alcalde Luis Iván Cruz Puma, solo los dos. Y lo corrobora el acta que se ha levantado en sesión de consejo, en donde gracias a la incapacidad, la ignorancia en gestión pública, el señor Luis Iván Cruz Puma y el regidor Daniel Maldonado han realizado, pues, una sesión de consejo los dos, sin quórum, no les importó nada. Y se bajaron 2 proyectos importantes, porque gracias a la municipalidad no han dado con las observaciones que ha realizado la Contraloría. No han levantado esas observaciones de estos 2 proyectos, 2 tramos importantes, como lo resaltamos, es justamente de Patario, de Chocoyo, de Pararani. Ahora, pues, Los presidentes, ¿por qué no han bajado a pedir explicaciones? No se sabe perfectamente referente a estos dos proyectos. Aquí tengo los tramos, a ver si podemos mostrar también el documento. Aquí está, Chile, Minascucho, Patabamba, en donde la Contraloría tenía ciertas observaciones. Pero gracias a la ineptitud, atención, del señor Luis Iván Cruz Puma y del regidor Daniel Maldonado, que está estudiando Derecho, hicieron una sesión y la Contraloría ha observado, haciendo esto, el archivamiento, lo que significa que estos dos mejoramientos de servicio de transitabilidad vial interurbana, ¿no?, de Guanacopampa, Casa, Padarani, Tambuya, Huarcoyo, Patario, Chila, Minascucho, Patabamba, pues van a tener que empezar de cero, señores. Bien, entonces se ha caído gracias a ellos, no del Consejo Municipal, ¿eh?, porque en la Contraloría han justamente adjuntado este acta de sesión de consejo. Si ellos no la adjuntaban, nosotros ni sabíamos que el 28 de mayo han hecho una sesión de consejo. Mucha rebeldía, ¿no? Entonces, ello también, ojo, es causal de vacancia. Si un ciudadano se anima a denunciar por abuso de autoridad a estos dos personajes, procede, señores. Bien, porque acá lo resalta justamente la Ley Orgánica de Municipalidades, incluso mencionan también el RIC, ¿no? Entonces, eso es lo que nos trae esta gestión. Han estado robando prácticamente, ¿no?, en los propios narices de los presidentes barriales y comunales. Ahora, se acordarán de mí, este año, toda la responsabilidad recae en el regidor Daniel Maldonado y el señor Luis Iván Cruz Puma, en donde están realizando, y lo resalto, ¿eh?, obras por contrata. Con respecto a que el día de ayer hemos lanzado que ya inyectó el canon minero, así es, bien, está en el sistema también, como lo hemos mostrado en el portal de transparencia, ¿no? Se ha inyectado, ahí lo tenemos, 159 millones. Entonces, podemos ejecutar obras, ¿no? Entonces, ya estará destinado el dinero también, ¿no? Pero yo me pregunto, este año, como tenemos que robar, ¿no?, porque es nuestro último mesecitos que nos queda, hay que lanzar, pues, obras por contrata, ¿no? Y ahí es donde entra justamente estos dos proyectos. Atención, se acaba de lanzar justamente obra por contrata, contratación de ejecución de la obra, creación del servicio del Centro Recreacional Educativo y Desarrollo de la Comunidad de Patario del Distrito de Chalhuahuacho. Obra por contrata. Acá dice, cuantía de la contratación, más de 2 millones. Más de 2 millones. Tipo de procedimiento de selección, licitación pública abreviada de obra 001-2026. Tenemos también la propuesta de los miembros titulares y suplentes del área usuaria, o sea, quienes van a estar calificando, ¿no? El presidente titular, Abel Hurtado Palomino, el gerente de desarrollo territorial e infraestructura, suplente del presidente, Yesenia Seida Oyolo Jiménez, el primer miembro, Erwin Bayón Saavedra, suplente del primer miembro, Felipe Barrientos Ruiz, el segundo. Acá dice propuesta a la dependencia encargada de las contrataciones, segundo miembro, Juan Carlos Fernández, oficina de abastecimiento, suplente del segundo miembro, Walter Cana Condori, oficina de abastecimiento. Ese es uno, ¿no? Entonces vamos a también tener el otro proyecto, ojo, uno es de Patario y el otro es de servicios culturales de Carampa. Yo me pregunto, ¿esto tendrá conocimiento el Consejo Municipal? Así es, ¿sabe que se va a estar dando justamente en obras por contrata? Reitero, creo que ya lo estoy diciendo, ¿no? En este año, último año, ya pues tienen que robar bien a la municipalidad. Han ingresado 159 millones en el día de ayer, el 2 de julio. En enero entró 28 millones. Ojo, eso sin hablar de las regalías de junio, ¿ah? Entonces, en este año es histórico porque la municipalidad ha recibido el triple, ¿no?, de canon que usualmente se oscila. Bien, entonces acá tenemos otra obra por contrata. Miren ustedes, contratación de ejecución, creación del centro integral para la prestación de servicios culturales y deportivos en el barrio Carampa, comunidad de Carmen Alto. También por contrata. Acá dice 2,647,990 soles. Bien, más de 2,000,000. Licitación pública abreviada de obras número 002. Bien, ahí tenemos, no mentimos, tal cual. Sin embargo, no saliéndonos del tema también, porque nos indigna bastante que nuestros hermanos de Choaquere estén en Abancay, nuestros hermanos presidentes se hayan dado el tiempo de ir. Sin embargo, tenemos una primera autoridad que no, pues, respalda a su pueblo, se limpia las manos. La municipalidad no tiene nada que ver. Sin embargo, se presta para este tipo de engaños. Miren ustedes estos titulares en imagen institucional de la Municipalidad de Chalhuahuacho. Gestión que impulsa proyectos históricos. Acá dice, ¿no? También tenemos el saneamiento de la Guani, Choaquere. Para las fotografías, reitero, sí nos prestamos. Sin embargo, para poder apoyar a nuestro pueblo en estos momentos que está luchando en Abancay, están justamente pidiendo una reunión con el gobernador regional, con la subregión, con el ingeniero Rudy Vizcarra, ¿no? Y den soluciones de irse a Lima, ahí sí no estamos. Pero para engañar a la población y decir, Jacuchuy, vamos, nosotros vamos ahí, si tenemos que ir a Lima, vamos, si tenemos que ir a Abancay, vamos. Pero hoy se demuestra que es un mentiroso prácticamente, ¿no? Porque no está presente. Gestión que impulsa proyectos históricos, dice, su gestión, ¿no? ¿Dónde están, pues, los exdirigentes? Que estos saneamientos vienen de más de 10 años atrás, ojo, gestionándose con varias gestiones que han pasado, ¿no? Y ya estaba viable, había una documentación, han tenido que regularizar en el gobierno regional, Ministerio de Vivienda, etc. Esto es chamba de los funcionarios. Y también, por supuesto, el impulso que le han dado los presidentes comunales, barriales. Hay que reconocer eso. Pero el señor Luis Iván Cruz Puma lo vende con esta portada, gestión que impulsa proyectos históricos, contrapartida y trabajo articulado con el gobierno regional. Mira, contrapartida y trabajo articulado con el gobierno regional. O sea, trabajo articulado solo cuando les conviene. Porque ahora que no tienen saneamiento básico Choaquere, ¿qué es lo que dice? Vamos a poner el primer fragmento, nada más, por favor, producción. Así es, el primer fragmento en donde dice, acá la municipalidad no tiene nada que ver, todo es del gobierno regional, así es, bien, y el Ministerio de Vivienda, nosotros no tenemos nada que ver con la municipalidad, sin embargo, vamos a Abancay, vamos a Lima, etc., ¿no? Entonces, realmente sorprende, ¿no? Sorprende las palabras del señor Luis Iván Cruz Puma. Al principio vemos la foto, posa, come su lechoncito, abraza a los hermanos de Choaquere y después acuchillando al gobernador regional y a la misma comunidad, porque el día de hoy, saludos para nuestros hermanos presidentes, señor Franklin Encalada, lo propio también al señor Jorge Luis Sumalave, la señora Porfiria Encalada, el señor Leonardo Farfán, a toda la comisión de Choaquere. Si nos hubieran llevado, por supuesto, nosotros también estaríamos ahí coberturando. Bien, agradecemos a todos los que... Bien, acá tengo una fotografía, por favor, también. Después del audio ponemos esta fotografía de quienes están presentes justamente en la ciudad de Abancay. Me asombra bastante que el señor Alex Farfán no esté en esta comisión, el señor Fernando Amaro tampoco. Sin embargo, el señor Fernando ha sido tajante y dijo que no iba a asistir. Sin embargo, el señor Alex Farfán sí mencionó muy tajantemente, hermanos, vamos a luchar, vamos a ir justamente con todo el pueblo, si hay que meter presión social, lo tendremos que hacer, porque el agua es vital, nos está perjudicando a todos, etc., ¿no? Entonces, me asombra bastante que no hayan asistido estas dos autoridades, que también todos son importantes, ¿no? Pero a veces, si lanzamos un compromiso, hay que cumplirlo. Vamos con esta primera parte, para ya también cerrar con las palabras, entre comillas, las verdades que dice el señor Luis Iván Cruz Puma.
3: Pero en este tema del saneamiento básico, hermanos de Chavajere, aquí netamente, no tanto, compañeros. Saben ustedes muy bien, el que tiene la responsabilidad, el que tiene el proyecto, el que es dueño, desde el primer centavo, desde

0: La piedra, en realidad, como cualquier unidad ejecutora, pero legalmente, normativamente, todo el sentido de la palabra, es la región, compañeros. Entonces, eso tenemos que entender, por favor. ¿Entendido? Aquí.
1: Bien, entonces ahí nos dice, ¿no? Tenemos que entender, por favor, es la región quien es responsable, ¿no? Entonces, a ellos han venido a poner primera piedra. ¿Y usted qué hacía ahí, señor Luis Iván Cruz Puma? ¿Es Photoshop? ¿O inteligencia artificial, así como dicen sus funcionarios? Inteligencia artificial, cuando ven una foto, cuando escuchan un audio, dicen que no es su voz.
2: Marcanzaya.
1: Ahí tenemos la fotografía, la evidencia. No puede decir que solamente es el gobierno rey.
3: 9
1: Bien,
3: y 11.
1: Alzamos la cortina un momento, por favor. Alzamos la cortina. Bien, 9:11 minutos de la mañana. Y por último, referente a este tema, felicitar nuevamente

0: celebrando justamente. Bien, entonces, resaltando nuevamente con este tema, ¿no? Vamos a mostrar esta fotografía en donde están justamente personas que se sienten por su pueblo, que están siendo perjudicados quizás, y buscan una solución en la ciudad de Abancay. Los que quisieron de verdad luchar por su pueblo, ahí están, en la ciudad de Abancay. Ahí tenemos al señor Franklin Encalada, a la señora Porfiria, ¿no? También a otros presidentes a la comisión, a ver. Ahí está el señor Hugo Loaiza, el señor Carolo Farfán, señor Leonardo Farfán, lo propio también. Bien, entonces, y más presidentes, Jorge Luis Sumalave también está presente. Ellos sí cumplieron su palabra, sin embargo, al señor Luis Iván Cruz Puma le importa más un evento, celebrar su Día del Profesor, porque tengo entendido que para el día de hoy lo han dado, ¿no? El Día del Profesor, ¿no? Y que estar con su pueblo y luchar también y ver cuál es la problemática para que se entere, ¿no? Para que se ilustre un poco qué está pasando realmente, ¿no? En el Ministerio de Vivienda, en gobierno regional, en la subregión, etc. Y no lance cantinfladas después, porque lo único que ha hecho es quedar mal, ¿no? Y, bueno, eso es solo un fragmento, ¿eh? Porque tenemos mucho más material de las cantinfladas que ha dicho el señor Luis Iván Cruz Puma. Bien, vamos a continuar nosotros con más información. Manténganse conectados. 9:13 de la mañana. 9:13 de la mañana. Esperemos que nuestros hermanos nos traigan excelentes respuestas. Vamos a estar informándoles también a la población. Sin embargo, me comunican también por interno que la comunidad de Choaquere está incómoda, está molesta, porque hay presidentes que se han comprometido y no han asistido. Ojo, el tema del agua es vital. Se supone que tienen que luchar todos, no solamente un par de presidentes y autoridades, sino todos en conjunto tienen que hacer fuerza. No siguen el ejemplo del señor Luis Iván Cruz Puma, por favor, porque se llegó a una tregua. Incluso el señor Iván Cruz Puma, recuerdo, ahí tengo el fragmento, en donde dice, por favor, ya pues suéltanos el agua, que vaya el señor Ernesto, creo que se llama el de UGM, a soltar el agua ya. O sea, su interés ha sido personal prácticamente, ¿no? Porque tengo entendido que en Huchipamba él tiene sus hospedados, etc. De repente están perjudicándolo, porque lo único que ha ido es que le suelten el agua, nada más. Engañando a la población, porque quedaron en una tregua de 20 días, mientras que se inicia desde hoy el proceso en Abancay, etc. Ven que cómo es la solución, 20 días que le suelten el agua. Néstor Amaro, muchas gracias. Esa orden le dio al señor Néstor Amaro. Por favor, vaya en Choaquere, como si fuera su casa, ¿no? Vaya y suelte el agua, señor Néstor Amaro. Así, ¿no? Entonces Choaquere dijo, ¿no? ¿Qué pasa? Esto, las cosas no funcionan así. Apóyennos también en esta lucha, en nuestro saneamiento básico. Entonces, al respecto, justamente el señor Luis Iván Cruz Puma, ¿no? Reitero, se comprometió en ir a Abancay, ¿no? Pero también fue por sus intereses propios, nada más a Choaquere.
1: Es la hora.
0: Diciendo, 20 días, no pueden dar una semana, porque Choaquere propuso una semana, le soltamos el agua, e incluso dos.

0: Masaya.
1: Dos días no, dos días sí, Dios mío. Pero el señor Luis Iván Cruz Puma dijo, yo los voy a acompañar, vamos a ir a luchar, etc. Suélteme el agua 20 días en lo que dure el proceso. Bien, se llegó a esa tregua, se firmó acta, pero hoy en día la comunidad de Choaquere está muy molesta porque solamente unos 6-7 presidentes entre ex autoridades, autoridades actuales han viajado a Bancay. Sigue la cabeza que sería nuestra autoridad Luis Iván Cruz Puma. Yo quiero saber ahora cómo va a responder después de sus palabras que ha lanzado diciendo que toda la responsabilidad lo tiene la región, el gobierno regional, después de haber comido su lechoncito, después de haber bailado con toda la comunidad de Choaquere, ¿no? Yo quiero saber con qué cara va a ir ahora a la subregión o al gobernador regional y decirle, ¿no? Por favor, cómo hay que dar una solución, etc. Si usted mismo le ha tirado toda la pelota a la subregión y al gobernador regional. 9:16 de la mañana. Vamos a continuar nosotros y vamos a ir rápidamente también, por supuesto, con nuestros auspiciadores. Adelante, por favor, vamos inmediatamente con nuestros auspiciadores. Así es, bien. Vamos, entonces, a tener también a nuestros auspiciadores y después vamos a continuar con más información. Reitero, porque la información no para. Así es, bien, vamos a continuar. Hoy 3 de julio, justamente 3 de julio, un día importante histórico en nuestro país. Así es, bien, 3 de julio. 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Muchas gracias a ellos también. Vamos a continuar y también.

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4: 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Un saludo también, por supuesto, para el señor David Benito Yanca. Muchas gracias al también por sumarse a CRM Noticias. Hasta Cusco el saludo. Bien, continuamos. 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Bien. 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Esta es la hora, Evelyn,
5: en Radio Marcansaya.
4: Un saludo, por supuesto.
5: Bien, 9
4: vamos a continuar. Y 28. 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Así es, bien, entonces vamos a continuar. 9:26 de la mañana. 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Un saludo para el hermano Joselo, que también justamente está con nosotros en línea con SRM Noticias. Así es. 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Bien, entonces, vamos a continuar. Y también, atención, me estaba olvidando, atención, tengo dos anuncios importantes, por favor, dos anuncios importantes que dar. Atención a todos, oportunidad laboral, atención, oportunidad laboral, a ver, voy a pasar por interno, atención, se necesita, así es, se necesita, me comunican que se necesita un cevichero, así es, bien, un cevichero, se necesita un cevichero con urgencia para restaurante en el distrito de Chalhuahuacho. Se necesita un cevichero para restaurante en el distrito de Chalhuahuacho. Pueden comunicarse ustedes al número 9979-49942 o al 943-723-710. Una vez más, 943-723-710 o al 9979-49942. Así es. Bien, entonces agradecemos, por supuesto, ¿no? También a los restaurantes. En este momento en Chalhuacho se necesita urgente un cevichero. Me dicen que el precio es negociable también, por supuesto, dependiendo de la experiencia. Bien, entonces, atención con este anuncio. Y por otro lado, también, atención, oportunidad laboral. Oportunidad laboral. Tenemos convocatoria. Atención, necesitamos operarios oficiales y peones, operarios oficiales y peones para una obra que está aquí justamente en el casco urbano del distrito de Chalhuahuacho. Bien, cualquier, de repente, data que ustedes quieran, comuníquense con SRM Noticias al 9059-91894. Así es, bien. Entonces, para la convocatoria de estos puestos de operarios oficiales y peones, así es, de la obra, sobre todo 721 inicial. Así es, bien, hay oportunidad laboral. Atención, entonces. Bien, vamos a continuar. Ya son justamente, vamos a poner la hora, así es, ya son las 9:29 de la mañana. Ya nosotros también, por supuesto, cerrando la semana y agradeciendo, atención, agradeciendo a todos ustedes por estar conectados con SRM Noticias. Saludos a los que están justamente en la transmisión en vivo y también, por supuesto, quiero saludar y dar gracias, porque ya hemos cumplido un mes, nuestro primer mes, realizando la transmisión en vivo a través de Radio Chalhuahuacho, Radio TV Marcansaya y Radio Guaira. Un saludo para el señor Richard Valencia, el señor Paquito también, por supuesto, de Radio TV Marcansaya, y al señor Jorge de Radio Chalhuahuacho. Bien, entonces, estamos saliendo por las frecuencias de Radio TV Marcansaya, Radio Chalhuahuacho en horas de la mañana y Radio Guaira 101.5 en Coyurqui. Gracias también por permitirnos llegar hasta Coyurqui. Atención entonces. Pero muy aparte, estamos saliendo también por las redes sociales. Así es, estamos en vivo en todo las redes de SRM Noticias, TikTok, Facebook, YouTube y lo propio en las redes de las frecuencias ya anunciadas, ¿no? En las redes de Chalhuahuacho, Radio Chalhuahuacho, en las redes de Radio TV Marcansaya y Radio Guaira. Bueno, de esta manera nosotros también, por supuesto, agradecer porque ya hemos cumplido un mes y gracias, gracias justamente a todos ustedes. Bien, por ahí preguntan, Yanaguara, primero identifíquense, por favor. Bien, producción, cuando vemos de repente algunos troles, entre comillas, hay que justamente eliminarlos, por favor, ¿ya? Solamente a personas que se puedan identificar con su nombre propio, nosotros vamos a estar respondiendo en las transmisiones en vivo, así es. Bien, de esta manera, saludo a todos los que están justamente conectados. Bien, a Flores Davis, así es. Bien, entonces, dice Radio Chalhuahuacho, no te manches. ¿Por qué se va a manchar? Bien, nosotros, como SRM Noticias, alquilamos un espacio. Eso creo que no han entendido muchas personas. Piensan que somos sus trabajadores de las frecuencias. No, no, no. Las frecuencias, nosotros como SRM Noticias, pagamos nuestro espacio y somos totalmente independientes y tenemos nuestra línea periodística. Así es. Bien, tenemos nuestra línea periodística. Bien, entonces agradecemos a la señora Edica Monal, dice señorita, el agua es vital para algunos y para otros no. Eso lo deciden los presidentes y el señor alcalde de Chalhuahuacho. Es cierto, creo que hay un problema también justamente en que Huira, si no me equivoco, reitero, el agua debe ser para todos y trabajo para todos. Todos, así es, pero a veces en las reuniones comunales son autónomas y toman decisiones comunalmente. Sin embargo, tiene que estar la primera autoridad siempre para respaldar al pueblo.
5: Esta es la hora.
4: Así es, bien, a los comuneros, sobre todo con una importante fuente como es el agua. La verdad
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4: Es que usted es un discriminador haciendo obras donde no debe, dice, ¿no? La señora Edica Monal. Bueno, esto se referirá justamente al señor Luis Iván Cruz Puma, ¿no? Y así, saludos a todos los que están conectados, sé que muchas personas nos están escuchando en estas horas de la mañana. Sin embargo, vamos a continuar con la información, así es, bien, hay que continuar con la información. Y reitero, a todas las personas que se estén creando cuentas de Facebook falsas, controles, por favor, hay que tener control con la producción, eliminarlos, vetarlos de la página, porque nosotros no vamos a permitir insultos, mucho menos ofensas de personas que se escudan mediante troles, mediante estas páginas. Bueno, 9:33 de la mañana. Bien, hay una, por supuesto, nota importante que también tenemos que dar, justamente, que ya está en todos los medios de comunicación. Así es, bien, entonces, está en todos los medios de comunicación, en donde justamente se tiene atención, ¿no? Se tiene que, a ver si nos me escuchan por interno, me confirman, por favor. Así es, ya la captura de funcionarios, ¿no? De hecho, esto es un proceso muy largo, señores. Bien, sin embargo, esto ha sido primicia en todas las redes sociales y, por supuesto, en medios de comunicación. Atención, entonces, esto se ha llevado, por supuesto, a la nacional incluso. Reitero, cuando ya hay una denuncia de por medio, ¿no? Hay que, bueno, hay que darlo justamente como lo que es un proceso, pero cuando ya justamente se dicta una sentencia, como es ahora que vamos a estar desarrollando esta información, y agradecemos también a la fuente Titanca, a Radio Titanca. Atención, entonces, vamos con este titular, las corbatas negras dictan 15 días de detención preliminar, atención, para el presidente de la Corte Superior de Justicia de Apurímac y varios funcionarios. Atención, ¿qué es lo que ha pasado? Entonces, vamos a desarrollar esta información importante. El megaoperativo fueron intervenidas 23 personas y se allanaron 35 viviendas ubicadas en Abancay, Andahuaylas, Trujillo, Lima y Puno. todas ellas presuntamente ligadas a la organización criminal Las Corbatas Negras. Terremoto en la Corte, así lo titula Radio Titanca. El presidente de la Corte Superior de Justicia de Apurímac, José Alberto Tinco Luján, fue detenido junto a su esposa y varios funcionarios acusados de integrar la organización criminal denominada Las Corbatas Negras, que según las investigaciones realizadas operaba al interior del Poder Judicial en esta región. Bien, la detención, intervención y allanamiento fueron dispuestos por el Juzgado Supremo de Investigación Preparatoria de Detención Preliminar Judicial y otros de la Corte Suprema de la Justicia, que preside la juez suprema Edith Campos. Atención, bien, entonces, al requerimiento de la Primera Fiscalía Suprema Especializada de Delitos Cometidos por Funcionarios Públicos, con el apoyo, atención, del personal de la DIRCORCOR Lima. Entonces, esto ha sido un operativo, por supuesto, ya planificado, porque ha habido un proceso, ¿no? Y esto, reitero, demora años y años. Bien, vamos a justamente a detallar quizás desde cuándo está este caso, ¿no? Todos van a cumplir detención preliminar los próximos 15 días, plazo dispuesto por la juez superior para que la fiscalía ahonde en las investigaciones y encuentre más elementos, atención y convicción que ayuden a sustentar la acusación. Tinco Luján, al igual que su esposa Eleonora Intusca Janampa, los servidores Alexander Puma Valer, Marco Antonio Cerrón Trujillo, entre otros más, son investigados por los delitos de tráfico de influencias, abusos de autoridad, nombramiento y designación ilegal de cargo, cohecho pasivo, cohecho activo, negociación incompatible, concusión, coacción, falsedad genérica y organización criminal. Atención. Bueno, todos ellos cumplirán, reitero, la detención de 15 días. En la carpeta fiscal, que contiene 14 acusaciones o hechos, fueron comprendidos los jueces Álvaro Villalobos Espinosa, César Almanza Barazorda, Omar Meneses Céspedes, ex jueces supernumerarios, entre ellos Ronald Atawi Ramos, así como personal administrativo de las sedes judiciales de Abancay y del módulo básico de justicia Andahuaylas. Bueno, se atribuye a los magistrados Álvaro Villalobos, Ronald Atawi Ramos, Omar César Meneses, César Germán Almanza, haber integrado una organización criminal en el interior de la Corte Superior de Justicia de Apurímac, toda vez que harían instrumentalizado sus cargos y en ese sentido habrían intervenido en el direccionamiento o favorecimiento de procesos judiciales con el fin de obtener beneficios o ventajas ilícitas. Bueno, eso precisa la acusación, ¿no? A Luján se le va a investigar por direccionar procesos judiciales de los clientes de su esposa, quien además es abogada litigante, presionando a magistrados para que emitan fallos a su favor con el fin de obtener beneficios económicos, designar personal administrativo que no cumple con el perfil requerido, falsificar documentos, solicitar dinero para organizar actividades religiosas, entre otras imputaciones más. Bueno, se requiere el registro personal con fines de incautación de celulares, otros elementos de convicción relacionados a los hechos investigados y en su centro de labor o donde se les ubique. Precisa la disposición con los nombres, apellido y dirección de domicilios de otras 23 personas involucradas. Bueno, hay testigos protegidos también en esta investigación que compromete a la principal autoridad de la Corte Superior de Justicia de Apurímac. Se mencionó a varios testigos protegidos con las siguientes claves: APU-AND-001-2025, APU-AND-002-2025, ¿no? Y tenemos así sucesivamente 03, 4 y 5. Todos ellos aportaron con información y documentación probatorios para sustentar la acusación fiscal. Miren ustedes, hay testigos protegidos, todo un proceso para poder, ¿no?, dar con esta organización, presunta organización criminal. Posteriormente, el mencionado funcionario, recurriendo a su derecho de defensa, presentó una medida cautelar innovativa ante el juez Germán Almanza del primer juzgado civil de Andahuaylas, que mediante resolución 02, fecha 18 de mayo de 2026, declaró fundada la solicitud del demandante, reponiéndolo en el cargo y suspendiendo provisionalmente los efectos de las resoluciones sancionadas. Bien, entonces esto por supuesto está extenso. Según los integrantes de la sala mixta descentralizada e itinerante de Andahuaylas, conformada por los jueces superiores Abel Meléndez Caballero, Rosa Horna Carpio y Miguel Ángel Neira, que mediante auto de vista del 19 de junio del 2026 admitieron el recurso de apelación interpuesto por el Procurador Público del Poder Judicial, revocando en todos sus extremos la resolución emitida por el juez de primer juzgado civil de Andahuaylas, que declaró fundada la medida cautelar a favor de Tinco Luján. Bueno, aquí están metidos prácticamente, ¿no? Qué pena, ¿no? Jueces manchados, ¿no? Ante este operativo que se ha ya dictado 15 días de detención preliminar, ¿no? Para la presidente de la Corte Superior de Justicia de Apurímac y varios funcionarios. Se puede entender entonces el por qué quizás algunas denuncias que incluso desde Chalhuahuacho que se han puesto a funcionarios públicos en la Fiscalía Anticorrupción de funcionarios, ¿no? Públicos, a veces también no proceden, están muy lentos, y ahora me abre más todavía el panorama, porque algunos regidores, como el señor Gregorio Rojas Pañura, en sus declaraciones mencionaba que aquí en la municipalidad el señor Luis Iván Cruz Puma tenía varios asesores, de hecho tenemos sus órdenes de servicio que cobran 7,000 mensual, ¿no? Sin embargo, vemos la incapacidad que se tiene hasta para gestionar, ¿no? Sin embargo, hay también asesores, ¿no?, ubicados con oficinas en la ciudad de Abancay, justamente para poder, ¿no?, contrarrestar estas denuncias que se tienen desde la municipalidad de Chalhuahuacho, quienes están realizando la regidora Porfirio Encalá, la regidora Nelly Quispe Roque, el regidor Gregorio Rojas Pañura, ¿no? Ellos han estado denunciando, sin embargo, pues se tiene que, justamente ha habido un retraso total. Ante ello se ha tenido que ir a la ciudad de Lima a realizar y formalizar nuevamente estas denuncias. Bueno, en primicia para ustedes, darles a conocer que justamente la denuncia que se hizo en Huarcoyo, ¿no? Tenemos, por ejemplo, el tema de Huarcoyo, donde ha habido funcionarios que han estado poniendo en planillas fantasmas, ¿no? Ya se encuentra en un proceso avanzado. Se está citando a los testigos, ya a las personas, quienes pues han sido justamente aludidas, ¿no? En este caso, quienes han recibido los vouchers, por ejemplo, de depósito, en este caso, el asistente, ¿no? El asistente de Huarcoyo, atención, ¿no? Entonces, en ese entender, pues, ya se están teniendo, pues, aún más información, porque están apareciendo incluso las personas que de repente han estado tareadas como planilla fantasma y según ellas desconocían, pero recibían una cantidad de parte del señor Joel Moyapasa, ¿no? Joel Moyapasa, que es procedente de Puno, ¿no? Y también, pues, que ha estado él ha estado justamente en contacto con estas personas que han estado tareados en planilla fantasma. Esto ha sido toda una organización desde el área de recursos humanos de la Municipalidad de Chalhuahuacho. Ahí tenemos al residente de Huarcoyo también, quien estuvo justamente en ese proyecto de seguridad alimentaria. Bien, entonces hablemos justamente de estos temas que se han presentado ya, atención, en, por supuesto, en la Fiscalía Anticorrupción de Funcionarios Públicos. Se tienen los testigos, se está citando a estas personas quienes estaban tareadas en planillas fantasmas, que pues desconocían incluso el distrito de Chalhuahuacho, pero recibían sus 2,500 mensual, ¿no? A lo cual el señor Joel Moyapasa, ¿cómo operaba? Era el asistente técnico del señor, del residente en este caso, ¿no? Vamos a dar su nombre, también del residente en su momento, así es, bien, Joel Moyapa. Christopher Genaro Torres Donaire. Este zootecnista era el residente del proyecto, así es, de seguridad alimentaria, en justamente en Huarcoyo. El presidente de Huarcoyo, que hoy es líder, hoy es justamente dirigente de Paquis Huaraca, el señor Johnil, si no me equivoco, ¿no? A ver, por favor, si por interno me ayudan con el nombre también del presidente de Paquis Huaraca, que era también el presidente de Huarcoyo en su momento, en el año 2025, ¿no? Entonces, pues estas personas no han denunciado, como presidente no denunció y en sus narices ocurrió la corrupción. Es más, yo lo tuve en cabina y a mi delante lo estuvieron amenazando por medio de su celular, ¿no? Enviando emoticones, amenazas de que si hablaba o si salía al aire, ¿no? Le iban a pasar muchas cosas. Lo intimidaron al señor Johnil, ¿no? El presidente de Huarcoyo. Y él no procedió con una denuncia formal, pero nosotros sí. Entonces, aquí está implicado en el residente del proyecto, Christopher Genaro Torres Donaire, quien justamente era funcionario de confianza del señor Luis Iván Cruz Puma y que presuntamente sería pareja, ¿no? De también la jefa de recursos humanos, Miriam Alicionet, quien también está investigada por presuntos delitos de corrupción. Bien, entonces, esto ya lleva su proceso, sin embargo, como primicia para ustedes, los que me están sintonizando, justamente este proceso ya está avanzando, se está teniendo las declaraciones de todas estas personas quienes han recibido dicho depósito. Bien, esta persona, por ejemplo, María Alfaro Suicarini y Edgar Alvaro Álvaro, ambos figuraban en las planillas 172 y 173 correspondiente al mes de febrero del año 2025, ¿no? Entonces, donde pues se habría justamente permitido estos manejos con consentimiento y firma del residente y asistente. Ellos recibirían justamente el abono por peones oficiales 2.300, 1.800, etc. mensual, porque solo hemos sacado de 2 meses, ¿no? Mensual, sin embargo, una de las trabajadoras, ¿no? En este caso María Alfaro, sí, afirmó dicho depósito de 2.800 a nombre del señor Joel Moyapaza Mamani, ¿sí? Quien era el asistente justamente del proyecto de seguridad alimentaria, ¿no? Y esto ya se tiene, reitero, en toda una investigación, ¿no? Sin embargo, ya se tienen las declaraciones de las personas que han recibido el depósito. El señor Joel Moyapaza estaba personalmente, se puede decir, mediante, les pedía su cuenta a estas personas para que les giren todo el monto, no digamos que María recibía 2.800 y el señor Moyapaza les pedían que por favor les devuelva ese 2.800 y que cambio por solamente prestar su cuenta como planilla fantasma, les depositaban 800 soles, 500 soles, 1.000 soles, recibían de esta manera, ¿no? Solo por prestar su número de cuenta, su nombre, pero nosotros los sorprendimos en vivo, les llamamos a la señora María Álvaro Zulcarani, a Edgar Álvaro, ¿no? Quienes preguntamos si conocían al señor Joel Moyapaza. Ellos muy indignados, sí conocemos, dijeron, ¿no? Nos han pedido nuestro número de cuenta, pero me dijo que me iban a depositar algo y que de ahí me iban a dar algo, ¿no? 500 soles, 800 soles, sin embargo, no sé más, señorita, el señor Joel incluso pertenece a una iglesia, etc., ¿no? Dijo así en vivo la señora. Y luego se entera en vivo que usted ha sido pues planillada, ¿no? Como si estuviese trabajando físicamente en una obra. La señora muy indignada, ¿no? Y es por ello que ahora se está recopilando todos estos testimonios de que se tuvo en el programa, ojo, donde afirmaron estos depósitos que tenemos los vouchers también, y algún día de repente, en algún momento, en un programa, vamos a poder explicarlo nuevamente para que puedan entender las personas que están conectadas, pero muchos quienes nos siguen desde siempre, desde el año pasado y anteaños, saben de nuestras investigaciones, pero ahora lo podemos decir con toda la alegría que ya está en un proceso y se les tiene que caer todo el peso de la ley. Sin embargo, a mí me asombra bastante que en otras municipalidades, pese a haber sacado esta nota de prensa y también, ¿no?, que en vivo se haya visto este tema, ¿no?, que las personas que han estado planeadas inocentemente, vamos a decirlo así, hayan dicho que han sido víctimas de parte del señor Joel Moyapaza con engaños, porque solamente recibían por necesidad, por salud, 500 soles, 100 soles, de repente está por prestar su número de cuenta, ¿no? Sigan aquí en el distrito de Chalhuahuacho y que los están recibiendo en algunos cargos públicos. Yo, desde que tengo el programa, recuerdo esta situación y es donde está el nombre, el depósito que ha hecho el señor Joel Moyapaza. Ahí está, lo tenemos con voucher, hora y fecha. Tenemos las declaraciones de las, entre comillas, víctimas que han sido planilladas por este señor, en también coordinación con el señor Christopher, residente, y por supuesto, no ajena, ¿no?, el área de recursos humanos del año 2025. Bueno, pero ya está en proceso, esperemos que pronto tengamos más información y más noticias referente a estas sanciones administrativas que por ende les tiene que caer, civil, penal, también por supuesto, porque no se trata de su dinero personal, que han hecho con tanto dinero, han estado tareando más de 7 personas con planillas fantasmas, y mensualmente, no solamente un mes, el mes de febrero. Entonces, ¿qué han hecho con tanto dinero? Ahora, actualmente no es ajeno a algunas municipalidades que tengan planillas fantasmas, empezando por la municipalidad de Chalhuahuacho. 9:51 de la mañana. Así es, vamos con otra información también desde la ciudad de Abancay. Atención, así es que también se dio el último adiós, atención, a los hermanos Cañari. Así es, el día de ayer se dio justamente el último adiós a los hermanos quienes lamentablemente fallecieron en este accidente, ¿no? De hecho, en medio de dolor, de lágrimas de parte de la pareja, de uno de los hermanos, de parte también del cuerpo policial que se ha tenido, ¿no? Se han despedido de ellos, todos los familiares, amistades de los hermanos, así es, Cañari Torres, ¿no? Desde aquí nuestras más sentidas condolencias. Hasta el día de ayer se realizó la transmisión en vivo también de lo que fue esta despedida.
5: Hasta siempre los hermanos Cañari, que descansen en paz.
4: Entonces, se les ha llevado justamente un homenaje, ¿no? También en caravana, desde la comisaría de Abancay, ¿no?, con efectivos policiales, porque tengo entendido pues que uno de ellos, ¿no?, pertenecía al cuerpo policial, ¿no? Hemos podido ver en vivo y en directo también las lágrimas y el llanto que ha derramado la pareja de uno de ellos, los familiares directos, los amigos, ¿no?, y cómo lo recuerdan. Solamente decirles que lamentablemente a veces estos accidentes de tránsito no avisan. Sin embargo, desde aquí nuestro mensaje como SRM Noticias, sí, de repente estamos en estado de ebriedad, y no lo digo por estos dos hermanos, ojo, lo digo por quien va al volante, ¿no?, que a veces por estar estado de ebriedad maneja impulsivamente a máxima velocidad y puede ocasionar este tipo de accidentes y poder de repente, como pueden observar, ¿no?, a los hermanos Cañari Torres, quienes en estos momentos el día de ayer es velado por sus familiares, entre lágrimas, mucho dolor, dejando proyectos a medias prácticamente, dejando pequeños también. Entonces hay mucha responsabilidad de quien va al volante, ¿no? Entonces, nosotros desde aquí queremos concientizar también, por supuesto, a la ciudadanía a que si estamos en estado de ebriedad, no manejar, porque podemos perjudicar a toda una familia, ¿no? Y esto lo voy a decir tajantemente. A mí me han dateado justamente por el reporte ciudadano, ¿no? Anteayer ha habido una serenata en el colegio Gran Amauta, y en el reporte ciudadano que nos han enviado, ¿no?, ha habido una imprudencia de parte de un docente del Gran Amauta, de aquí de nuestro distrito de Chalhuahuacho, en donde ha ocasionado un accidente de tránsito. Y presuntamente ha estado justamente en estado de ebriedad. Esto mantiene, imagino que su curso, porque el reporte ciudadano lo que me informa es que ya la Policía Nacional ha intervenido. Lo que sí es que me causa curiosidad es que he estado buscando en el reporte de la región policial y no tenemos ningún reporte referente a este accidente de tránsito. Así es, donde un docente imprudentemente, presuntamente, ha estado manejando en estado de ebriedad. Gracias a Dios, solamente ha habido daños materiales, nada que lamentar. Pero están ocurriendo accidentes de tránsito en nuestro distrito, muy concurrentemente, incluso también en el distrito de Akira, ¿no? Debido a la velocidad y por presunto estado de ebriedad. Bien, entonces yo lamento esta situación, sin embargo, me asombra bastante que también desde la Policía Nacional no puedan reportar estos casos en la región policial. Eso lo tiene que saber la ciudadanía, no quiénes son estos conductores irresponsables. Lo que me causa más la atención es que en este caso pues ha sido un docente, ¿no?, que ha estado manejando presuntamente, reitero, en estado de ebriedad. Entonces, desde aquí nosotros también concientizar a la población a que pues no opte por, de repente, si está muy cansado, descansar, ¿no?, en su vehículo y después partir a su destino. Queremos que todos lleguen bien, así es. Bien, entonces, nosotros vamos a continuar con eso también resaltando, ojo, que lo único que queremos es que los conductores tomen conciencia de no manejar en estado de ebriedad. Podemos dañar a otras personas, como ustedes lo están pudiendo ver. Hay dos hermanos en estos momentos, ¿no? Una familia entera que está justamente llena de dolor en la ciudad de Abancay. 9:57 de la mañana. Y por último, bien, por favor, por interno, así es, bien, ya tenemos información. Atención, el día de mañana, desde la Municipalidad de Coyurqui, atención, Gran Feria Agroecológica Coyurqui 2026 en el distrito de Santiago, Cusco, así es, en Cusco. Gracias por la invitación al alcalde, también Fris Valencia, ¿no?, que nos ha también hecho llegar la invitación para poder asistir a esta Feria Agroecológica Coyurqui 2026 que se va a realizar en la ciudad de Cusco. La Municipalidad Distrital de Coyurqui, a través de la Gerencia de Desarrollo Económico, invita a toda la población a participar de esta gran Feria Agroecológica Coyurqui 2026, un espacio donde van a poder disfrutar y adquirir lo mejor en la producción agrícola de nuestro distrito de Coyurqui. Va a iniciar desde las 7 de la mañana, el día de mañana, sábado 4 de julio. Atención, entonces, van a tener productos agroecológicos de la zona, derivados, danza, música, gastronomía y mucho más. Va a estar también, por supuesto, en vivo y en directo en la animación María Jesús Rodríguez Núñez, la Misti. Así es, te esperamos, no faltes. Entonces, mañana desde las 7 de la mañana en la ciudad de Cusco. Nosotros también vamos a estar transmitiendo en vivo y en directo esta Feria Agroecológica Coyurqui 2026. 9:58 de la mañana. Gracias a todos los que nos han estado apoyando en la transmisión en vivo, han estado conectados, a los que estaban conectados en horas de la mañana en Radio Chalhuahuacho, también en las 2 horas con Radio TV Marcansaya y Radio Guaira. Muchas gracias. De esta

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3: Estamos hablando que hay una restricción radio desde, Marcanzaya, por ejemplo, los ingresos de la avenida Salaberry, la avenida Peruanidad, Horacio Urteaga. Así que mucha precaución también a nuestros amigos del volante, quienes se deseen llegar hasta este punto. Por otro lado, vamos a escuchar en estos momentos las declaraciones del presidente Roberto Burneo, presidente de esta institución, ya que tras esta proclamación de la señora Keiko Fujimori como ganadora de la segunda vuelta electoral, se podrá formar ya los equipos de transición. Escuchemos sus declaraciones.
5: Quería aclarar totalmente de que a partir de la proclamación, es decir, el 3 de julio, ya los equipos de transferencia, que es una gran preocupación que se tenía en torno a ello, pueden ya sentarse a comenzar los procesos de instalación y de los procesos que son también formales conforme a la norma de control y de gestión a efecto de hacer la transferencia del próximo este gobierno, que estamos seguros que va a poder terminar el periodo por el cual ha sido elegido.
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3: Bien, Nicolás, vamos a mencionar que esta proclamación se dará mientras que hay simpatizantes de Juntos por el Perú acampando en los exteriores del Jurado Nacional de Elecciones. Son cerca de 20, 30 personas quienes también están con carteles en contra de la candidata, o bueno, de la virtual presidenta del Perú, Keiko Fujimori, y en estos momentos también hay agentes de la Policía Nacional del Perú que también están custodiando todo este lugar. 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
6: Muchas gracias, Omar. La trascendencia de la decisión del anuncio que va a ser formal es que con esto ya Keiko Fujimori queda habilitada para el proceso de transferencia. Es decir, es cierto que su juramentación como presidenta será el 28 de julio, pero con la proclamación queda activado el proceso de transferencia, que la verdad va a tener muy poco tiempo, ¿no? Muy poco tiempo. En fin, vamos a nuestra conexión macroregional. ¿Cuáles deberían ser las prioridades del gobierno de Keiko Fujimori cuando se instale el 28 de julio? Vamos a conectarnos con Trujillo, Cusco, Juliaca y Huancayo. Empezamos con Luis Aguilar desde Trujillo. Lucho, muy buenos días.
7: Buenos días, Nicolás. Hay mucha expectativa por el nuevo gobierno liderado por Keiko Fujimori, pero yo quiero iniciar esto contando una anécdota. Dos calles principales del Centro Histórico de Trujillo van a ser remodeladas con un millonario presupuesto. Una de ellas es el Jirón San Martín, que muchas veces hemos visto las imágenes trágicas de la época en que la gente tenía que cruzar ayudada con sogas, porque era un río.
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7: Van a remodelar esas pistas con una inversión millonaria sin drenaje pluvial. Muchos dirán, pero sí, ya están resolviendo el problema de las quebradas. Claro, pero cuando llueve, todo el agua que se acumula en la parte alta de Trujillo va a buscar su cauce natural para llegar al mar y va a pasar precisamente por el mismo lugar por donde vino el agua el año 97, 98, 2017, 2018. Está en cabinas el docente universitario Mirko Campaña, ¿no? Quien también, además de ser maestro universitario, es comunicador, es periodista. Mirko, ¿cómo estás? Buenos días.
9: ¿Cómo estás, Luis? Gracias por la invitación.
7: 100 días de esperanza, ¿no? ¿Cuáles tendrían que ser esas prioridades de la nueva presidenta Keiko Fujimori para con la libertad?
9: Sí, permíteme solamente 15 segundos a propósito de tu comentario inicial. Adicional a esta obra, quizás no bien planificada, que va a ser la Municipalidad Provincial de Trujillo aquí en el Centro Histórico, cabe mencionar que según el Ministerio de Economía y Finanzas, la Municipalidad Provincial tiene un avance presupuestal, ya estamos a mitad de año, de menos del 24%. Es un avance bastante paupérrimo, escaso, a pesar de las urgentes necesidades que tenemos. No solamente tienen presupuesto para inversiones públicas, sino que también tienen presupuesto para inversiones menores, como por ejemplo, en el caso de salud, en la lucha y prevención del VIH. ¿Saben cuánto ha gastado en lo que va del año en eso, a pesar que tienen un presupuesto probablemente bajo porque no es su función, pero cuentan con presupuesto? Ha gastado 0%. A la Municipalidad Provincial de Trujillo no le importa nada la salud.
7: Claro, y a propósito de esto, de la salud, recién el Consejo Provincial de Salud, que recién me entero que existe, se ha reunido la semana pasada, ¿no?
9: Sí.
7: Creo que es por la bulla que estamos haciendo, por lo que se nos viene, ¿no? Pero empecemos por Trujillo, Mirko. Empecemos por la ciudad.
9: Los primeros 100 días de Keiko Fujimori debe estar concentrados en acciones de prevención y reacción. Lastimosamente, ya los indicadores señalan que el fenómeno del Niño costero se va a unir a un Niño global y va a tener una intensidad de muy alta, con una probabilidad de

0: locales y municipales y regionales, actuar en prevención todo el tiempo.
1: Claro, y yendo por el mismo sendero de la salud, el dengue es una preocupación.
0: Así es.
1: ¿Cuál es la provincia con mayor incidencia de casos de dengue?
0: Lastimosamente, la provincia de Virú. La provincia de Virú está siendo atacado duramente con casos de dengue que cada día se incrementan de forma brutal. Y esto es un indicador de que el niño ya llegó. Uh-huh. O sea, no es mera casualidad.
1: Es un indicador,
0: no
1: es un... del descuido también. Así por es. Parte de
0: la gerencia de la gerencia de salud, ¿no? Efectivamente, de la gerencia de salud y de las municipalidades locales, efectivamente.
1: ¿Y cómo estamos a nivel regional con las demás provincias? Somos 12 provincias.
0: Sí, somos 12 provincias en el caso de salud. Sería interesante aprovechar tus cámaras para que la gerencia de salud sincere las cifras.
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0: Necesitamos que la población conozca las cifras sinceras, reales de casos de dengue. Tengo entendido por un mapeo interno que hemos realizado que los casos son increíblemente muy elevados, muy altos, y esas cifras no se están dando a conocer. Sería interesante saber por qué.
1: Incluso hay un fallecido que lo están negando, ¿no?
0: Así es.
1: Lo están negando. Mirko, vamos nuevamente, los primeros 100 días de Keiko, ¿qué es lo primero que debería atender en la libertad?
0: En el tema de prevención, y a propósito del niño costero que se viene y se suma al niño global, necesitamos culminar urgente el proyecto que habrá San Ildefonso y San Carlos, que busca en la práctica proteger alrededor de 800.000 trujillanos. Uh-huh. ¿Qué pasa si este proyecto no se termina? Tenemos ahorita el avance de la obra, bueno, tengo entendido que ya se le alcanzó un presupuesto adicional al proyecto para culminar
1: no
0: la
1: se
0: obra.
1: No se sabe si es el total de lo
0: no
1: que falta.
0: No se sabe, efectivamente.
1: Pero además de esto, Mirko, no se va a culminar, porque no el fenómeno del niño arranca, ya empezó, ¿no? Pero va a tener su pico más alto entre octubre y marzo.
0: Así
1: ¿no?
0: Entonces, así es.
1: No van a terminar.
0: O sea, no lo van a terminar. Pero podríamos hacer el intento a través del nuevo gobierno que se haga un compromiso público, no solamente firmado con papel y para la foto, sino además con acciones concretas como para garantizar y blindar un presupuesto que permita la culminación urgente del proyecto Quebrada San Ildefonso. Si esto no ocurriese, nuevamente vamos a tener a Trujillo inundado, probablemente con menor intensidad, pero al fin y al cabo inundado.
1: ¿Y a cómo nos afecta esta transición? Porque estamos en dos transiciones, la nacional, ¿no? Con este cambio de gobierno, y también la incertidumbre de quiénes serán los próximos alcaldes y el próximo gobernador.
0: Sí.
1: Entonces, ¿cómo nos afecta esto?
0: Toda situación o todo escenario de incertidumbre en el campo político siempre genera zozobra y baja las expectativas, porque en el caso de los gobiernos regionales y municipales se desconoce con exactitud ahorita el panorama de lo que vaya a ocurrir.
1: Claro.
0: Es muy poco probable decir, mira, este candidato tiene más probabilidades de ganar.
1: Claro.
0: Es bien imposible ahorita. Entonces, las expectativas bajan y la expectativa de la gente de lo que va a pasar más adelante queda nuevamente en zozobra, y prácticamente estamos siendo una sociedad abandonada porque no existen planes sostenibles de desarrollo.
1: No existen planes. Para terminar, porque tenemos más regiones a la espera, Mirko.
0: Sí, claro.
1: En síntesis, ¿no? Más allá del tema del fenómeno del niño, tenemos la inseguridad.
0: Efectivamente.
1: ¿Cuál sería tu reflexión o qué es lo primero que debería tener en cuenta Keiko Fujimori?
0: Sí, en principio, considerar que la libertad es la tercera región más insegura del Perú. Uh-huh. Tenemos alrededor de 100 homicidios por cada 100.000 habitantes y alrededor de 10 homicidios, perdón, por cada 100.000 habitantes y 246 extorsiones por cada 100.000 habitantes. Eso es una cifra bastante alarmante.
1: O sea, no ha bajado.
0: No ha bajado. Se ha incrementado, ¿no? Totalmente. Si lo comparamos con el 2019, el incremento ha sido sustancial, brutal.
1: Cierto.
0: Y necesitamos rápidamente un blindaje en presupuesto para que se actúe en coordinación, una coordinación real entre gobierno central, gobierno municipal, la fiscalía, la Policía Nacional, incluyendo al Serenazgo, para que se haga un trabajo efectivo de lucha contra la inseguridad.
1: Perfecto, Mirko. Muchas gracias. Para terminar,
0: gracias.
1: Nicolás, hay que tener en cuenta también con la incursión del narcotráfico y la delincuencia común. Recientemente, la semana pasada, han capturado con una orden de captura internacional por parte de la Interpol al ex candidato a la alcaldía del Distrito del Porvenir, Víctor Mantilla, por estar vinculado al narcotráfico y probablemente ser extraditado a Argentina. Así estamos, Mirko.
0: Sí, es bastante triste este panorama.
1: Nuestra realidad en Trujillo.
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1: Eso es todo, Nicolás. esperando la juramentación, obviamente, de la presidenta.

0: y que en ese mensaje presidencial, que esperemos no sea tan extenso, pero sí va a ser extenso igual, mientras tanto mencionen a la libertad durante su alocución frente a los millones de peruanos que estamos llenos de expectativa. Nicolás, un abrazo desde Trujillo.
1: Pero por supuesto, Lucho. Nos vamos inmediatamente desde Trujillo hasta Huancayo, desde donde Ronnie López tiene la información para nosotros. ¿Cuál es la expectativa que hay en Junín con respecto a la instalación del gobierno de Keiko Fujimori? Adelante, Ronnie, buenos días.
2: Muy buenos días, Nicolás, ¿qué tal? ¿Cómo están? Buenos días también a todo el Perú. Como siempre, hacemos estos enlaces a nivel nacional con todas las regiones, un poco analizando a portas ya, Nicolás, de prácticamente conocer los resultados. El día de hoy, al mediodía, está pronosticado el tema, pero ya se va hablando temas importantes. Justamente el Perú quiere saber e invitamos. Hoy nos acompaña aquí en Estudios de Exitosa Huancayo, el analista político Milton Hurtado, con quien vamos a conversar. ¿Qué temas prioritarios debe abarcar este nuevo gobierno, tanto a nivel nacional como en la región junina? Don Milton, una vez más, buenos días, bienvenido a Exitosa.
3: Buenos días, amigos de Exitosa, como siempre un gran saludo a todos tus oyentes y televidentes también. Sin duda, el fenómeno general nacional, como es el tema de la seguridad ciudadana, afecta a todo el territorio nacional, pero también en particular en Junín. Hay una extorsión silenciosa que hace varios años se produce en nuestro país. Hay conocidos empresarios que, para no hacerse muchos problemas, vienen aportando, dando su cuota respectiva como tal para poder evitar mayores problemas a nivel de las familias, ¿no es cierto? Y por lo tanto creemos de que este es un primer tema. El segundo tema es el problema también del empleo. Necesitamos que el gobierno inmediatamente pueda hacer un shock de inversiones para así posiblemente a través de gobiernos locales
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3: Y regionales pueda enfrentar y encarar el problema de la alta desocupación y subempleo como tal. En tercer lugar, también tenemos el problema de la salud, los hospitales que están desabastecidos, es salud que realmente deja mucho que desear. Muchísima gente por negligencia médica mueren, también no tienen atención oportuna. En cuarto lugar, el tema de las pensiones, por ejemplo, de los ancianos, 300, 400 soles, realmente es una pensión de hambre que viven esta gente. Y también el tema de la carretera central, que es una exigencia colectiva para hacer posible que el turismo se pueda reflotar como tal.
2: Sí, bueno, puntos importantes. Don Milton Hurtado se lo ha dicho, ¿no? Región Junín, Nicolás, pide el tema de la carretera central. Nos están paseando, hay que decirlo la verdad, incomodidad, porque nos dijeron que nos van a dar algo de 600 millones. Se habla de 200 y 200 más. No cubriría. Un engaño desde acá, yo de verdad, permítame, Milton, y creo que usted ha tocado un punto importante que debería abordar la nueva presidenta, que se comprometió en campaña. Voy a dar prioridad a la carretera central. Le tomamos la palabra. El tema que usted ha mencionado, el tema de inseguridad, que también creo que no somos ajenos a la región Junín, no con muchas luces, por decirlo así, pero ¿qué punto debería enfocarse? Porque el tema, por ejemplo, es que la policía siempre habla de que no hay camionetas, el gobierno las dio, tenemos los mismos problemas. ¿Qué fase? ¿Qué tendría que hacer cambio, tanto a nivel nacional y a nivel de las regiones, para potenciar la Policía Nacional?
3: Un trabajo más eficiente de inteligencia, que significa fundamentalmente hacer una labor de control adecuada a través del sistema de celulares, etcétera, que es muy fácil, lamentablemente no está trabajando como debería hacer la Policía Nacional. Y reitero, lo que sucede en Junín es que una extorsión silenciosa, que no es escandalosa como en la capital, como en Trujillo, pero el ciudadano, el empresario que es extorsionado, simplemente ha tenido que asumir ese hecho para evitarse problemas familiares y sobre todo consecuencias fatales y funestas, ¿no es cierto? Por lo tanto, al final creo que necesitamos que haga una labor mucho más eficiente,
1: exitosa,
3: firme, sincera y concreta, y no se necesita tanta inversión, sobre todo necesita solamente que cumplan su función como tal y sobre todo retomar el trabajo de inteligencia y de operación de la Policía de Investigaciones para hacer posible que puedan encararse con firmeza este gran problema regional y también nacional.
2: Muy bien, los expertos, algunos, bueno, al menos con nos comunicamos también, y no sé si es su opinión la misma, es que dicen también tendría que abordarse con muchas pinzas el tema de las famosas leyes que se han aprobado en el Congreso, las famosas leyes pro crimen. ¿Usted coincide con eso? ¿Énfasis en alguna ley? Por ejemplo, el presidente del Poder Judicial lo ha dicho, la extinción del dominio, ¿no? Es un tema que limita, que debería de abordarse ya para la lucha contra la corrupción y la delincuencia. Pero también, ¿de esas leyes debería priorizarse también? ¿Cuál es su punto de vista sobre ello?
3: Totalmente de acuerdo. Y es más, hace unas horas la presidenta del Poder Judicial ha emplazado al Parlamento Nacional y sobre todo a la nueva presidenta que hoy día va a recibir sus credenciales respectivas para tener que abordar este tema y simplemente tener que derogarlas porque simplemente atenta contra la lucha contra la delincuencia como tal, y eso pues creo que es un clamor nacional. Evidentemente este Congreso de la República que está terminando ha dado la espalda al país aprobando dichas leyes en favor de mucha gente que tiene que ver con la delincuencia, con la extorsión, etcétera, y por lo tanto amerita necesariamente tener que evaluar y sobre todo tener que hacer posible cambiar estas leyes pro crimen.
2: Sería muy posible que la presidenta haga una especie de reconciliación con muchas regiones como Puno y otras que tuvieron problemas y tienen muchos fallecidos ahora que no encuentran justicia. Una especie de reconciliación sería, tras las leyes que se han aprobado por la iniciativa del Congreso también, de darle mucho respaldo a la policía y al ejército, ¿no? Una reconciliación de ver que se castigue quienes mataron, porque entre los fallecidos hay jóvenes. Y tenemos acá también en Pago, ustedes deben conocer, jóvenes que han fallecido, que no estaban en la protesta, que estaban observando. Eso tendría que ser parte. Y teniendo en cuenta que
1: con
2: Fujimori le debe bastante acá a la región Junín, ¿no?
3: Por cierto, tiene que reivindicarse a nivel regional y nacional, y sobre todo tener que aceptar que la mayoría del país no está con ella y sobre todo tiene una votación pírrica, ¿no es cierto? Expresa la ilegitimidad de su elección como tal y por lo tanto la gran mayoría está contra ella, y por lo tanto tiene que hacer una acción realmente audaz que pueda revertir la imagen desdibujada que ella tiene. Por esa razón ha tenido pues una votación de apenas 9 millones de 27 millones de electores. No es cierto, entonces por lo tanto creemos de que es oportuno, de que si ahora esta oportunidad quiere hacer y pasar a la historia en relación a lo que hizo su padre, todo lo más nefasto, evidentemente tiene que hacer medidas que puedan trasuntar lo racional y sobre todo tiene que hacer posible que pueda hacer políticas realmente, no solamente efectistas, sino realmente que puedan ser exitosas para hacer posible que enfrentar estos problemas que vive todo el país.
2: Muy bien, esa es la información, hemos analizado brevemente el pedido de la región Junín. Cerrando, por favor, dice acá hay un pedido necesario y justo, la carretera central, señora presidenta. Nicolás, desde Huancayo, adelante, Nicolás.
1: Muchas gracias, Ronnie, y inmediatamente nos vamos con David Mamani para Juliaca. David, muy buenos días.
4: Nicolás, buenos días, bienvenido. En todo caso, un saludo cordial para usted y para todos los oyentes de Radio Exitosa a nivel nacional. Para empezar este diálogo con Rubén Ramos, nuestro invitado esta mañana, informar a todo el Perú que gran controversia en la opinión pública ha generado el anuncio desarrollado por el alcalde de Juliaca, quien ha señalado de que va a invitar a la presidenta Keiko Fujimori para la celebración del centenario. Obviamente que este año la provincia de Salamanca cumple 100 años, Sí, se podrían imaginar, tremenda fecha. Sin embargo, esto ha generado controversias. Hay puntos a favor o opiniones en contra. Lo otro que también ha generado una reacción de parte de la opinión pública de un sector de la población en Puno, por ejemplo, han dicho que van a hacer movilizaciones y marchas en respaldo a los congresistas, habida cuenta de que ellos consideran de que la prensa limeña estaría en todo caso atentando o en todo caso haciendo una especie de persecución a los diputados electos y sobre todo de la línea de Sánchez. En fin, conversamos inmediatamente entonces con Rubén Ramos Zapana, también ex congresista de la República, para que le pueda dar una lectura qué es lo que tendría que hacer la señora Keiko Fujimori en su calidad de presidenta de la República. Rubén, ¿cómo estás? Buenos días y bienvenido a Radio Exitosa.
5: Muy buenos días, David. Buenos días, Nicolás. Buenos días a toda la audiencia de Exitosa a nivel nacional. Sí, efectivamente. Lo primero, por ejemplo, que debe hacer Keiko es pedir perdón, ¿no? Ese es voz populi en Puno, pedir perdón, ¿no? Contra este abuso, atentado de matanza que ha habido el 9 de enero de 2023. Uh-huh. Podría decir que ella no, en esa fecha no era presidenta.
4: Ella lo ha dicho, que ella nunca estuvo, ¿no?
5: Pero,
4: entonces, ¿por qué tendría que pedir perdón?
5: Pero estaba detrás de Dina Boluarte, sosteniendo a través del Congreso, a través de su bancada, ¿no? Y ahí es lo que, digamos, una vocería de sus propios congresistas en esa vez, inclusive terruqueando, incitando a que, ¿no?, la Policía Nacional debería actuar mucho más radicalmente, o sea, abusivamente, como ha actuado, ¿no? Entonces, eso no olvidamos los puneños.
4: Claro.
5: Entonces, lo primero, ajá, David.
4: Entonces, perdóname.
5: Que pida perdón.
4: Claro, ese perdón entonces lo tendría que pedir en su primer mensaje presidencial. ¿O cuál sería el canal mediante el cual tendría que pedir ese perdón, Rubén?
5: No, ya debía estar diciendo estos días, ¿no? Lo primero. Luego...
4: Pero eso no tendría que entrar en el mensaje inicial de la presidencia.
5: Obviamente, seguramente, ¿no?
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5: Mínimamente, pero debería estar ya desde ahora esos gestos adelantándose para que la población al menos tengamos un beneficio de una opción de que de repente ha cambiado, ¿no? A una persona que ha insultado, ha maltratado, ¿no? Ha traicionado a la región de Puno con sus declaraciones a través de sus representantes en el Congreso, que ha sostenido desde hace más de 20 años, y siempre los actos han sido atentatorios contra Puno. Entonces, sí. Ahora, David, ¿cómo podemos confiar hasta domésticamente a una persona que ha traicionado, que ha maltratado, y nos vengan ahora, como en el último debate que ha hecho un par de promesas Keiko para Puno, ¿no? Como construcción de carreteras, y como ahora una lista a través del alcalde de Juliaca, que ayer anunció, de pedir a Keiko para que, o sea, si, aunque la promesa en palabras, los puneños no van a creer hasta que haya un gesto realmente con actos, David. La exitosa con actos, y luego veremos, ¿no? Cómo Puno toma de al menos reconocer. Entonces yo creo que adelantarse de una visita, digamos, alegremente a Puno, y que sea recibido
4: bien,
5: armónicamente, no creo que ocurra bien. Eso.
4: Te pido por favor que nos mantengamos en los estudios. Vamos a ir a una pausa para retornar.

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0: La temperatura en Lima 21 grados, Piura 22, Trujillo 20 grados, 10 de la mañana con 30 minutos. El expresidente Alejandro Toledo Manrique, a través de una carta, autorizó a su abogado Carlos Torres Caro a solicitar su indulto humanitario. Al ser consultado a través de Exitosa si ya habrían solicitado formalmente esta medida, el abogado del exmandatario explicó que se encuentran trabajando arduamente en ello.
1: Venimos batallando para que la ley 32.181, que es la ley que modificó el artículo 22 del Código Penal, en la que se establece que toda persona que tiene más de 80 años por razones humanitarias debe cumplir su condena en su domicilio. Eso es lo que estamos nosotros batallando y estamos invocando al presidente de la sala del Poder Judicial para efectos de que califiquen el escrito de casación y señale fecha la causa.
0: Desde los estudios de Exitosa, la diputada electa por el Partido Cívico Obras, Andrea Medina, señaló que su organización política mantiene un enfoque objetivo respecto al gobierno de Keiko Fujimori en aras de la gobernabilidad.
2: Estamos en un enfoque realmente objetivo. Nosotros queremos una gobernabilidad, queremos un horizonte claro y dejar un poco de lado los tintes políticos y enfocarnos en el crecimiento y desarrollo del país. Hay tantos puntos de importancia que tocar, como uno de importancia es la inseguridad ciudadana, que vamos a tener una postura mucho más objetiva, la verdad. Eso es lo que nosotros estamos en conversaciones, porque aún estamos en conversaciones.
3: O sea, ustedes están hablando con la gente de Fuerza Popular.
2: Internamente.
0: 10 de la mañana con 33 minutos. 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

0: 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Soy Nicolás Lúcar, esto es Hablemos Claro. 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Y estamos ahora en nuestra conexión macroregional. ¿Qué es lo que espera? ¿Cuáles son las expectativas con respecto a la inauguración del gobierno de Keiko Fujimori el próximo 28 de julio, teniendo en cuenta que ya el proceso terminó hoy, en unos minutos, a las 12 del mediodía? El Jurado Nacional de Elecciones la proclamará como ganadora de las elecciones y, por lo tanto, presidenta electa del Perú. Estamos enlazados con David Mamani desde Juliaca. Te interrumpimos por el corte. David, adelante, por favor.
1: Gracias, Nicolás. Sí, efectivamente, y queda en evidencia que la presidenta de la República, Keiko Fujimori, tendrá que asumir importantes gestos de tipo personal. Sin embargo, no puedo dejar de leer lo que me están escribiendo por interno, los oyentes. La hipocresía del perdón es un mero discurso para encubrir la falta de arrepentimiento real, un escudo inmoral para silenciar a las víctimas, nos dice uno de los oyentes, Julio, en este caso. Rubén, ya. Usted nos ha dicho que el primer gesto tendría que ser esta, la de pedirle perdón. Sin embargo, ¿qué otras cosas más tendría que hacer dentro de los primeros 100 días de gobierno?
2: Bueno, en actos, gestos reales, empezar, digamos, comprometerse realmente con actos, no solo con palabras, como la demanda, la agenda PUN. Por ejemplo, en su primer mensaje de la Nación, debería prometer, ¿no?, que uno de sus primeros actos de gobierno debe ser enviar los 6 leyes pro crimen al Congreso de la República para su revisión, para su derogatoria o modificatoria. En segundo lugar, respecto a Puno, la agenda Puno debe garantizar el financiamiento para el siguiente año, ¿no?, ya que está trabajando en todos los ministerios en el presupuesto nacional para 2027, presupuesto para el proyecto integral de agua y alcantarillado para Juliaca y Puno. Lo que ha prometido en su último debate presidencial, Keiko, carreteras de conexión de Puno a Desaguadero, o sea, a la frontera Bolivia, doble vía, carreteras de Juliaca a la selva puneña, conexión doble vía, la carretera de Juliaca, de Guadapuno, Arequipa, ¿no?, y las petas famosas, el puerto seco, vías de comunicación tanto de Juliaca y Puno. Está ahí una lista que han prometido, inclusive está en su plan de gobierno, en algunos que he leído, la señora Keiko Fujimori, que estas promesas debe ser plasmado en su discurso, en su mensaje a la nación, y luego en la ejecución. Uh-huh. Luego, creo que el pueblo puneño es pensante, no es dar contra por dar, sino tiene una razón, una fundamentación en ello. Los actos, los gestos reales de la presidenta Keiko, a partir del 28 de julio, yo creo que podría acrecentar esa, claro, resistencia ahora, de Puno, o en todo caso, uh-huh, cambiar una opinión y reconocer
1: ahora, obviamente. ¿Los 100 primeros días va a ser necesario para lo que está diciendo usted?
2: Va a ser determinante ese, digamos, cambio de postura ante el gobierno de Keiko Fujimori que podía tener Puno. Uh-huh. Bien cambiar, ¿no?, como quisiera, y empezar a respaldar,
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2: pero a través de actos y de gestos reales, claro, no solo de palabras, o en todo caso acrecentar esta resistencia que tiene Puno.
1: Uh-huh. O sea, en todo caso, ¿cuál sería la respuesta si es que eso no se da, como lo está diciendo usted, Rubén?
2: No, va a acrecentarse la resistencia, ¿no? Esta postura de darle, digamos, contra al centralismo, a la actitud que han tenido hace 20 años, ¿no?, este grupo, digamos, de partido político, Fuerza Popular, encabezado por Keiko Fujimori, en hechos. O sea, Puno no puede fácilmente creer ante ya tanto maltrato, ante tanta traición, ante tanto atentado, sino simplemente actos, gestos reales, ¿no?, va, digamos, poner en duda o en todo caso cambiar de opinión en muchos puneños, obviamente.
1: En suma cuenta, entonces, usted está diciendo que la posibilidad de que la región de Puno pueda volver a salir a calles, ¿es así? ¿Es posible esto, entonces?
2: Mira, en la vida todo es posible, David, todo es posible. O sea, siempre el beneficio de la duda de las personas de corregirse. pero eso tiene que ser demostrado con actos, con gestos reales, no con palabras.
1: Sin embargo, ella ha dicho que, bueno, va a ser imposible que ella lo haga porque ella es ejecutivo, ¿no? En torno a las leyes llamadas pro crimen.
2: No, su facultad es hacer llegar esta propuesta.
1: Ella puede mediante su bancada, en todo caso,
2: No, como repente... ejecutivo, en un, digamos, reunión de su Consejo de Ministros, enviar al Congreso para su revisión de estas leyes pro crimen. Lo puede estar en sus manos. De repente, después de una revisión, lo ratifican, pero va a cumplir o va a hacer su tarea, uh-huh. su función de que, como pide la población, de una revisión, de una modificatoria o derogatoria, o en todo caso, de repente, ratificación. Pero tiene que ser revisado necesariamente esas leyes pro crimen que...
1: ¿Usted considera, don Rubén, exitosa. Que otro de los retos que tiene que afrontar la señora Fujimori es el tema de la corrupción? ¿Y por qué le digo? Vamos a, como muestra un montón, amigos oyentes de Exitosa a nivel nacional. En estos momentos se está ejecutando ya el proyecto integral de agua y alcantarillado, que sirve de banderita de batalla para todos los gobiernos. Y es más, el señor Balcázar va a llegar hoy día para iniciar, va a ser una fiesta. Sin embargo, esta mañana un oyente llama a la radio y dice, miren, somos un total de 200 personas que hemos sido sacados de este proyecto para colocar a otros. Entonces eso literalmente ya le quita la seriedad a un proyecto de esta naturaleza. Entonces, muchos proyectos como el PMRI 1 y otros pues pasan por temas de corrupción, y en estos momentos, por ejemplo, tenemos obras que está desarrollando el PMRI que están abandonadas y están botados, Rubén, y Juliaca tiene calles que prácticamente pareciera ser otro Venezuela, ¿no? Que están totalmente destrozadas.
2: Sí, no, uno de esos pues es la actitud, el gesto de las cabezas de que conducen esta institución, en este caso nuestro país, de Keiko Fujimori, de no encubrir, de no avalar actos de corrupción. No, es difícil de, digamos, borrarlo la corrupción, pero debe ser sancionado, o sea, la impunidad no puede continuar. Creo que en todos los proyectos e instituciones de nuestro país prima la corrupción, porque es avalado por las cabezas, por los, digamos, jefes de esas instituciones. Ahí está el detalle, o sea, tiene que ser combatido por ellos y sancionado. Entonces, yo creo que no es excepción estos proyectos, claro, que mencionas, y que desde arriba, desde la cabeza de la presidencia, bien, debe ser combatido esto.
1: Nicolás, no sé si usted tenga una pregunta para redondear de repente la participación que tenemos en estos momentos acá en Estudios.
0: Claro, el tema es, ¿en qué momento va a poder ir Keiko Fujimori a Puno? Es decir, ¿qué tendría que ocurrir para que Keiko Fujimori pueda ir a Puno y ser recibida, no sé, en su condición de presidenta, ¿no? Debería, ¿no?
2: Por supuesto, Nicolás. Cuando ocurra estos gestos, como decía, asegure presupuestos, estos proyectos grandes que demanda Puno, ¿no? Las carreteras. En su último debate presidencial, ella misma ha mencionado doble vía de Puno a Desaguadero, doble vía de Puno de Juliaca a Arequipa y la penetración a la selva puneña desde Puno y Juliaca. Entonces, y asegurar el presupuesto para esos proyectos de Petar, del lago Titicaca, de saneamiento, de infraestructura vial y también en el sector agropecuario. Entonces, una vez realizado esto, ¿no? Yo creo que los beneficiarios no van a rechazar. O sea, son gestos no de palabras, sino de actos. Y luego yo creo que puneño no es,
1: o sea, digamos, cumplido esto, sí podría venir.
2: Así
1: venir
2: es, que hay, es pensante, ¿no? O sea, su rechazo tiene fundamento. No es una actitud, digamos, netamente emocional, irracional. Entonces, esos gestos de Keiko van a hacer de que sí, ha cambiado. Está favoreciendo, está beneficiando como gobierno a la región de Puno. Yo creo que en los siguientes 6 meses, una vez ya en proceso estos proyectos, va a permitir, digamos, va a haber esa, bien, viabilidad, ese, perfecto, espacio, ¿no? Ese, para que, Rubén, sea recibido Keiko.
1: Rubén, muchas gracias por la gentileza que ha tenido usted de estar con nosotros. Buenos días.
2: Buenos días.
1: Nicolás, gracias. Adelante usted.
0: Muchas, por favor, gracias a ti, David, y a Rubén, y nos vamos inmediatamente con Elio Zúñiga para Cusco. Adelante, por favor, Elio, muy buenos días.
3: ¿Qué tal, Nicolás? ¿Cómo estás? Muy buenos días. Bueno, desde Cusco, ¿no? Todos
4: tienen que hacer sus exigencias, ¿no? Todas las regiones. Todos tienen necesidades, todos tienen brechas que cerrar, todos tienen proyectos paralizados, todos tienen sueños, todos tienen anhelos. Y creo que es pertinente que Keiko Fujimori tenga que escuchar a todo el Perú completamente. Nosotros hacemos lo propio y hay que comenzar a enumerar, por ejemplo, proyectos importantes como el del gasoducto, del cual ella habló en el debate presidencial. Y aquí sus seguidores se alegraron, ¿no? Dijeron, bueno, sí, ha hablado directamente, ha sido totalmente puntual, ¿no? En un proyecto del Cusco, el gasoducto, por supuesto, destrabarlo va a ser todo un reto. Y sobre todo ponerle el presupuesto, porque no estamos hablando, pues, de pocos millones, estamos hablando de miles de millones para su conclusión. El mismo aeropuerto de Chinchero, que está en plena ejecución y que se viene prolongando desde hace varios años atrás. Se habla del túnel de la Verónica, que es un proyecto grande, muy grande, que necesita no solamente la voluntad de una inyección presupuestal también enorme. Entonces, solamente como para enmarcar, pero no nos olvidemos del agro, no nos olvidemos del saneamiento básico, no nos olvidemos del turismo, que es importante, no nos olvidemos el tema de la educación, la salud, como por supuesto pasa y es una constante generalizada en todo el país. Nos vamos ahora a la entrevista con nuestro invitado en la ocasión, es Iván Hurtado, analista político, que ya está en la línea telefónica. Iván, hay un gran reto, sobre todo en las regiones donde el apoyo no fue, digamos, para Fuerza Popular, ¿no? Más del 70% en el Cusco
0: exitosa
4: votó por el otro adversario, que es Juntos por el Perú. Entonces, ahí el reto es sumamente mayor, ¿no? ¿Qué es lo que espera? Yo quisiera dividirlo en los siguientes puntos. En la parte política, ¿qué es lo que espera el cusqueño de Keiko Fujimori en sus 100 primeros días? ¿Cómo estás, Iván? Bienvenido.
5: Eli, muy buenos días. Gracias por la oportunidad. Mira, la interrogante que planteas es bastante importante, porque en realidad el Estado peruano en su conjunto está, esperemos, cerrando una década perdida. Y cuando digo una década perdida, me refiero a que el Estado ha sido un Estado completamente inoperante e incapaz de llevar soluciones a los problemas efectivos de la gente. Y como la sociedad es dinámica y está en constante cambio y crecimiento, lo que ha ocurrido es que ciudades como el Cusco o regiones como el Cusco han ido disminuyendo sus niveles de competitividad. Cuando uno, por ejemplo, va al Valle Sagrado y mira cómo funciona el sistema de turismo al año 2026, claramente se ha retrocedido en relación a lo que al funcionamiento del sistema turístico hace 10 años. Entonces, es muy importante que la ahora electa presidenta Keiko Fujimori adopte una agenda de desarrollo regional que permita disminuir las grandes brechas que se han ido ampliando en el tiempo, tanto en infraestructura para el desarrollo, educación, salud, que nos permitan, pues, disminuir los niveles de pobreza y generar oportunidades en regiones como el Cusco. Creo que la señora Fujimori está estos primeros 100 días no va a ser mucho lo que va a lograr debido a la coyuntura, porque estamos entrando a una coyuntura de elecciones regionales y municipales. No va a tener interlocutores elegidos que tengan un horizonte de tiempo interesante. Ante esa coyuntura, Elio, creo que es muy importante que la señora Fujimori se reúna con actores importantes de la sociedad civil en un esfuerzo de priorización de lo que vendrían a ser sus obras de impacto en los 5 años de gestión que ella va a tener para el Cusco. No se puede hacer todo, pero sí se puede apostar por obras específicas que podrían apalancar el desarrollo de la región, ¿no?
4: Bien, antes de ir a esos puntos,
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4: no así uno por uno, yo quisiera preguntarte, Keiko Fujimori, ¿puede o no puede llegar al Cusco? Porque en la campaña ella estuvo por Santa Teresa, pero tímidamente, y de ahí desapareció. Pero luego no hubo campaña de Keiko Fujimori en el Cusco, más que a través de los medios y redes sociales. Pero ¿va a poder venir como presidenta en este inicio de su gestión? ¿Qué crees tú y de qué va a depender eso?
5: Bueno, en primer lugar es importante entender que el Cusco no es una sociedad irracional donde no se pueda, pues, tener un diálogo con la presidenta en funciones, ¿no? Yo creo que es importante entender que si bien las fuerzas políticas del fujimorismo no encuentran en el Cusco precisamente un terreno donde sus ideas puedan germinar, es importante también que existen interlocutores competentes, interlocutores racionales que podrían interactuar con la presidenta Fujimori y hacer o priorizar una agenda de desarrollo para los próximos 5 años. Es cierto que también dependerá mucho de la actitud con la que la señora Fujimori pretenda llegar a territorios como el Cusco, Puno o Cajamarca, que son regiones donde no ha tenido gran aceptación. El Cusco y las regiones del país no queremos ya más promesas, lo que queremos son hechos concretos, una agenda de mínimos que nos permita pues llegar a consensos y apalancar el desarrollo. Yo creo que si viene con una actitud concreta y no simplemente a traer promesas, estoy convencida que el Cusco evidentemente va a tener una aceptación de lo que podría ser una eventual gestión de ella, ¿no?
4: Te comento que Verónica Mendoza, que es enemiga jurada de Keiko Fujimori, pues no vamos a andar con cosas, ¿no? Es actualmente candidata a la gobernatura regional del Cusco. Y ella ayer reapareció a poner no de manifiesto su opinión respecto a las elecciones y lo que hoy va a suceder, que es la proclamación, ¿no?, como ganadora de la segunda vuelta. Y ella manifestaba que Keiko Fujimori debe reconciliarse con el Cusco. Y no solamente eso, además que debe tener una disposición de venir a Cusco y de escuchar lo que el Cusco le tenga que decir. ¿Qué opinas tú acerca de esas expresiones?
5: Bueno, en primera instancia creo que hay que tener mucho cuidado con las declaraciones que tienen políticos de cabeza caliente o de liderazgos adolescentes, ¿no? Yo siempre digo que un liderazgo maduro siempre va a poner por delante los intereses de la región, los intereses de la ciudad o los intereses del país. Si nosotros seguimos en esta lógica adolescente de discutir o de pelear los unos con los otros de agendas irreconciliables o esperar pedidos de perdón u otras medidas de esa naturaleza, es evidente que no se va a avanzar, ¿no? Creo que los peruanos ya hemos aprendido que La pelea constante en política no nos hace bien. Estamos nosotros cerrando 10 años de una década perdida, donde todos hemos perdido, y creo que tratar o intentar prolongar esta situación de conflicto entre la derecha y la izquierda no le hace bien a nadie, ¿no? En realidad creo que tenemos que buscar interlocutores de mayor solvencia, de mayor seriedad, que le permita pues al Cusco realmente encontrar una agenda de desarrollo para los próximos 20 años por lo menos, ¿no?
4: Muy bien, ahora, con relación a los proyectos, Gasoducto Sur Peruano, ¿será posible? Porque hay un entrampamiento ahí de tipo legal, ¿no? Hay un arbitraje internacional y entonces es bien complicada la situación de este proyecto. ¿Tú crees que pueda ser posible destrabarlo y llevarlo adelante en el periodo que viene con el fujimorismo?
5: Bueno, todo depende en realidad de dos factores. Uno es la voluntad política que tiene que tener la señora Fujimori de sacar adelante estos proyectos estratégicos, no solo para el Cusco, sino para todo el sur del país. Y por otro lado, la segunda medida, no menos importante, es que ella cuente con los cuadros técnicos que tengan la capacidad de destrabar estos proyectos, porque siempre existe la manera. Si nosotros sumamos la voluntad política y la capacidad técnica, estoy absolutamente convencido que sí se puede lograr destrabar estos proyectos estratégicos como el gasoducto surandino, que como te dije hace un instante, no solo es una aspiración de la región Cusco, es la aspiración de todo, la mitad del territorio nacional, y estamos hablando de todo el sur del país. Yo creo que esto es algo impostergable y por lo tanto debiera ser una de las grandes prioridades del gobierno que va a iniciar el 28 de julio de este año, ¿no?
4: Bueno, perfecto, Iván, te agradezco mucho por este enlace, el tiempo se nos ha agotado. Muy buenos días. Vamos inmediatamente y regresamos a Estudios Centrales con Nicolás Lúcar. Adelante.
0: Muchas gracias, Elio. Y bien fuerte esto de los liderazgos adolescentes. Es decir, tenemos que entrar en otra etapa de la historia nacional. Y yo creo que el gran reto que tienen quienes perdieron las elecciones es recibir el mensaje. El Perú lo que necesita ya no es contras, sino necesita decir a favores. O sea, articular una propuesta alrededor de un programa de largo plazo, ser capaces de juntarse alrededor de ese proyecto en común, creando partidos políticos regidos por la democracia, ¿no? O sea, ese es el reto del momento, y convertirse en esa medida en interlocutores. Nos vamos a San Isidro con Karen Santillán, a la casa de Keiko Fujimori. Adelante, por favor.
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7: Nicolás, muy buenos días, información en vivo, y hoy es un día importante en la carrera política de Keiko Fujimori, quien luego de postular 3 veces a la presidencia de la República, en esta cuarta ocasión va a ser proclamada como presidenta de nuestro país, ceremonia que se va a realizar al mediodía. Nosotros hemos llegado a su local de campaña, donde han llegado numerosos simpatizantes de diversas regiones del Perú. Hace instantes entraron simpatizantes de Fuerza Popular, exactamente de la región Ayacucho. Han entrado portando retablos, panes, frutas, entre otros, para entregárselos a la lideresa de Fuerza Popular. Esta mañana la única actividad que ha tenido es salir de su vivienda, recibir a algunos simpatizantes que llegaron con flores y otros regalos a la puerta de su vivienda, y posteriormente se ha dirigido al local partidario. Se nos ha confirmado, Nicolás, que ella no va a acudir a la ceremonia de proclamación que se va a realizar en el auditorio del Jurado Nacional de Elecciones. Sin embargo, hay que recordar que la ceremonia se realiza hoy. El presidente del Jurado Nacional de Elecciones, Roberto Burneo, va a proceder a dar lectura a los votos que obtuvo cada candidato en segunda vuelta, y el 15 de este mes se entregarían las credenciales para Keiko Fujimori y su plancha presidencial compuesta por Luis Galarreta y Miguel Torres. A esta entrega sí acudiría la virtual presidenta de la República. Nosotros vamos a estar a la expectativa de las reuniones, los encuentros que sostenga hoy, porque hay también expectativa en cuanto a la conformación del próximo gabinete ministerial, y sabemos que parte de las reuniones que está sosteniendo Keiko Fujimori en estos últimos días
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7: Es con miras a esta conformación. Contigo.
0: Muchas gracias, muchas gracias. Tendría que empezar ya, es decir, a partir de la proclamación, lo que tendría que empezar, y habría que hacer gestos sobre eso, el presidente Balcázar debería saludar el resultado, como lo debería hacer Roberto Sánchez, pero en fin, a estas alturas. Lo cierto es que lo que tiene que ocurrir es el inicio inmediato del proceso de transferencia, para el que hay muy poco tiempo. Nos vamos a otros temas. Vanessa Rubio está en el centro de Lima. Adelante, por favor. ¿Qué ha pasado, Vanessa? Cuéntanos.
8: Nicolás, buenos días. Información en vivo desde la cuadra 2 del Jirón Rufino Torrico. Hace unos días se desprendió parte de la cornisa de uno de los balcones de las casonas ubicadas en esta zona, lo que ha generado alarma entre los ciudadanos que transitaban a esa hora de la mañana, pero también ha despertado la preocupación de cómo se encuentran las más de 600 casonas ubicadas en el centro histórico de nuestra capital, muchas de ellas con la infraestructura gravemente deteriorada. Hemos visto paredes y columnas resquebrajadas, fierros oxidados, madera rotas, y por ello los ciudadanos aseguran que ante un terremoto de gran magnitud como lo ocurrido en Venezuela, pues estas infraestructuras no resistirían y terminarían colapsando, y por ello son un riesgo inminente para todos los ciudadanos. Vamos a escuchar parte de sus declaraciones.
9: Corren el peligro. Las señoritas que están pasando ahorita, todos los días pasan. En cualquier momento pudiera suceder una desgracia. Pasan las que venden desayuno. Era las 11 de la mañana con 23 minutos.
8: Se cayó esta cornisa.
9: Y se cayó la cornisa, y lo primero que hubo era una polvareda total. Atención, atención, urgencia, urgencia, emergencia, porque era mi desesperación. Mira cómo están mis manos. Imagínense que pase una persona como yo, con discapacidad, con silla de ruedas. No es suficiente lo que le han puesto las zapatas, eso hace tiempo, ¿no? Pero ahora, un movimiento telúrico como lo que ha sucedido, Dios no quiera, como lo que está pasando en Venezuela. Hermanos míos, por favor, o sea, quisiéramos que se tome más en serio estas cosas, ¿no? Para eso está este Prolima, para eso está Gerencia de Riesgos y Desastres. Que
10: vive o no vive la gente acá, no se sabe, ¿no? Pasa uno por acá, tiene que estar mirando a ver si se vendrá.
8: Hace unos días se ha caído la cornisa, parte de este balcón.
10: Sí, se cae, porque por eso le han puesto el... Claro, para que soporte el peso, ¿no? Claro. O sea, un sismo, así como en Venezuela, un terremoto, ya estamos para...
8: Digamos que esto no va a poder soportar un evento telúrico de
10: De 7 puntos, olvídese, este se viene, pero como naipe, uno tras otro, porque...
8: Pero acá transita gente, como usted, ¿eh?
10: Sí, claro, todo lo que pasamos por acá nosotros y... Es un peligro, claro, o sea
11: la mitad... Obviamente, es un peligro porque puede haber un terremoto, de hecho que se viene abajo, y si la gente inocente pasa por ahí, ya fuimos. Que se refuerce, que haya mantenimiento y que haya vigilancia, porque en la noche uno sabe todo lo que pasa ahí. Claro. Quiénes se mete, quiénes no se mete.
8: Claro, muchas de esas están ya deshabitadas.
11: Exactamente, por ese temor que por dentro ya todo está rajado. Claro. No hay seguridad.
8: Y acá transita una gran cantidad de ciudadanos, comerciantes.
11: Uy, olvídese, a la hora de colegio pasan por aquí un montón de criaturas. Claro. Y puede pasar lo que no se desea, ¿no? Porque
8: Bien, Nicolás, si bien se ha apuntalado listones de maderas para sostener los balcones de estas casonas, los ciudadanos aseguran que es insuficiente porque muchas de estas viviendas están gravemente dañadas su infraestructura, incluso declaradas inhabitables. Recordemos que en Lima hay un silencio sísmico de más de 200 años y por ello los ciudadanos están pidiendo intervención de las autoridades para el mantenimiento y restauración de estas casonas, que muchas son declaradas patrimonio cultural. Es la información que tenemos en vivo para los 95.5 de la FM Lima, exitosa. A la voz de los que
6: exitosa.
0: Muchas gracias, y tenemos que terminar el programa y la semana. Yo creo que a estas alturas hay la conciencia de que lo que fracciona al Perú es el hecho innegable que hay un sector demasiado amplio que no ha sido beneficiario del crecimiento económico, de que el presupuesto se haya multiplicado por 42 desde el año 92 hasta ahora, y que esto no le haya cambiado la vida a la inmensa mayoría de peruanos, y que esto tiene que cambiar, y que esto es lo que está esperando, entre otros sectores del país, el sur, y por ahí debería empezar Keiko Fujimori, por cambiarle la vida a la gente, porque le lleguen los beneficios del crecimiento. Yo termino por hoy, los dejo con Catiusca Torres Aybar en Exitosa Te Escucha. ¿Qué perfil debe tener el nuevo gabinete de Keiko Fujimori? ¿Debe ser más técnico o político? Carlos Fernández Fontenoy, profesor del doctorado de Derecho y Ciencias Políticas de la Universidad Nacional Mayor de San Marcos, estará con Catiusca hablando de este tema. Y estarán también en los estudios de Exitosa Enrique Valderrama, ex candidato a la presidencia por el APRI, Rodolfo Reina, experto en temas parlamentarios, para analizar la situación que deja el Congreso saliente y cuál es la correlación de fuerza, cómo se va a resolver este tema. Porque no hay mayoría, nadie tiene la mayoría, las alianzas son simplemente inevitables para que la actuación del Congreso...

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nosotros sacar nuestras propias conclusiones para vivir una vida formidable en paz y llevadera. Son ya las 12:10. Continuamos con su programación en el especial de Conde Maita y sus invitados.

Continuamos las 12 del día con 13 minutos, 12 del día con 13 minutos, programación del especial de Conde Maita y sus invitados. Bueno, en esta proximidad del Día del Maestro, que se recuerda a la siguiente semana, por supuesto nuestro saludo, nuestro reconocimiento desde aquí al trabajo, la labor permanente de los señores docentes. Malas noticias entre buenas y malas. Bueno, vamos a arruinarles la fiesta que pretenden o que quieren tener el próximo 6 de julio, perdón. Pero la idea obviamente no es eso, ¿no? La idea básicamente es compartir con ustedes lo bueno que es la docencia, la profesión del maestro, de la maestra, en formar a las futuras generaciones. Consideramos de que, si bien es cierto, es una de las profesiones que debería merecer el mayor reconocimiento o uno de los mayores reconocimientos del Estado peruano. Mientras nuestros supuestos padres de la patria se inflan los incentivos económicos, se pretende desconocer la necesidad de allanar el camino económico para los maestros, para los docentes, porque son ellos los encargados de formar a las nuevas generaciones, con sus pros y sus contras, con un sistema educativo totalmente obsoleto, con un sistema educativo que lo único que forma es más trabajadores de 8 horas, si es posible trabajadores de 12 horas que cumplan de inicio de hora hasta el fin de la hora sin perder un solo minuto, ¿no? Con descuentos de por medio, con sanciones de por medio. Ese tipo de seres humanos, de ciudadanos, es lo que quiere pues este sistema, ¿no? La formación, la currícula escolar actual en el país, lo único que logra es formar robots prácticamente, ¿no? Seres poco pensantes, poco reclamones, Marca por el contrario, Saya, serviles, fieles, supeditados a lo que el sistema dice. Al margen de eso, los maestros deberían tener el derecho y tienen la obligación de formar seres pensantes. Todo es matemática, todo es literatura, por ahí algo de la naturaleza, etcétera. Pero los maestros deberían darse esa obligación, pero no lo pueden hacer tampoco, no pueden formar seres pensantes, porque si no los sancionan. Basta que un docente se salga de la línea, del espacio, de lo ya trazado por el gobierno, y lo acusan de apología. A lo que sea, pero lo acusan. Esas dificultades, ese parámetro al cual tiene que supeditarse también el maestro, hace de ellos pues también parte del sistema, sin querer queriendo. Nosotros reconocemos la calidad de los docentes cusqueños, peruanos, ¿no? Docentes inclusive del nivel inicial que tanto trabajo tienen que realizar para elaborar la sesión de clases, a los docentes de primaria que con tanta paciencia y habilidad tienen que lograr que sus estudiantes obtengan el conocimiento que exige la norma, y a los docentes de secundaria y de años superiores, repito, ¿no? Están pues supeditados, prácticamente esclavizados a decir lo que el gobierno dice y más no enseñar a ser seres pensantes a nuestros estudiantes. Todo ese esfuerzo, yo estoy seguro que muchos de ellos también están en contra de este sistema. Estoy seguro que muchos de ellos no entienden ni siquiera para qué realmente están formando a sus estudiantes, ¿no? Con calificaciones que son inclusive de hace décadas, con un sistema educativo que poco o nada favorece al estudiantado. Pero a pesar de eso están ahí dando lo mejor de sí, encontrando el espacio, la forma, la manera de hacer mejores ciudadanos en sus estudiantes. Así que para ellos nuestro saludo y nuestro reconocimiento. Hoy están seguramente ya teniendo pues actividades, actuaciones en las instituciones educativas en homenaje al Día del Maestro y esperando que

el próximo lunes, que van a tener un día feriado, y todo este fin de semana larguito que van a tener les sea también de provecho y les sirva para compartir con su familia, aquella que muchas veces tienen que dejar de lado por precisamente formar a las nuevas generaciones del país. Son las 12:17, vamos a otra pausa y retornamos con más música aquí en el especial de Conde Maita Musical. Pausa musical, por supuesto, y retornamos con el especial de Conde Maita y sus invitados.

Seguimos en nuestra programación el día de hoy, fin de semana. ¿Qué tal frío el que está haciendo realmente y el que estamos soportando? Nos dicen que todavía van a continuar este descenso del frío en la zona altoandina de la región sur del país. Así que hay que abrigarse, hay que estar siempre atentos al desarrollo de la salud de nuestros hijos y de nuestras hijas. Y en este tema climatológico, dice que el día de hoy, a las 8:40 de la mañana aproximadamente, ha habido un sismo. Hace un par de días ha habido otro sismo. La verdad que ya no tengo sentimientos porque no siento absolutamente nada. Y eso debe ser así, porque no lo he sentido. El último reporte sísmico da cuenta que esto ha sido en Lucre, ¿no? Habría sido, el epicentro se había dado en Lucre. Sinceramente, será por el caminar, el andar por las hermosas calles del Cusco que no hemos podido sentir lo que al parecer ha sido un sismo de pequeña intensidad, y quienes lo han sentido probablemente tendrán pues la razón y nos dirán qué está pasando, ¿no? Y hay que tomar en cuenta de que tras lo ocurrido en Venezuela, nadie en realidad está en este momento en condiciones de decir: yo me salvo, yo paso piola, conmigo no es, yo tengo preparada mi familia. Tienen su mochila para empezar de emergencia, contamos con la mochila de emergencia en casos de terremotos, de un sismo de gran magnitud. Además hay que recordar, ojo, de que estamos en una zona de alta intensidad de actividad sísmica, ¿no? Son más de 50 años que nuestro país, y el Cusco en particular, no ha tenido una actividad sísmica de magnitud, y esto nos tiene que preocupar. Ese silencio sísmico es el que en cualquier momento podría explotar. No se quiera, no esperamos, no es nuestro deseo, pero las placas tectónicas se podrían activar. Hemos tenido hace no mucho un terremoto en la zona de Paruro, recuerdan, de alta intensidad. Marca, se partió la tierra y destruyó toda una población. Una situación aquí en el Cusco de esa naturaleza, con la gran cantidad de población que tenemos, con las vetustas viviendas que están todavía protegidas por la Dirección de Cultura, que más son un peligro que un atractivo turístico, realmente sería calamitoso. Pero para eso, para minimizar riesgos y saldos mortales, hay que estar preparados, hay que participar de las actividades que el Estado programa, como son los simulacros de sismo, y no tomarlo a broma. Hay que estar de manera permanente monitoreando la casa, las salidas de emergencia tienen que estar libres, pues, ¿no? A veces solo dejamos, por ganar espacio, ¿qué sabemos? Dejamos la salida libre a la calle, una tripita por donde apenas pasa una persona, ¿no? ¿Cómo salimos en situación de riesgo, por ejemplo, si no tenemos liberadas las vías de salida hacia la calle? Si no nos sabemos comportar, será difícil ciertamente porque no hemos vivido el momento, pero en una situación de un sismo fuerte, si todos vamos a locar, todos vamos a ponernos a gritar, a llorar, a arrodillarnos, a orar, no vamos a ganar absolutamente nada. Hay que tratar de actuar con la tranquilidad del caso, sobre todo los jefes de familia, los padres y las madres de familia. Tienen que tratar de mantener el orden y poner a buen recaudo a las personas mayores y a los niños, que son los más vulnerables. Porque los que estamos todavía en cierta edad, los que de alguna manera tenemos la responsabilidad del hogar, podemos y conocemos la casa, y entonces podemos llevar a buen ritmo una situación de evacuación de esa naturaleza. Es importante por eso mantenerse al tanto. Repito, Dios no quiera, nadie lo desea, que nos pase una situación de esta naturaleza, pero hay que estar preparados, ¿no es cierto? Para eso tenemos los celulares, no solo para estar mirando el TikTok, el Facebook. Hay también información importante, valiosísima, sobre el tema de situaciones de sismo, cómo comportarse, qué tener a la mano, que es indispensable para poder generar una conducta de tranquilidad en situaciones de esta naturaleza. Que lo único que vamos a lograr con ello es minimizar el saldo de personas fallecidas, de cosas perdidas, etcétera, etcétera, etcétera. Muy bien, las 12:26, vamos a seguir escuchando Melodías del Ande Peruano.

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1: Continuamos en nuestras programaciones aquí este fin de semana, ¿no? Y bueno, uno se encuentra con situaciones muy bonitas, cosas interesantes a través del Facebook, del TikTok, cuando uno está en situaciones, por supuesto, también de trabajo, finalmente de repente pasando el tiempo, ¿verdad? Es un bonito corto que han preparado y que está y lo puede encontrar a través del TikTok precisamente, y lo queremos compartir con ustedes porque en las redes sociales, en el internet, también hay muchas cosas bonitas. Hay una serie de situaciones interesantes, más allá que puede usted también conocer mucho más de la cultura, que puede conocer también de actividades educativas, etcétera. Hay cosas interesantes si uno sabe buscar, si uno parametra bien su búsqueda. Y las redes sociales, si uno lo sabe utilizar bien, si uno busca bien, encuentra, por supuesto, cosas hermosas, bonitas, aquellas que valen la pena ser vistas, apreciadas, además, dicho sea de paso, porque, repito, sirven, nos ilustran de alguna manera. Y por ejemplo, este cortito que se ha preparado a través del TikTok, que pertenece a Ramiro Beat, ¿no? Es la página de TikTok que ha preparado este bonito corto que compartimos con ustedes, porque se trata de una noble historia y está bien contada, está bien producida, y es por eso que nos damos el placer de compartirlo con ustedes.
2: Allí vivían Pablucha y Juanacha, dos jóvenes pastores que se amaban en secreto. Su amor no era libre. Estaban bajo la voluntad del patrón de la hacienda, un hombre abusivo que quería imponer sobre Juanacha un destino cruel. Pablucha y Juanacha sabían que quedarse era peligroso. Por eso hicieron una promesa: escapar juntos y perderse lejos de la hacienda. Acordaron encontrarse al atardecer en una montaña de la comunidad. Desde allí partirían lejos del miedo, del abuso y de la esclavitud.
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2: Juanacha llegó primero. Antes de partir, dejó aseguradas sus ovejas en el corral, tomó su chiquita y caminó hacia el lugar prometido. Pablucha también intentó escapar antes de irse. Dejó asegurado el ganado vacuno y tomó el camino hacia la cita. Pero el patrón ya estaba furioso y vigilante por la desaparición de Juanacha. En plena fuga, descubrió a Pablucha antes de que llegara a la montaña. Pablucha fue baleado en el camino. Murió lejos de Juanacha, llevando en el pecho la promesa de perderse junto a ella. En la montaña, Juanacha no sabía lo ocurrido. Solo esperaba mirando el camino, mientras el sol se apagaba detrás de los cerros. El frío empezó a caer. Cada sombra parecía una señal. Cada ruido parecía un paso. Pero Pablucha no llegaba. Con el paso de la tarde, Juan H. empezó a presentir la desgracia. El camino seguía vacío y la noche se acercaba. Entonces recordó la promesa. Ella le había entregado su yiquita como señal de que partirían juntos. Pero ahora estaba sola. Juanacha comprendió que algo terrible había pasado. También sabía que si volvía a la hacienda, la esperaban el castigo, el abuso y la esclavitud. Por eso decidió no regresar con el alma rota. Partió sola hacia un destino incierto, oscuro y desconocido. No sabía dónde llegaría ni quién la ayudaría. Tal vez tendría que perderse 4 años, 5 años, o quizá para siempre. Sabía que sus padres la buscarían. Sabía que llorarían al recordarla. Pero regresar era entregarse otra vez al dolor. Así quedó la historia de Pablucha y Juanacha. Una promesa rota por la violencia. Un amor que no logró huir. Y una joven que tuvo que perderse sola. ¿Qué será de Juanacha? Aquella que esperó en los cerros de Apurímac. ¿Qué será de Pablucha? Aquel que murió antes de cumplir su promesa.

0: Bonita canciones, melodías del Ande a las 12 del día con 40 minutos. El tiempo pasa raudamente y por supuesto también nosotros tratamos de acompañarlos. El día de hoy el Jurado Nacional de Elecciones va a proclamar los resultados oficiales de la segunda vuelta electoral. El máximo ente realizará la sesión pública en su sede de Jesús María el día de hoy. Va a proclamar los resultados oficiales del último proceso electoral en su segunda vuelta. Así lo ha declarado, por supuesto, también ha dado a conocer el máximo ente tras concluirse la contabilización total de los comicios del pasado 7 de junio. Así que en Lima hay movilizaciones, hay movimiento sobre en relación a lo que va a ser la proclamación de los comicios electorales, los resultados oficiales de la segunda vuelta electoral, a la cual hemos asistido un número récord en cuanto al ausentismo se refiere de los últimos procesos electorales. Así que se puede hablar de una
1: marca,
0: de un ganador o de una ganadora, pero como en los últimos 20 o 30 años, los que resultan ganadores no tienen legitimidad para gobernar. Y es por eso que los procesos son truncos, se vuelven violentos, los reclamos son constantes, no hay estabilidad política. Es que durante los últimos años también la población tenemos, somos parte de la responsabilidad. No asumimos nuestro voto, no vamos a votar ni a la primera ni a la segunda vuelta, porque finalmente, a pesar de que es obligatorio, siempre se condonan las deudas. Entonces el peruano ya sabe y dice, sí, igual me van a perdonar la deuda, ¿para qué gasto mi pasaje? ¿Para qué arriesgo hasta mi vida? ¿No? Porque a veces en los viajes ocurren accidentes, no me expongo, no voto, y salga quien salga electo o electa en un proceso electoral, no es de mi incumbencia. Prácticamente así pensamos, y esa es pues nuestra responsabilidad. Por eso es que al no tener legitimidad estos gobiernos, muchas veces no solo hacen lo que mejor les parece, en algunos casos no saben ni lo que hacen, y eso es más aún perjudicial. En fin, entonces en este proceso electoral ya todo está consumado, se va a dar a conocer solamente de manera oficial los resultados, y veremos qué es lo que pasa a partir del 29 de julio, en que en realidad el 30 de julio, ¿no? Porque entre las fiestas jubilares nacionales, pues se pasa el tiempo y no hay mayor actividad de ejecución del mandato presidencial, ni del gobierno, ni de la actividad congresal en este caso. Entonces, vamos a ver qué es después del 30 de julio lo que nos toca pasar y cómo, con expectativas seguramente también los peruanos, porque de esas políticas de gobierno es que depende también nuestro sueldo, de esas políticas de gobierno es que depende cuánto cuesta el pan, cuánto cuesta el transporte, cuánto cuesta el combustible, y en base a esas políticas de gobierno también vemos cómo se nos va a tratar en los hospitales, si finalmente todo va a terminar siendo privatizado, si todo va a terminar cayendo en manos de gente que solo ve como prioridad el comercio, como lo vemos hasta la actualidad, ¿no? En las universidades, por ejemplo, se prioriza el fin monetario económico del dueño de la empresa educativa antes que la formación de los futuros profesionales, cuando debería ser al revés, porque se trata de un servicio, no de un negocio meramente. Además, ojo, que esas instituciones educativas de alto rango privadas no pagan impuestos, porque tienen un tratamiento especial ante la SUNAT. En fin, esperemos que todo nos vaya bien de aquí en adelante. Faltan 15 minutos para llegar a la 1 de la tarde y nosotros continuamos ofreciéndoles más de nuestra música nacional.
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0: 12 del día con 50 minutos, 12 con 50 minutos, qué mala noticia, y empezamos de esta manera la campaña electoral. Bueno, mi amigo Rafaelito, el popular cachetón, dice que se ha accidentado, ¿no? El candidato al distrito de Mollepata, el candidato de Ahora Nación al distrito de Mollepata, ha sufrido un accidente vehicular en la ruta, lamentablemente. Esto pasa cuando no asumimos. Ojalá que esto no se trate, porque estaba ya correteando por su candidatura en campaña. Ojalá que no que haya sido un tema fortuito. Los accidentes son así, y si uno va encima pues de manera desconcentrada o no ve bien la actividad que está desarrollando, suceden estas cosas. Rafaelito Vargas, desde aquí un abrazo, ojalá te puedas recuperar cuanto antes, que no haya sido de gravedad. La situación está en investigación naturalmente. La primera información que tenemos es que ha sufrido un accidente automovilístico. El vehículo en el que iba ha volcado de manera aparatosa y, bueno, han resultado heridos él y su acompañante. Ojalá, repito, de que todo se le vaya bien, no sea de consideración en todo caso o de gravedad su situación, y repito, ojalá haya sido una situación realmente como se dice, pues del momento, ¿no? Realmente un accidente. Ahora, si ha sido porque te estaba correteando de un lugar a otro para llegar y hacer la campaña política, bueno, que quede como experiencia que esas cosas hay que llevarlas con bastante cuidado. Las campañas electorales, las tareas pendientes en el tema proselitista, tienen que ser asumidas con responsabilidad. En el último proceso electoral ya hemos visto, ¿no? Más de uno ha resultado en un incidente fatídico, dejando inclusive la posta a personas que ni soñaban asumir el cargo que ahora les toca desempeñar. Así que con cuidado nomás, por favor. Hay todavía tiempo. Tienen que hacerse una agenda a la que puedan llegar. No, están a una hora de distancia, pero quieren llegar como sea cuando les queda 20 minutos. Y no es así, no es así. No arriesguen su vida, que nada vale la pena para perder la vida, ni siquiera la desesperación de querer ser autoridad. Ojalá que se recupere pronto mi querido Rafael Vargas, bueno, quienes han resultado heridos con él, y también, por supuesto, que vuelva a su actividad proselitista, porque es el pueblo el que tiene que determinar si es o no autoridad finalmente. Antes de retirarnos, antes de la despedida, el fútbol, hay partidos del Mundial y muchos estamos entusiasmados viendo cómo de catastrófico se está desarrollando esta actividad del Mundial. Primero, lo primero son lo primero, los millones de dólares y euros que están desfilando en favor de la FIFA. Después viene el tema de la publicidad, que es importante, que no se puede desperdiciar la cantidad de dinero que se va a repartir, que se está generando, etcétera, etcétera, etcétera. Después vienen los privilegios deportivos, ¿no? Después ahí está que tal jugador tiene que estar en la final del Mundial, que tal jugador no puede ser eliminado, no puede ser expulsado, tal equipo tiene que pasar, le anulo el gol al otro equipo, eso no me interesa, lo importante es que hayan mejores, entre comillas, partidos en las series finales del Mundial, etcétera. Y finalmente, si es que hay tiempo, recién el tema deportivo. No, recién el tema deportivo, recién se valora el tema deportivo. Increíble, pero cierto. Pero aún así, no, no hay que fanatizarse con el fútbol, que a nada bueno nos lleva. En fin, el fanatismo en cualquier ámbito de la vida siempre nos va a traer problemas. El fútbol es un espacio, un momento para desestresarse, para ver algo de buen fútbol, para de repente distraer el espacio de la mente, de las tareas pendientes, etcétera. Para eso, el fútbol no nos tiene, ni el Mundial, ni cualquier otro campeonato nos tiene que quitar el sueño y desgastarnos en ello, ¿no es cierto? Desgastarnos en ello y dejar de ver el verdadero horizonte, que es el trabajar por la familia, por el desarrollo de nuestra patria pequeña, etcétera, etcétera, etcétera. Nada nos tiene que distraer de nuestro real objetivo con la familia y con la sociedad. Como les decimos, el fútbol y cualquier otro deporte o cualquier otro torneo, simple y llanamente tiene que ver con lo del momento, lo de este espacio. Se ganó, se empató. Eso queda ahí como un dato netamente estadístico y anecdótico. Amigos, ha sido muy grato acompañarlos en esta programación del especial de Conde Maita de Acomayo y sus invitados, hoy día viernes 3 de julio. A nombre del profesor Saturnino Puglia Jiménez, un amigo de ustedes, el Isván, le quedamos reconocidos por su gentil audiencia. Continúe con nosotros que viene más programación a través de Radio Inti Raymi, la voz de nuestra identidad nacional. Buenas tardes, permiso.
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0: con el conjunto australiano.
1: Solamente frente a Paraguay, Australia salió a jugar un poco más, a tomar la iniciativa. Creo que en el partido superó en el trámite del partido a Paraguay, pero bueno, aquí creo que sí va a tomar la misma progresión contra Paraguay. Es decir, yo creo que no se va a tirar para atrás, lo va a atacar también Egipto. Ataca Egipto.
0: Aquí se viene el cuadro egipcio, le queda la pelota ahora para buscar por el costado izquierdo para que la vaya peleando Marmouch. Le queda otra vez atrás y la va a soltar otra vez con Vos arriba rápidamente para Chilcati, reviviendo la pelota. Y ahora se viene con Irvan, y este Irvan que sí jugó y le fue el repechaje contra el cuadro peruano, no, sí. Diego.
2: Dos jugadores del equipo titular. El 22 Irvan, uno de los más destacados aquella vez en Qatar contra Perú, y el que va por izquierda, Aziz Behic, son los dos que están en el campo hoy.
1: Sí, hablabas que no había cambiado. Bueno, lo que no cambió en Australia es que para el 22 habían 9 nacionalizados. Para el 26 también 9 nacionalizados.
0: Se viene ahora muy bien para buscar el cuadro de Egipto. Tocó la pelota ahora por el sector izquierdo. Se mueve rápidamente para Zico. El balón está en corto de cancha. Ya descargo rápidamente para Jafes, que va por el sector izquierdo. Toca bien la pelota ahí atrás. Ahora retrocede para esperar también la ubicación de Rabia. Ahí va Rabia otra vez con el balón. La toca y se la entrega para Ibrahim. Ibrahim que la va jugando de nuevo al medio. Espera para Fati. Fati que la pone por la derecha. Abre cancha para buscar también a Hani. Ahí va el número 3. Hani la tiene otra vez el equipo de Egipto. Viene Hani de nuevo. Se apoya otra vez para recibir con Fati. Fati que la juega para Atia. Ahí va Atia con el balón, descarga bien por el lado izquierdo, se mueve ahora para buscar el conjunto de Egipto, le queda para Jafes, ahí va a tocar Jafes el balón, sigue Jafes atrás y espera otra vez para Salah que le va manejando otra vez con Rabia de nuevo otra vez para jugar con Ibrahim que va a acomodarse por el medio, la tiene otra vez el conjunto egipcio, atrás traslada tranquilo nomás para buscar la ubicación por parte de Fati y más atrás con el portero Shovir para dominar la pelota vestido de celeste, él con el arquero de la selección de Egipto, la pelota la pone por la derecha para buscar a Hani, toca bien Hani, cortita nomás para Atia que la tira larga y ahora se viene rápidamente para Ashur que picó el balón y ahí está primero otra vez para defender con todo Sutar, el balón afuera por un costado, será nuevo lateral que le corresponde al combinado egipcio, saque lateral te apuesto donde ganan los que la ven, ahí maneja la pelota abajo ahora para jugar con Atia, le queda para Atia, cambio de costado, le da la vuelta y ahora busca por izquierda para esperar con Jafes, la tira otra vez el cuadro de Egipto, la mueve bien el equipo africano, ahí va a llegar otra vez para Atia por el medio, espera otra vez la pelota para buscar a Fati que la tira por el lado derecho, ahí está Hani, ahí va Hani, viene el centro de Hani, la va a bajar Marmouch, no podía Marmouch, primero Harrington para sacar el balón a favor del cuadro australiano y ahí va a ir a buscarle Irancunda que es un extremo y Lev que lo terminan también poniendo delantero en algunas ocasiones y que tuvo una carta de presentación en este mundial frente a la selección de Turquía en la primera fecha.
1: Claro, hizo uno de los tantos, ¿no? Con el triunfo de Australia 2-0, este Irancunda, que su historia es realmente conmovedora. Él nace, sus padres son de Burundi y se fueron caminando hasta Tanzania.
0: Tanzania, claro.
1: Hasta Tanzania para que él nazca en un campo de refugiados. Casi se pierde la hermana. Luego los hermanos que jugaban fútbol cuando a los 10 años, a los 8, él tenía 8 años, pero un entrenador de juveniles lo descubre jugando en el patio descalzo. Sus hermanos dejaron de jugar fútbol para trabajar y en centrarse en la carrera de él, ¿no? A los 15 años ya estaba jugando en la primera división del fútbol australiano.
2: 20 años tiene Irancunda, pertenece al Watford del fútbol inglés.
0: Se viene a Australia, va a disparar al arco. Intentaba él con el conjunto australiano, le dio Volpato en la padula australiano, le metió un fierrazo, pero qué tal fierrazo, le metió Volpato un fierrazo como el de Aceros Arequipa, la pelota arriba cerca al ángulo superior derecho del portero Shomir, se acaba de salvar y será saque de meta Head and Shoulders con el nuevo anticaída con Romero.
1: Sí, avisó a Australia con ese remate, Volpato está jugando como más, no como un extremo porque se centraliza más, pero está más recostado al sector derecho. Y ahí le pegó con zurda, efectivamente, la pelota fue horizontal. El chico hizo divisiones menores también en Roma. O sea, después de haber de probarse y estar jugando en un equipo de Australia, por la ascendencia de su madre, se fue a vivir a Italia y estuvo en las divisiones menores de Roma, ¿no? Este chico que, bueno, como te decía, él esperaba jugar por Italia, pero como Italia hace 3 mundiales que no clasifica.
0: Qué favor que le hicieron.
1: No, pero claro, una padula, por eso te decía. Le digo, no, pero si siempre quería jugar por Australia, ¿no? Y bueno, el propio entrenador, lo mismo que hizo Gareca, el entrenador fue, habló con él y finalmente aceptó el llamado de su tierra.
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1: Ahora, tiene cierta lógica, ¿no? Porque si juegas en la sub-19 y sub-21 de Italia, él está esperando es que también pueda jugar a mayores. ¡Ataca Australia!
0: Se viene Australia ahora para buscar con Bossi, va a picar por el lado derecho. Se viene Bossi, va Bossi, que viene de bordo Bossi, se viene, se mete en el área. Vamos por el primero. Le queda la pelota para ir a Ancunda, pero no va a llegar por ese balón. Y ahí aparece primero Hani para poner la pierna, para ir al cruce, el defensor de la selección de Egipto. El balón afuera, será tiro de esquina. Caliente.pk, balas calientes para apuestas calientes. ¿Qué tal contra que se metió el conjunto australiano?
1: No, y Bossi, que espectacular, ¿no? También es uno de los jugadores... de las mejores producciones que ha tenido este Australia en este mundial, que está casi como un lateral volante por derecha, y ahí le hizo casi no un sombrero, pero le llevó la pelota, lo pasó por encima a su marcador, estuvo cerca de Australia de generar una consecuencia de gol.
0: Ahí va a darle al tiro de esquina, le va a pegar O'Neill en el vértice de Oriente con la popular del lado sur como referencia al Estadio Nacional aquí en Dallas, en el AT&T Stadium. Ahí va para pegarle el número 13, va a darle a O'Neill, la juega cortita O'Neill, la pone ahora para Volpato, Volpato para O'Neill, se viene O'Neill, cuidado, va el disparo de O'Neill, ahí aparecía con todo Mohamed Salah para quitarla, le rebotaba la pelota y otra vez la tiene el conjunto australiano en el fondo ahora para buscar la participación de Sutar. Atrás con el portero Beach. Ahí le queda el arquero vestido de lila, no digo Figueroa, el uniforme del arquero de Australia.
2: Correcto, Patrick Beach, quien actúa en la liga local de Australia, elegido uno de los mejores porteros de la primera jornada cuando Australia dio el golpe sorprendiendo con ese triunfo 2-0 sobre Turquía.
0: Aquí se viene con el balón para buscar Jovir, el portero. Atrás la pelota para Jafe. Jafe que la pone por el medio y espera otra vez la participación por parte de Fati. Fati que la tira por derecha. Espera ahora para jugar con Hani. Va Hani, se apoya con Ashur. Hani la va tomando otra vez el cuadro egipcio. Hani, Fati, ahí va Fati en el círculo central, cerca, en el propio terreno del conjunto de Egipto. Ibrahim que la tira por el costado izquierdo, ya picó ahora para buscar a Hafez con la pelota el número 15, toca Hafez atrás y espera, ahora para la participación nuevamente de Rabia, ahí va Rabia, otra vez le toca la pelota de nuevo para Fati. Fati con el balón cruza la media cancha, la pone por el sector del derecho, ahí va a llegar ahora para Hani. Hani de nuevo corta muy bien ahí Beich para sacar el balón, pero otra vez le queda la pelota de nuevo para que la vaya teniendo Egipto en terreno de Australia. Abajo espera para Atia, ahí va Atia con la pelota, sigue Atia, toca bien el balón, la pone otra vez al medio, espera para Mohamed Salah, ahí va a ir Mohamed Salah, Fati, la tiene Fati, pone por derecha, como se agrupa bien el cuadro australiano, se viene ahora con la pelota para Ashur, Ashur que la pone por el lado derecho, se viene para Hani, ahí va a ir Hani en cara, Hani se mete ahora para Egipto, de nuevo Hani, Marmouch, atrás ahora para Hani, toca bien la pelota, distribuye para Fati, va Fati, la pone por el lado derecho frente a la tribuna oriente, la busca de nuevo para Salah, Salah que manda el centro, ahí estaba Mohamed Salah, que era duda para este partido, Diego Figueroa, algunos pensaban que de repente no llegaba ni para arrancar el compromiso.
2: Correcto, fue sustituido en el partido contra Irán porque tenía un gol, presentaba una distensión en los isquiotibiales. El entrenador habló ayer en conferencia de prensa, la previa a este compromiso, y dijo que no quería arriesgar a Salah en ser titular si es que no estaba apto. Hoy sorprende con el capitán desde el inicio.
0: Se viene la pelota por el lado derecho para buscar con la participación por parte de Hani. Ahí va Hani, busca Egipto, quiere el golazo de JCH Guiantas, el gol que recorre la ruta del Perú con las mejores marcas del mundo. El partido por ahora está 0-0 en 8 minutos. Ahí va a picar otra vez para Irvine, ahí va Irvine, no podía Irvine, le cometían la falta al volante central del cuadro australiano. ¡Qué falta! 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
2: Existe la falta en este caso sobre Jackson Irvine por parte de uno de los centrales, Ibrahim Yasser, el que termina pisando al volante número 22, quien milita en el St. Pauli del fútbol alemán.
0: Tenemos por ahora 9 minutos y va a buscar el cuadro australiano. El pase largo para que la vaya picando vos. Ahí va vos cara a cara con el número 22 del conjunto de Egipto, Marmouch. Ahí va vos de nuevo. Tocó la pelota vos. Le sigue rotando otra vez atrás para buscar con Chirkati. Chirkati que la juega para Suta. Suta para Chirkati. Ahí tiene otra vez el balón el cuadro australiano, que por ahora trata de tener más la pelota el cuadro australiano, Ilef.
1: Sí, bueno, está jugando con tres hombres al fondo, laterales volantes, ofensivos, ¿no? Tanto vos como Beji, perdón, son jugadores que tienen mucho más vocación ofensiva. Ya es una costumbre también en algunas otras selecciones de poner jugadores más ofensivos como laterales volantes, sobre todo cuando uno tiene la idea de que va a tener la iniciativa. Dos volantes centralizados, dos volantes no tan abiertos, que son casi delanteros, Volpato y Calf, y el 17 como único punta, Irán Kunda.
0: Aquí se viene el lateral que le favorece a la representación de Egipto en el inicio del compromiso. 10 minutos de este partido. Sáqueme las monedas y le queda atrás la pelota otra vez para Shomir, otra vez para Hani. Ahí va la salida de Hani, presiona sobre la misma para buscar a Metcalf, le queda el número 8 más Metcalf luchando la pelota por el lado izquierdo. Ahí la disputa bien con Ibrahim y había una falta. ¡Qué foul! 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
2: Sí, correcto, Metcalf El atacante de Australia es quien termina cometiendo la infracción buscando recuperar la pelota ante Yasser Ibrahim. Será tiro libre desde su campo para los faraones.
1: Egipto juega con 4-2-3-1. Salah, una vez más, jugando en el Marca centro de esa línea de tres detrás del hombre en punta, quitándole esa banda, ¿no?, que generalmente ofrecía y jugaba en el Liverpool.
0: Aquí se viene ahora para buscar el cuadro de Egipto, que ya había cobrado el tiro libre. Apuesta total para ganar, hay que creer. Le queda la pelota por el lado izquierdo. Ahí va a llegar otra vez para Zico. Zico de nuevo por izquierda para Jaffe. Aquí ya Jaffe por occidente. La va tocando otra vez a medio y espera la participación de Marmuch. Ahí va el 22, quiere el delantero. Va Marmuch, pero Irvine tiene que aparecer con todo para marcar. Ahí está. Cuidado, levantó la pierna. Tremendo, ¿eh? Tremendo, caía allí. Zico se retuerce de dolor. El

0: y ha pedido atrás y se ha puesto chico para ser mucho más similar al brasileño estrella de España 82.
1: Se viene el tiro libre cerca del área por el sector izquierdo, va a cobrar el cuadro egipcio, juega preparado, va a ir el disparo, le queda otra vez el rebote, ahí va para Barmuch, otra vez para Shur, ahí va de nuevo, intenta, viene el centro, la pelota que le da el cabezazo, ¡gol! ¡Gol! Shur, ¡gol! ¡Gol! ¡De Egipto! En la pelota parada salió el gol para el cuadro egipcio. La tiraron hacia el lado derecho. Levantaron el centro. Y el que empieza la jugada termina. Aparece el número 8, Ashur, para marcar el primer tanto del partido en esta llave de 16avos de final en 13 minutos. Él le pegó, él rebotó. Y a él mismo le termina cayendo. Y direcciona su cabezazo hacia el palo derecho del portero Bish para marcar el primer tanto del partido que le da por ahora el pase a octavos al equipo africano. 0 para Australia, 1 para Egipto. 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
0: Es muy difícil que aquel que ejecute el tiro libre termine anotando el gol. O sea, son inéditas las acciones que pueden desarrollarse para que el que ejecute termine terminando la jugada, culminando la jugada. Pero así se dio, se puso Salah y Ashur en la pelota para que no sepan los jugadores australianos si iba para el arquero, o sea, tiro directo o afuera. Y finalmente Ashur fue el hombre que sacó el centro. Hubo un rebote, inmediatamente se colocó en el poste más lejano del portero, claro, porque no lo tenían como referencia de marca. O sea, yo no sé si esto fue estudiado o fue por las circunstancias de justamente ejecutar el tiro libre. Y él, como acababa de ejecutar el tiro libre, no tiene referencia de marca. Y por eso que cuando saca en el centro después del rebote, tiene la oportunidad de rematar sin dificultad con golpe de cabeza y marca el primero.
1: Aquí va por la reacción el conjunto australiano, la pelota afuera. Será saque de meta, Head and Shoulders con el Leo anticaída, con Romero que le favorece a la representación de Egipto. Diego Figueroa, ¿cómo van las apuestas tras este primer gol? Se pone arriba en el marcador el cuadro egipcio.
2: A ver, se mueven las apuestas, David, y la victoria de Australia paga 8 veces lo apostado. El empate 4.10, el triunfo de Egipto 1.46. 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
0: Estaba trabajando mejor el conjunto de Australia, estaba tomando la iniciativa, pero le está pasando lo mismo que ayer, ¿eh? Fue con Argelia, que empezó tomando la iniciativa, el control del partido y terminó perdiendo. O sea, porque el primer tanto lo saca del partido, fuera, lo saca de la cabeza del partido, de la concentración, y termina siendo vulnerable el conjunto de Argelia frente a Suiza, y lo domina ya el conjunto europeo casi la totalidad del partido. Vamos a ver si eso ocurre. Ataca Egipto,
1: aquí se va Egipto y el pelotazo largo para que se venga con todo ahora para buscar a Barmuch. Se mete al área, va por izquierda, encara Barmuch que le pega, le rebota la pelota a Irvan ahí en el estómago, y la salida será por parte del conjunto australiano.
2: Y es el segundo gol de Ashur en la Copa del Mundo. Recordemos que anotó el primero de Egipto en este campeonato contra Bélgica en el empate a un gol. Ashur, de 28 años, quien milita en el Al Ahly de la liga local.
1: Y el marcador que llega gracias a golazo emprendedor de Caja Arequipa nos dice que está ganando el conjunto egipcio con gol de Ashur. 1-0 derrota a la selección australiana. La pelota atrás ahora para buscar con Fati. La tiene Fati, descarga por el lado derecho. Ahora la pelota será para que vaya buscando Hani. Va el lateral del conjunto de Egipto. Cruza la media cancha por la tribuna oriente. Ahí va Hani de nuevo, otra vez para Fati. Fati que la pone al centro. Espera otra vez la ubicación por parte de Atia. Ahí va el número 19. Abre bien la física por el costado izquierdo para jugar con Jafes. Le queda para Jafes. Intenta otra vez el cuadro egipcio. Ahí va atrás la pelota para buscar de nuevo también con Rabia. Ahí está de nuevo con el balón. Se apoya con el otro central que es el número 2, Ibrahim. Ahí va Ibrahim para el conjunto de Egipto. La pelota al medio, espera otra vez para Fati, el círculo central. Descarga bien y se apoya con Atia. Ahí va a llegar Atia por el balón, cruza la media cancha. Intenta otra vez el cuadro egipcio, le pone la pelota ahora para buscar con Jafes. Jafes ahora atrás y espera también la participación por parte de Rabia. La sigue teniendo.

0: Otra vez la sigue moviendo de lado a lado el conjunto egipcio. 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
0: Ahí se apoya bien Atia con el número 14. Fati son los medios centrales del conjunto de Egipto. Lo describía bien nuestro comentarista y le Moscoso. Viene el pase largo y ahora se viene para buscar arriba la pelota. Quería llegar también Zico. Ahí en el fondo atrapa con todo bien el portero Beach, que sale rápido pero presiona otra vez el equipo egipcio. Ahí va la salida al medio. Espera ahora para Sutar. Sutar que la pone por el lado derecho para Chirkati. Va Chirkati, el italiano nacionalizado australiano. Le quedó el balón otra vez atrás para jugar otra vez. Y todo comenzará desde abajo con el portero Beach.
2: Sí, pero ha tomado mayor confianza el cuadro de Egipto. Ya no está profundizando mal, está haciendo mucho más daño en ciertas grietas que tiene defensiva el cuanto australiano. Y como te decía, ¿no? El golpe psicológico es terrible, ¿no? Porque estos equipos que tratan de hacer un buen partido y de pronto estás jugando mejor o tienes la iniciativa y recibes un gol, es un golpe durísimo. Ataca Australia.
0: Ataca el equipo australiano, le queda la pelota para O'Neill. Ahí va a ir por el medio, le queda el balón otra vez atrás para Irvine, que se apoya bien con Chirkati. Ahí va a ir Chirkati, toca la pelota al medio y espera rápidamente ahora para buscar por el lado derecho. Le quedó para que vaya peleando Volpato. Quiere llegar primero para vos, gana vos. Ahí está, peleaba con el otro 5. Pero el de Egipto, que es Rabia, la pelota afuera. Será tiro de esquina que le favorece a la selección de Australia. Tiro de esquina caliente.p, cábalas calientes para apuestas calientes. Está caliente el partido, ¿ah?
2: ¿Eh? Sí, bueno, ya empieza.
0: Al final ya saqué de meta.
2: Empieza a tomar, sí. Se pensaba que había tiro de esquina. Pero bueno, ahora está mejor controlando la pelota el cuadro egipcio.
0: Ahí sale Egipto, reclamaba, ¿no? Los egipcios pedían en Australia, perdón, el tiro de esquina, ¿no?
3: Correcto, y a través de la intervención del VAR, que ya se ha hecho algo habitual durante la Copa del Mundo, se pudo corroborar finalmente que correspondía a saque de meta.
0: Aquí viene Ashur, el autor del único tanto del partido, con golpe de cabeza para el equipo egipcio. A las 5 jugará Argentina con Cabo Verde, a las 8:30 Colombia frente a Ghana para cerrar los 16avos de final, y todo por RBP, la radio oficial del Mundial 2026. Ahí va a trasladar la pelota abajo para esperar otra vez con Rabia. Le queda la pelota de nuevo para que la vaya jugando Egipto. Ahí está Rabia, la pone por el sector izquierdo, se mueve bien para Atia, Atia para Rabia, la toca bien en tres cuartos de cancha terreno de Egipto. La pelota al medio esperando otra vez para jugar con la participación de Ibrahim. Ahí va a ir Ibrahim, abre cancha por el lado derecho, la apertura será para jugar con Hani. Ahí también quiere Ashur, que cruza la media cancha, viene Ashur de nuevo otra vez para enfrentar ahí la participación por parte de Rabia. Rabia que la juega ahora para Ibrahim. Ahí va la salida de nuevo, se apoya para Rabia. Fati, ahí está atrás, la sigue tocando el equipo de Egipto, que domina su antojo. El partido está ganando por ahora en el compromiso y en 20 minutos, y le Diego, es oportuno preguntar por el jugador del partido que llega gracias a la Universidad Científica del Sur. 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
2: Me gusta Zico, pero lo pongo Sur.
0: Cuidado, se viene, ahora va Egipto, Egipto que va por el segundo, va el disparo. Pero ya estaba adelantado el jugador egipcio al final, Diego Figueroa, posición de adelanto.
3: Correcto, Zico, quien al momento del pase que recibe por parte de Fati, estaba en posición adelantada. Oportuno el coro del VAR, también del juez asistente, en este caso estamos hablando del uruguayo García, y se cobra entonces el fuera de lugar del atacante de Egipto.
0: Bueno, me decía Ilef Ashur, jugador del partido por el momento.
2: Sí, por el gol, ¿no? Pero me gusta bastante Zico, ¿eh? Tiene mucho desequilibrio, ha empezado a jugar mejor. Él, que te decía que su papá es fanático de los brasileños.
0: Correcto, para ti Diego Figueroa, jugador del partido hasta el momento.
3: El goleador de la jornada, Eman Ashur.
0: Correcto, muy bien, coincidimos entonces. Ashur, el jugador hasta el momento del partido, que llega gracias a la Universidad Científica del Sur, es el jugador del partido y reformula el mundo. Ahí va la pelota atrás para que la vaya manejando de nuevo el cuadro australiano. Le quedó rápidamente para jugar con Sutar. Sutar que la pone por el medio, encara rápidamente para O'Neill. O'Neill que la pone por el lado izquierdo, ya picó rápidamente ahora para que se venga Beach, el centro de Beach, y ahí tiene que aparecer con todo para cerrar. La deja muy bien correr el jugador australiano. Ahora sí, la pelota al rincón, será tiro de esquina caliente.pk, balas calientes para apuestas calientes, que le corresponde a la selección de Australia, que lo buscará y le en la pelota parada, sí, para marcar el primero.
2: Ahora vamos a ver cómo se colocan, ¿no? Porque estamos viendo que no están muy metidos en el centro del área, sino que
4: marcan,
2: van a formar ahí como un trencito y luego se van a desparramar, ¿no? Cuidado con Sutar, muy alto, ¿eh? El jugador número 18 de la selección australiana.
0: Sí, Se viene el tiro de esquina. Ahí está Irvine también, que lo va tomando el número 3 en la marca Hani. Ahí va el tiro de esquina por el lado izquierdo. Viene el en centro. Arriba también van a buscar de nuevo. Pero no va a llegar Harrington. Una. La pelota afuera.
4: Y
0: la
4: 23.
0: Que mete a favor del cuadro egipcio. 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
2: Se hablaba eso.
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2: Hablaba del número 19, ya no estoy viendo, 18, dije 2, 19. Pues, 19. Es Sutar, que es uno de los casos, Diego, de los 7 casos familiares, ¿no? Casos de hermanos que están jugando en este Mundial. Pero la particularidad que su hermano juega en Escocia, no juega en Australia. Él nació en Australia también. Perdón, él nació en Escocia también, ¿no? Pero uno decidió jugar por el país donde nació y el otro por la ascendencia, ¿no? Y por eso que este Sutar muy alto está defendiendo los colores de Australia.
0: Bueno, ahora parado el partido, ¿no?
3: Sí, y es el más alto exactamente, Iblef, 1.98 m. Para Harry Sutar es el más alto de todo el plantel de Australia y también si lo comparamos con el del seleccionado de Egipto. Para tener una referencia, el arquero Patrick Beach, decimos el arquero porque normalmente los porteros son los de mayor estatura, mide 1.89 el de Australia, y el guardameta Mustafa Shubir de la selección de Egipto, 1.95 m. Bueno, este es Harry Sutar, el capitán, quien forma parte del Leicester City, mide 1.98 m.
2: Sí, ahora hay que recordar que Australia juega en la Confederación Asiática, ¿no? No en la Confederación de Oceanía, que fue creada recién en los 70, en los 80, fue creada la Confederación de Oceanía. Y antes tenía Australia que jugar contra Israel, tenía que le buscaban para jugar.
0: Además, jugaba repechaje si no llegaba.
2: Y luego, claro, ya cuando se crea la Confederación Oceánica, claro, jugaba repechaje.
0: Además, generalmente, repechaje
5: marca Saya.
2: Generalmente, claro. Generalmente lo jugaba a veces contra los sudamericanos y se paraba perdiendo. Y luego ya le comenzaron a rotar, ¿no? Y esta Australia. Esta que, como te decía, de que bueno, se formó tarde la confederación y que decidió finalmente competir en la confederación de Asia y le ha ido mucho mejor porque ha tenido selecciones interesantes, claro, no sé para ser campeón. Pero a ver, el nombre de Australia es generado porque en las culturas antiguas de Grecia y de Roma se hablaba de una tierra muy al sur, ¿no? Australia es muy al sur. Entonces ellos hablaban de Australia, en el latín Australi, ¿no? Es lo que es la palabra en latín, o sea, una tierra muy al sur. Y hasta que, bueno, después ya pasados los siglos descubrieron la isla, casi un continente, y bueno, por eso se quedó con el nombre de Australia, porque ya sabemos que el sufijo IA significa tierra de, ¿no? O sea, es tierra de tierra del sur, más o menos. Es una traducción más o menos similar.
3: Y respecto a Australia, la última vez que llegó a los mundiales representando a la OFC, a la Confederación de Oceanía, fue el 2006. Cuando estuvo, claro, en octavos de final, pierde ese partido contra Italia 1-0, gol de Francesco Totti, pero al minuto 95. Al minuto 95 Francesco Totti marca de penal. En octavos, Italia gana 1-0 y fue la última vez que Australia llegó a los mundiales representando a la Confederación de Oceanía.
0: Claro, ahí eliminó a Uruguay, claro, que dirigía Fossati.
2: Y ahí estaba con un hombre menos Italia. Y por eso que siempre hablo de la historia, que como un fantasma, que siempre tiende a favorecer a los equipos campeones, que tienen más jerarquía, más mochila atrás, ¿no? Porque parecía que no había por dónde Italia podía ganarle a Australia y de repente penal, que dicen que no fue incluso, ¿no? Y que finalmente lo convirtió Francesco Totti y clasificó a Italia y fue campeón mundial Italia ese mundial.
0: Muy bien, volvieron las acciones a red en 26 minutos de la parte inicial del partido. Por ahora se impone Egipto con gol de Ayur 1-0. Australia está clasificando para la siguiente etapa, para los octavos de final. 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
0: Hay lateral que le favorece a Australia. Saque lateral, Te Apuesto, donde ganan los que la ven. Lo cobra por el sector izquierdo. Ahí apareció otra vez Beich y le quedará la pelota para que la vaya picando rápidamente con Metcalf. Se viene otra vez para buscar el conjunto australiano, pero pifia muy bien en la marca el equipo egipcio. Nuevo lateral que le favorece a la selección de Egipto. Va con todo Hani, el lateral derecho del cuadro egipcio, que tiene mucha experiencia, como recibir 50 soles gratis para casino en línea con Rochebet. 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
2: Y por eso también el partido
5: Marca Ensaya
2: entre Noruega y Brasil va a ser para mí una gran enseñanza, porque se enfrenta, claro, un pentacampeón mundial con toda la historia encima, frente a una selección a la que nunca ha podido vencer. Entonces, ahí qué va a pasar, ¿no? Debería ganar Brasil, es cierto, pero el
6: Radio
2: tema de que
6: Marca
2: nunca haya podido
6: ver
2: a vencer a una selección como Noruega en cuatro partidos, dos victorias para Noruega.
7: Y 28.
2: También se puede sostener ahí, ¿no? Vamos a ver qué es lo que va a pasar ese día.
0: Ahí va Jafes para buscarla por el costado izquierdo. Ataca el cuadro egipcio que busca el segundo del partido. Cruza la media cancha. Se viene Jafes, descargó bien por el sector izquierdo y ahora se mueve rápidamente para jugar con Atia. Ahí va el número 19, Atia, que va con la pelota, la tiene, la maneja muy bien el conjunto de Egipto. El balón ahora por el medio para que la vaya jugando Fati. Pisa bien Fati, Atia. Ahí va a ir Atia con la pelota, sigue Atia, se repliega bien el conjunto de Australia, formando línea de cuatro también en la volante. Cuando defiende, le queda el balón para Ashur. Ashur de nuevo para Hani, va la pelota de Hani, la van a buscar también para que la tenga Mohamed Salah, y la toca bien por el lado derecho, se viene para Ashur. Ashur ahora para Hani, la va tocando de nuevo, se mete otra vez el cuadro egipcio, ahí le va a quedar para Ashur. Ashur que la juega cortita nomás para buscar también la participación por parte del jugador Hani. Ahí va Hani, toca bien la bola, la rota por abajo para jugar con el defensor Ibrahim que va a jugar más atrás con el portero Shovir. Ahí va el arquero Shovir, que saca larga la pelota, el pelotazo ahora para buscar por el lado derecho, la quiere buscar de nuevo, quería llegar a Shure, la pelota fuera, nuevo lateral que le corresponde al conjunto australiano. El partido por ahora lo sigue ganando Egipto. ¿Con quién se enfrentaría Egipto de pasar a la siguiente etapa en octavo, Diego Figueroa?
3: A ver, el ganador de esa llave por el momento es Egipto, va a jugar contra el vencedor de la Argentina, Cabo Verde, que vamos a vivir hoy desde las 5 de la tarde por RPP. Y este partido de octavos de final se va a disputar el día martes 7 de julio, 11 de la mañana del horario peruano, en Atlanta. Entonces, Argentina o Cabo Verde será el rival del ganador de la Australia versus Egipto.
2: Por ahora es un abuso, pero bueno, ese es el sorteo, ¿no? No te puede decir nada.
6: Ya tocaba eso, ¿no? Abuso.
3: Hay un dato particular, ahora que Iblef habla de las grandes diferencias. Bueno, dos veces estuvo Australia en octavos de final. El 2006 fue eliminado por Italia. ¿Quién fue el campeón del Mundial 2006?
2: Italia.
3: El 2022 Australia también llegó a octavos de final. ¿Por quién fue eliminado?
5: Marca Ensaya.
3: Así que,
2: bueno, tú sabes que eso también le pasa. Tú sabes que eso le pasa a Perú también, ¿no? Perú fue
3: claro,
2: derrotado,
6: rival de, claro,
2: de todo, hasta en el último, hasta el 2018 con Francia, y Francia fue campeón mundial.
0: ¿Qué tales coincidencias? Se viene ahora para buscar el conjunto egipcio, la pelota que se va fuera, nuevo lateral que le favorece a la selección africana. 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
0: 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Nos indica que estamos en la primera media hora del partido. 30 minutos del primer tiempo en Dallas. 1 para Egipto, gol de Ashur, 0 para la selección de Australia. Ahí le queda la pelota atrás ahora para que la vaya jugando Rabia. La toca Rabia, la pierde de nuevo Beige, que la recupera. Se viene otra vez para Irancunda, que no ha trascendido mucho en el partido, pero que lo deja lastimado. Se cobra al final la falta. Diego Figueroa, caía el elemento de Asim en Tanzania.
3: Sí, Irancunda, de 20 años, que tiene un gol en esta competición, busca el balón por el sector izquierdo y es trabado, clara la falta por parte de Yasser Ibrahim, tercera falta del central, quien hoy se mete al equipo titular de Egipto. Tiro libre que va a ejecutar el seleccionado de Australia.
2: Lo contrató el Bayern de Múnich, ¿no? La de Laila fue un récord para la de Laila, no podían creer que el Bayern se llevara a un jugador de 17 años. Pero bueno, ya sabemos que estos equipos grandes siempre están pensando, ¿no? Los scouting están viendo los jugadores que pueden desarrollarse. Pero no jugó en el primer equipo, jugó en el equipo, en el segundo equipo del Bayern. No jugó en el primer equipo. Ahí creo que se fue el Grasshopper, si no me equivoco, de Suiza. Y ahora finalmente ha ido ya al fútbol inglés, pero en segunda, ¿no? No está en.

No jugó en el primer equipo. Ahí lo creo que se fue al Grasshopper, si no me equivoco, de Suiza. Y ahora finalmente ha ido ya al fútbol inglés, pero en segunda, ¿no? No está en.

0: antes. Han existido incidencias importantes y también que no pueden dejarse de lado y se han atendido. Hemos hecho una segunda vuelta impecable en torno a la mejora de los procesos y de las acciones que hemos realizado en primera vuelta, recogiendo todas esas lecciones aprendidas y mejorando todos los procesos, no solamente en lo que corresponde a la fiscalización del jurado, sino en todas las acciones que hemos optimizado, junto también con la OMPE. Ha ayudado mucho articular mejor con el organismo electoral indicado, OMPE, con el Jurado Nacional de Elecciones, mejorar los procesos y garantizar una impecable segunda vuelta. Esa es la garantía que tenemos nosotros que expresar en torno a las elecciones regionales y municipales. Nuevamente vinimos trabajando con esa mística de poder dar la garantía de las elecciones regionales y municipales y que cualquier incidencia que se pueda producir sea mínima o que sea atendida inmediatamente a través de las instancias que correspondan al jurado, inclusive del pleno del Jurado Nacional de Elecciones. Esa es la garantía que tenemos, esa es la garantía que podemos expresar y esa es la confianza que deben tener todos los ciudadanos que tenemos un Jurado Nacional de Elecciones que tiene liderazgo de todo el proceso electoral, pero también se necesita que tanto la OMPE como RENIE trabajen articuladamente con nosotros para garantizar esto, y lo venimos haciendo, y esa es la garantía que podemos darle a toda la población.
1: Transmisión para RPP, conferencia de prensa de Roberto Bruneo, presidente del Jurado Nacional de Elecciones. Sigamos escuchando.
2: ¿Qué tan importante ha sido para reforzar el tema de la validez, la transparencia de las elecciones? Y si me permite una segunda, si vienen las elecciones regionales, creo que son las más grandes en la historia, con la cantidad de candidatos, un reto seguro para este proceso electoral.
0: Muchas gracias por la pregunta. Nosotros hemos tenido un comité de expertos que nos han permitido fortalecer nuestras acciones. Ha sido totalmente independiente, interdisciplinario y conformado por expertos de diferentes nacionalidades. Ellos nos dejaron sus recomendaciones y nos ha permitido mejorar nuestros procesos y también el compromiso de todo el Jurado Nacional de Elecciones para transparentar todas las acciones. Una de las características que hemos visto de reforzar es transparentar al máximo todos los actos del Jurado Nacional de Elecciones. Lo venimos haciendo desde que se inició la gestión. Nosotros hemos hecho una política de puertas abiertas, no solamente para las organizaciones políticas, para todos los actores políticos y que participan en el proceso electoral, sino de cara a los medios de comunicación. Ustedes han tenido, creo que a la mano, toda la información que nosotros poseíamos en tiempo inmediato. Nosotros hemos tratado de darles la información, incluso en forma rápida, para que ustedes tengan toda la data y puedan realizar su trabajo. Y efectivamente vamos a reforzar nuevamente este trabajo, seguimos fortaleciendo nuestras líneas de acción del jurado, también en coordinación estrecha con la OMPE. Venimos realizando plenos ampliados en forma, con regularidad, frente a cualquier incidencia que se pueda presentar o preocupación que podría generar el proceso de elecciones regionales. Y coincido contigo, el proceso de elecciones regionales es uno de los más grandes de la historia, si no el más grande, casi 100.000 candidatos que van a postular a más de 13.000 cargos, que ya se viene ejecutando. Ahorita los jurados electorales especiales, que en total son 93, vienen realizando el proceso de calificación de las listas de candidatos que se nos han presentado, más de 10.000 listas que se han presentado en todo el país, y algunas ya vienen siendo apeladas, así que el trabajo va a ser intenso, no se detiene el Jurado Nacional de Elecciones y el sistema electoral con la proclamación de elecciones regionales este año, sino que sigue intensamente trabajando día y noche, todos los días de la semana. Y esa es la garantía que tenemos, es el gran compromiso que tenemos y responsabilidad que tenemos con toda la ciudadanía.
3: Doctor Bruneo, ¿qué tal? Todos los presentes, también Ayrton Luera de ATV.
1: Le consultan cuál es la respuesta del Jurado Nacional de Elecciones ante el Congreso.
3: La oficina legal y constitucional es que mientras que el senador no esté, digamos, incorporado al Congreso, le corresponde a ustedes, al Jurado Nacional Electoral de Elecciones, decidir la situación del senador electo, por favor.
1: Bueno, han hecho la consulta acerca de cuál va a ser la situación de Rafael López Aliaga, quien ha sido electo como senador nacional. Vamos a escuchar a Roberto Burneo.
0: Conocimiento que el Jurado Electoral Especial de Lima ha resuelto algo respecto de la candidatura, en este caso de renovación de Lima Metropolitana, y también hemos recibido la comunicación que indica del Congreso. Este documento está siendo evaluado y quiero que entiendan muy bien que yo no me puedo pronunciar respecto de la pregunta indicada, porque va a ser materia de una evaluación por parte del Pleno y podría ser también un caso vinculado a ese documento del Congreso, materia de apelación ante el Pleno del Jurado. En tanto existe ese proceso de análisis, no puedo aún emitir una opinión, con lo cual, pero sí garantizar que todas las incidencias, como lo venimos haciendo, van a tener una respuesta absolutamente motivada sobre la base del ordenamiento jurídico, el análisis objetivo, independiente e imparcial del Jurado Nacional de Elecciones. En todo momento vamos a actuar de esa forma y vamos a comunicar en su momento las decisiones que tomemos como Pleno del Jurado Nacional de Elecciones en su oportunidad.
4: Todo el Perú le escucha. Dos respuestas. En primer lugar, el señor Roberto Sánchez, y en compañía de sus asesores políticos, él indica que él es el presidente del Perú. ¿De qué manera usted podría responder a estas afirmaciones que lo hacen en el marco de llamado a movilizaciones sociales? Y en segundo lugar, el candidato de Junto, bueno, Roberto Sánchez, a través de sus redes sociales, continúa compartiendo algunos comentarios negativos ante su presencia en una ceremonia de la Embajada de Estados Unidos.
0: Bueno, respecto de lo primero, indicar que nosotros ya proclamamos los resultados oficiales hace unos instantes, en donde hemos dado por ganadora la plancha presidencial de la organización política Fuerza Popular. Hemos resuelto todas las incidencias antes de la proclamación, a efecto de garantizar una respuesta motivada a todas las que se han presentado por parte de la organización Juntos por el Perú. En cuanto a la ceremonia que indica, nosotros hemos participado en una ceremonia oficial por el Día de la Independencia de los Estados Unidos, y al igual que muchos funcionarios y el sector privado han estado ahí, así que es un evento público. Y respecto a ello no tengo nada más que indicar.
5: Cari Saldaña, de Latina Noticias, estamos en vivo.
1: Reiteramos, conferencia de prensa del presidente del Jurado Nacional de Elecciones, Roberto Burneo, tras la proclamación de resultados de la segunda vuelta electoral.
5: ¿Cuál sería, digamos, su análisis para el próximo, para las próximas elecciones generales, considerando que en Colombia la emisión de la proclamación y la entrega de credenciales se dio 4 días después de la contienda electoral en segunda vuelta, ¿no? Aquí se ha proclamado 26 días después de esta contienda electoral. ¿Cuáles serían los puntos a mejorar, quizás, para evitar que todo ese tiempo pase y se genere toda la polémica que genera también desconfianza en algún sector de la población? Muchas gracias.
0: Bueno, en primer lugar, el Jurado Nacional de Elecciones no aprueba las leyes. Estas las aprueba el Congreso. Y nosotros somos respetuosos de las leyes del ordenamiento jurídico peruano. Y en función de ello, nosotros nos organizamos, tomamos las decisiones y garantizamos el debido proceso y la atención de cada una de ellas. No podemos compararnos a otro país, sobre todo considerando que en el Perú, a diferencia de otros países, las elecciones son, o los resultados electorales son muy cercanos. Y por eso tenemos que garantizar que el marco normativo peruano se cumpla. Respecto de Colombia y otros países, ellos tienen otro ordenamiento jurídico, otro tipo de garantías que nosotros no podemos compararnos en ningún sentido. Lo que sí podemos decir es que nosotros no somos ajenos a esas preocupaciones. Creemos que el sistema electoral debe fortalecerse y mejorar su eficiencia, y estamos totalmente llanos a, luego de estos procesos de elecciones regionales y municipales, o paralelamente a ellos, sentarnos a ver qué reformas puntuales podemos nosotros proporcionar, porque el único ente del sistema electoral que tiene iniciativa legislativa es el jurado. Ya hemos presentado en otras gestiones iniciativas como un código electoral o parecidos. Creemos importante volver a sentarnos y presentar esas propuestas de mejora, ya no este Congreso que está de salida, sino al siguiente Congreso bicameral. Y ese es el gran compromiso que podemos garantizar, de que el jurado va a analizar a efecto de, ya de cara a los próximos comicios de elecciones generales, que son en el 2030, si no me equivoco, o 2031, tener un sistema electoral fortalecido, mejorado, y quizás este Congreso de la República creo que tiene la misma preocupación de poder hacerlo más eficiente a efecto de garantizar procesos. La tecnología la tenemos. No es que Colombia tenga mayores tecnologías, pero el ordenamiento jurídico peruano es muy garantista y establece plazos que no podemos dejar de atender. Y eso quiero que tengan claridad, porque a veces dicen que el jurado es ineficiente, y yo les diría todo lo contrario. Nosotros, a diferencia de Colombia, tenemos recuento de votos, ellos no lo tienen. Tenemos un proceso muy, muy largo, ellos no lo tienen. Ellos tienen, por ejemplo, lo que es recuento rápido oficial. Acá no lo tenemos, lo hacen terceros. Nosotros no podemos hacer esas cosas que probablemente otros ordenamientos. Panamá tenía un ordenamiento similar y cuando tuvo elecciones muy cortas se demoró 30 días. En otros países, en Estados Unidos, en algunos lados, Los Ángeles, por ejemplo, se demoran 35 o 40 días en otorgar elecciones porque su ordenamiento es así. Entonces, entendamos muy bien que el jurado responde a un ordenamiento que no lo aprueba, sino que lo aprueba otra instancia que es el Congreso. Pero sí somos conscientes que tenemos que sentarnos a mejorar nuestros procesos y poder eventualmente presentar una iniciativa legislativa en ese sentido.
5: Damas y caballeros, de esta manera damos por concluida.
1: Ha concluido la conferencia de prensa del Pleno del Jurado Nacional de Elecciones, encabezado por Roberto Burneo, tras esta sesión solemne para proclamar los resultados de la segunda vuelta electoral. Keiko Fujimori, reiteramos, es presidenta electa. Posterior a esta ceremonia donde se ha leído el acta que ha sido firmada por los 5 integrantes del Jurado Nacional de Elecciones. 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
6: Muy bien, gracias Mariano Calvera. Esto ha ocurrido entonces en la sede del Jurado Nacional de Elecciones. Por cierto, la presidenta electa Keiko Fujimori había emitido un comunicado, un mensaje a través de sus redes sociales, te lo habíamos contado hace algunos instantes, pero también ha dado a conocer algunas de las cuentas oficiales, precisamente, a través de las cuales, señala Keiko Fujimori, se compartirán los avances de esta etapa, la etapa de transferencia, y el trabajo que se viene realizando. Y tenemos allí precisamente las cuentas oficiales en Facebook, Oficina de la Presidenta Electa. Recuerda, Oficina de la Presidenta Electa.
7: También figura la cuenta de Instagram, @ Oficina de la Presidenta Electa.
6: En Twitter, @ OPE-Perú. OPE-Perú.
7: Lo mismo en TikTok, @ OPE-Perú. Repetimos, son las cuentas oficiales en el post, justamente en la cuenta de ex, antes Twitter, de Keiko Fujimori.
6: Y si la ciudadanía quiere comunicarse a través de un correo electrónico con la presidenta electa Keiko Fujimori, también hay un correo electrónico, oficina presidenta electa, todo junto, oficina presidenta electa, @ gmail.com. Son las 5 cuentas oficiales de Keiko Fujimori, presidenta electa de nuestro país, tras la proclamación de los resultados por parte del Pleno del Jurado Nacional de Elecciones.
7: 1:58 p.m. En breve continuamos con más en la rotativa del aire. 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
1: Un día como hoy, 3 de julio, en 1423, nace Luis XI, rey de Francia, conocido por su fealdad y apodado La Araña, por su personalidad pérfida y cambiante. Durante su reinado, Luis busca unificar y levantar económicamente a Francia, que entonces acababa de pasar por la Guerra de los 100 Años, así como reforzar el poder de la monarquía, para lo cual restringe el poder de los aristócratas y reorganiza el ejército. A pesar de tener enemigos incansables, Luis XI logra anexar a su dominio las regiones de Anjou, Maine, Provenza, Picardía, Flandes y parte de Borgoña. Su reino termina con su fallecimiento en 1483. Cuatro siglos y medio después, un día como hoy, en 1883, nace el escritor checo Franz Kafka. Pese a su trabajo de burócrata en Praga, Kafka escribe sin cesar grandiosas obras cargadas de pesimismo e ironía. Gran ejemplo es su novela La Metamorfosis, que cuenta la historia de Gregorio Samsa, viajante que despierta una mañana convertido en insecto, revelando la insignificancia de su propia humanidad. Pero aunque resulte triste, quizás la propia frustración laboral de Kafka, el rechazo de sus padres hacia su carrera literaria o su tormentosa vida sentimental son factores determinantes en su magistral escritura. Muere, víctima de la tuberculosis, en 1924. Esto sucedió un 3 de julio, un día como hoy.
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0: 5 minutos, continuamos en la rotativa del aire. Jorge Rodríguez y Joana Castro los estamos acompañando de inmediato. A esta hora continuamos con reportes en directo. Escuchamos y vemos a Mabel Alba. Mabel, buenas tardes.
1: Hola Mabel, ¿qué tal?
2: Así es, compañeros, directo en directo. La banda presidencial que va a utilizar Keiko Fujimori, la primera presidenta electa del Perú, ya ha sido entregada a inicios de esta semana. Y ustedes están viendo lo que son las bandas que tienen aquí de repuesto. Y justamente estamos con Dante Grados, maestro artesano de bordaduría, quien ha sido el artesano justamente que ha confeccionado esta banda a pedido de un allegado a Keiko Fujimori. Coménteme, por favor, cuánto tiempo le ha tomado la creación, la confección de esta banda presidencial.
3: Generalmente nos demoramos en preparar una banda 3 meses, pero no solamente día y noche se trabaja en la banda, sino se va haciendo conjuntamente con otros trabajos que hacemos. Y en 3 meses la podemos tener lista, ¿no?
2: Ahora, ¿cuál es la diferencia, a ver si usted me puede indicar, que se ha sufrido a lo largo de los años y además si ha habido un cambio con esta banda?
3: A partir del mandato del presidente Castillo hay un cambio en el escudo, ¿no? Antes se usaba el escudo de armas con palmas y laureles, y a partir del presidente García se usa el escudo nacional, que lleva pabellones alrededor del escudo. Todo eso bordado al pecho. Pero hay que recordar que, por ejemplo, el presidente Fujimori en su mandato lleva la banda con el escudo bordado en el muslo, no en el pecho. A partir del segundo gobierno de García recién se cambia el escudo.
2: A ver, antes de ir justamente al expresidente Alberto Fujimori, si nos puede detallar para las personas que nos van a seguramente ver, es ¿cómo consiste, en qué consiste justamente esta banda y cuál es la singularidad que usted tiene?
3: Bueno, las bandas están hechas en raso francés. Los hilos que utilizamos son hilos metálicos bañados en oro. Acá los puede apreciar, son hilos bañados en oro, que son una especie de tubitos por donde pasa la aguja. Acá parece que fuera hilo normal, pero son una especie de tubo. Y también para hacer el remate de la borla, usted puede ver el bordado en los hilos bañados en oro y termina en el fleco metálico bañado en oro igualmente. Esa es nuestra particularidad.
2: Ahora, ¿le han hecho saber de parte de los allegados a Keiko Fujimori si van a utilizar de repente la banda presidencial que usó en su momento Alberto Fujimori y que realizó, confeccionó su padre además?
3: Hasta el momento no, pero como le digo, sí se puede hacer algún ajuste a la banda, pero hay que tener en cuenta que esa banda tiene el escudo bordado al muslo.
2: Toma un poco más de tiempo.
3: Puede tomar, pero también no es lo que se estila ahora, ¿no? Ahora se estila llevar el escudo.
2: ¿Se puede realizar?
3: Sí, claro que sí, se puede.
2: Muy bien, esa es la información que tenemos nosotros desde el Cercado de Lima con Dante Grados, el maestro artesano que lleva por generaciones esta costumbre, este arte en sus manos junto con su familia. Primero inició su padre ya hace muchos años y él también tiene esta herencia de parte de su familia. Directo en directo, RPP.
1: Muy bien, gracias Mabel Alba por la información, todo un trabajo artístico esto de la banda presidencial. 2:08 p.m, vamos al Congreso de la República, tenemos reacción de los parlamentarios tras la proclamación de los resultados electorales. Jacqueline Mesa, cuéntanos todo, ¿cómo estás?
4: Jorge, Joana, buenas tardes, directo en directo. Así es, tras esta ceremonia de proclamación de resultados que se llevó a cabo en la sede del Jurado Nacional de Elecciones en el Distrito Limeño de Jesús María, las reacciones en el Congreso de la República no se han hecho esperar tras esta proclamación. Escuchemos al parlamentario Eduardo Salguana del Grupo Parlamentario Alianza para el Progreso.
5: La ganadora de la elección de presidente y vicepresidentes de la República en las elecciones generales 2026. En consecuencia, proclamo a doña Keiko
6: de ancha base, amplio, donde la cuarta postulación nos muestra que la presidenta electa es una persona que persevera. Yo espero, obviamente, que la presidenta convoque a todos los peruanos. Creo que es momento de unidad. Y por eso me parece muy bien que estén planteando que sea, por ejemplo, un gabinete de ancha base, amplio, donde la característica principal no sea el sello político, sino que sean personalidades destacadas.
4: Sin embargo, Jorge y Joana, parlamentarios de Juntos por el Perú, afirman que ni siquiera le darían la mano a la también lideresa de Fuerza Popular, como ha sido el caso del parlamentario Víctor Cutipa, quien justamente es parlamentario reelecto para la Cámara del Senado. Escuchemos.
7: De ancha represión será, porque yo no tengo confianza en que sea un gobierno de ancha base, de nuestra oposición. Mientras no se hayan agotado las acciones legales que nos flanquea la ley, nosotros no vamos a reconocer.
8: ¿Ustedes le darían facultades legislativas a Keiko Fujimori de ser presidente del Perú?
7: No, bueno, eso es imposible, pues, ¿no? No quiero exagerar, pero ya en mi rostro seguramente se refleja la respuesta. A Keiko no le podemos dar ni la mano.
4: Bien, Keiko Fujimori tendrá que trabajar de la mano con el legislativo bicameral, tanto con Juntos por el Perú, que es la segunda fuerza política con 14 senadores y 32 diputados, y sumado a ello con el resto de agrupaciones con representación, como ha sido el Partido Cívico Obras, el Partido Ahora Nación, Renovación Popular, Gobierno. Directo en directo, RPP.
0: Gracias por ese reporte. Nuestra compañera Jacqueline Misa, reacciones de los congresistas. 2:11. Hay declaraciones también de Carlos Loyola. Recordemos, él es uno de los postulantes o quien ha llegado hasta una de las últimas fases en ese concurso que realiza la Junta Nacional de Justicia, porque se está buscando a quién sería el jefe de la OMPE. Catalina Quinto actualiza la información.
1: Hola, Catalina.
9: ¿Qué tal, Joana, Carlos y a toda nuestra audiencia? Jorge, ¿qué tal? Buenas tardes. La Junta Nacional de Justicia dejó sin efecto la exclusión de Carlos Loyola Escajadillo como candidato a jefe de la OMPE. Loyola había sido apartado del proceso por una omisión de información sobre dos procesos judiciales. Sin embargo, la institución, la Junta Nacional de Justicia, ha declarado fundada la reconsideración que el propio Loyola presentó. En declaraciones al Poder en Tus Manos, la cobertura electoral de RPP, Carlos Loyola señaló que ahora

0: profesionalismo, diríamos, y mi compromiso con hacer una buena gestión en OMPE, si es que ellos con su decisión me otorgan la confianza para poderlo hacer.
1: Según las bases del concurso organizado por la Junta Nacional de Justicia para elegir al nuevo jefe de la OMPE, para superar esta última etapa de la entrevista personal que el postulante debe realizar, este postulante debe obtener como mínimo 70 puntos para poder superar la prueba. Así que, amigos, vamos a estar a la expectativa de lo que sería la elección del nuevo jefe de la OMPE. Y ustedes saben que esto se debe a las irregularidades que surgieron en la primera vuelta precisamente de este proceso electoral que ya ha culminado. 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
2: Muy bien, estaremos atentos a este proceso. Entonces, 2:13 p.m. Retornamos al Congreso de la República porque la oficialía mayor del Parlamento definió a los integrantes de la mesa directiva de la Junta Preparatoria que estará a cargo del proceso de constitución del Congreso de la República para el periodo 2026-2031. Este órgano transitorio será presidido por el senador electo Miguel Ángel Torres Morales, de Fuerza Popular, el senador con el mayor número de votación.
3: Así es, la mesa directiva, por cierto, estará conformada además por la diputada electa Cecilia Chacón, quien asumirá la vicepresidencia, el senador electo Fernando Ruas Pigliosi, de Fuerza Popular, como primer secretario, y el diputado electo Luis Quispe, del Partido del Buen Gobierno, como segundo secretario. También integrarán la junta el senador electo Alejandro Muñante, de Renovación Popular, como tercer secretario, y la diputada electa Romina Alejandra Uribe, del Partido del Buen Gobierno, como la cuarta secretaria. Recordamos que eran los dos primeros, eran los de mayor edad, y los dos últimos, es decir, el tercer y cuarto secretario, eran los más jóvenes electos.
2: Pero te preguntarás, ¿cuál es la función de esta Junta Preparatoria? Te lo cuento, la Junta Preparatoria tiene como función organizar la incorporación formal y la juramentación de los 60 senadores y 130 diputados electos. Como órgano temporal, será la encargada de instalar formalmente el nuevo parlamento bicameral, claro, antes de la elección de su mesa directiva oficial, que ese ya es otro cantar.
3: Y según el cronograma establecido, la Junta Preparatoria iniciará sus funciones el 15 de julio y sesionará hasta el 26 de julio. Ese día se realizará el acto de juramentación, la ceremonia, tras el cual se procederá a la elección de la primera mesa directiva definitiva del nuevo Congreso.
2: Así es, hay que estar atentos porque seguramente allí se va a poder ver la cercanía que puede existir entre los partidos políticos, cierta afinidad, obviamente, con el fin de estructurar la mesa directiva parlamentaria de la bicameralidad. 2:16, atención, te cuento que el comandante general de la Policía Nacional, Óscar Arriola, ha señalado que hay 415 homicidios menos que el año pasado, pero no es para alegrarse, la situación de inseguridad sigue siendo extrema en el país. Edwin Herrera nos cuenta más. Hola Edwin, ¿cómo estás?
4: Buenas tardes, Jorge, Joana, directo en directo, así es, desde la provincia de Chincha, en la región Ica. El comandante general de la policía, Óscar Arriola Delgado, señaló que los índices de homicidios se han reducido a comparación al año pasado, es decir, entre enero y julio hay 415 homicidios menos en el país. Escuchamos lo que dijo.
5: Hasta el día de hoy tenemos 1.275 homicidios en todo el Perú. Y en el mismo lapso de tiempo, o sea, 6 meses más los 3 días de julio del año pasado, hubieron 415 homicidios más. O sea, se ha disminuido.
4: El general de la policía también indicó que hasta la fecha hay 3.900 inmigrantes en las cárceles del país. Asimismo, pidió a los efectivos de la policía trabajar mañana, tarde y noche en combatir la delincuencia para alcanzar la meta, reducir la cifra de homicidios a 1.000 menos a comparación del 2025. Compañeros, Arriola manifestó que en el país hay un déficit de 69.000 policías, sumado a ello la falta de logística como vehículos e implementos. El general Óscar Arriola llegó a la ciudad de Chincha para entregar 2 vehículos a esta división policial. Desde ICA, directo en directo, RPP.
3: Gracias, Edwin Herrera, por ese reporte. 2:17 p.m. Nosotros en breve volvemos con más información en la rotativa del aire en RPP. 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

0: Continuamos con la rotativa del aire en RPP Confianza y Credibilidad por todos los medios. Joana Castro y Jorge Rodríguez te estamos acompañando. Llegó el momento de hablar de economía, información importante para nuestro bolsillo. Atención, hay cambios que ha determinado la SBS con relación a bancos, financieras. Uh-huh. Mucha atención, Javier Prialé, editor de economía de RPP, ya está con nosotros y nos cuenta todo. ¿Qué tal, Javier? ¿Cómo estás?
1: Hola, Javier.
2: Hola, Jorge y Joana, ¿cómo están, amigos de RPP? Efectivamente, la Superintendencia de Banca, Seguros y AFP ha publicado una resolución con la cual hace algunos ajustes a la normativa que tiene que ver con la atención que tienen tanto bancos, cajas municipales, financieras en general, con los clientes. ¿Cuáles son los más importantes, los más relevantes? A ver, hay dos que ya han entrado en vigencia a partir de hoy, que es, por ejemplo, la obligación, están obligando a los bancos a no solo tener atención virtual en los canales a través de los que conocemos un bot, ¿no? Muchas veces llamamos o queremos comunicarnos con una entidad financiera y nos atiende un asistente automatizado, ¿no? En el chat, en distintas, una plataforma virtual. Uh-huh. Pues ahora están obligados también a tener una opción de atención personal, de que tú puedas tener la posibilidad de tener una atención humana, digamos, ¿no?
0: Pues, muy bien.
2: Atención humana puede entenderse como que tienen que tratar bien, pero en realidad se trata de que tienen que tener una persona que te pueda atender y no converses con un bot solamente.
0: La de, ¿no?, carne y hueso.
2: De carne y hueso, efectivamente.
1: Resuelva más rápido, entonces, quizás mejor tu necesidad de esos momentos.
2: Sí, efectivamente. Entonces, eso ya está en vigencia a partir de hoy. Y desde hoy también ha entrado en vigencia la emisión gratuita de constancia de deudas regularizadas. Por ejemplo, si hay alguna persona que tiene una deuda que ha estado en mora en el sistema financiero, por AOE tuvo un problema para poder pagar su crédito, ¿no? Alguna deuda que tenía con el sistema financiero, en los bancos, en las cajas, en alguna financiera, y va y paga, pues puede solicitar la constancia de no adeudo y el banco no tiene por qué cobrarles por esa constancia. La emisión de esa constancia tiene que ser gratuita. Entonces, eso también ha entrado en vigencia a partir de hoy. También hay otros cambios, como por ejemplo informar previamente las comisiones que tienen por pagos, ¿no? Eso tiene que ver con un cambio y un fortalecimiento de la transparencia que se promueve dentro del sistema financiero y la normativa que tiene la SBS. Además, hay algunas normas para facilitar pagos, pero otro cambio relevante que viene, tiene un tiempo todavía para poder comentarse, es que las entidades financieras tienen que informar las incidencias, cualquier incidente que tenga que ver con la ciberseguridad, ¿no? Por ejemplo, si es que hay algún problema con el sistema, problema con la continuidad del servicio, alguna afectación al negocio en sí mismo, digamos, que tenga una vinculación directa con el ciudadano, de repente un ataque cibernético, no lo sé,
0: claro,
2: ¿no?
0: Claro.
2: Alguna alteración a la base de datos.
0: Que son tan comunes, bueno, ahora, Javier, ¿ah?
2: ¿Cómo?
0: Que son tan,
2: sí,
0: comunes ahora.
2: Sí, claro, ahora que todo es digital, hay mucho más, está mucho más expuesto, uh-huh, a cualquier tipo de ataque. Entonces, las entidades financieras desde ahora están obligadas a informar a los clientes.
0: Muy bien.
2: Un lapso máximo de 24 horas, que ha habido algún tipo de afectación en el sistema, ¿no? O algún ataque a los sistemas, no lo sé, alguna situación que tenga que ver con la ciberseguridad, que también está obligando a los bancos a que puedan informarle a las personas, a sus clientes, sobre estas situaciones, ¿no? Hasta ahora a veces uno se enteraba básicamente por algún reporte de la misma gente, ¿no? De los usuarios, y hasta que no salía en un medio de comunicación, la gente decía, ¿qué está pasando? No sabemos, ¿no? Y recién en ese momento, en muchos casos, emitían las alertas correspondientes, bueno, ahora están obligados a informar directamente a los usuarios. Entonces, hay un paquete de cambios que se han hecho desde la SBS, justamente buscando mejorar la transparencia, mejorar el servicio a los usuarios, a nosotros, a todos. Tenemos de alguna manera alguna cuenta en el banco, algún crédito, o pensamos tener algún tipo de relación con el sistema financiero, pues hay que conocer también los derechos que tenemos, ¿no? Al momento de tener un relacionamiento o algún tipo de contrato con las entidades financieras, ¿no? Revisar bien todas lo que dicen los contratos, leer siempre la letra chica, como dicen.
0: Claro,
1: ahí está el detalle. Sí,
0: claro, eso es clave.
2: Que por
0: clave.
2: Ahí pueda haber algún detalle. Entonces es importante que se perfeccionen las normas, buscando justamente la protección del usuario, que finalmente somos los que hacemos funcionar el sistema, ¿no? El banco es finalmente el instrumento con el cual el sistema funciona, y tantas personas como empresas pues recurrimos para la formalidad y poder financiarnos.
0: Muy bien.
1: Bueno, perfecto. Muchas gracias, Javier Prialé, por ese reporte. Hoy en la rotativa, Javier Prialé, editor de Economía, con nosotros. Son las 2:29, hacemos una breve pausa y luego tenemos más información hoy en la rotativa del aire.

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0: Más de 50.000 desaparecidos es la cifra que ha dejado la ONU, la Organización de las Naciones Unidas, con relación a los terremotos que han azotado Venezuela y las réplicas que también han originado temor en ese hermano país. Vamos a conocer más sobre la crisis humanitaria en Venezuela aquí en La Rotativa del Aire y en RPP. Yo soy Jorge Rodríguez y estamos en comunicación con Amanda Lucci, periodista, colaboradora de RPP en Venezuela. Amanda, ¿cómo estás? Siempre nuestra solidaridad a través de ti a todo el hermano país de Venezuela. Cuéntanos, ¿cuál es la reacción del gobierno venezolano frente a esta crisis humanitaria? ¿Cómo estás? Hola, Amanda. En breve estamos con Amanda Lucci, periodista venezolana, colaboradora de RPP en Venezuela. Precisamente, lo que sabemos hasta el momento, la última cifra que han ido dejando las autoridades venezolanas es de 2.295 fallecidos y 11.267 heridos. Sin embargo, la Organización de las Naciones Unidas señala que por lo menos se podrían contar hasta 50.000 desaparecidos, una cifra dolorosa, dramática, que conmociona realmente a toda la humanidad. Y estamos en comunicación con Amanda Lucci, periodista, colaboradora de RPP en Venezuela. Amanda, ¿cómo estás? ¿Qué tal?
1: Buenas tardes, Jorge. Pues sí, le saluda Amanda Lucci en directo desde Caracas, Venezuela. Bueno, las cifras conocidas por el gobierno nacional el día de ayer, ya como ustedes saben, pero aquí lo que está sucediendo en este momento es que mientras tanto tenemos diferentes organizaciones que se están tratando de poner al tanto con todo lo que ha sucedido en la catástrofe. Vemos que en Caracas el sismo, Jorge, borró las diferencias sociales, porque durante los recorridos que hemos hecho por las avenidas en la capital, como la avenida Bolívar, San Bernardino, Plaza Venezuela, Plaza de la Casa Moneda, cerca del puente Yaguno, Parque Carabobo y la avenida Bolívar, se observa un fenómeno inédito, y es que ciudadanos de todos los estratos sociales duermen en carpas improvisadas y dentro de sus automóviles, y no están allí cantando consignas como, bueno, se veían antes, sino más bien que pertenecen a la intemperie por el temor legítimo de que sus edificios se desplomen debido a las réplicas.
0: Impresionante realmente lo que nos estás contando, porque claro, estamos hablando de familias enteras, Amanda, que se han quedado sin viviendas, sin pertenencias, y que las imágenes lo están mostrando claramente, tienen que protegerse en carpas, en lugares públicos.
1: Sí, está tomado diferentes plazas de la ciudad, como ustedes pueden ver en las imágenes.
0: Exacto.
1: De hecho, intenté acercarme para obtener testimonios de una familia de 3 personas. Me bajé, traté de conversar y no quisieron dar información mayor, sino que el dolor los embarga, se sienten muy tristes. Y sí, también después de la conferencia del día de ayer a los medios internacionales, la primera conferencia que hizo la presidenta encargada, Delcy Rodríguez, a la prensa internacional, pues aquí todo el panorama ha cambiado, se ha visto muchísimo más presencia de lo que es la DIGESIN, que es la Dirección de Contrainteligencia Militar en la ciudad capital, y están de alguna u otra forma viendo dónde están los periodistas, quién está grabando, y la gente siente mucho temor ahora de dar cualquier tipo de declaración, lo que hace que nuestro trabajo, bueno, se vea un poco agredido, porque no nos sentimos seguros al momento de comunicar.
0: Definitivamente. Las imágenes que nos muestras, Amanda, son impresionantes, ¿no? Reitero, son carpas ubicadas en parques, en lugares públicos, claro, acompañadas de baños portátiles también en algunas esquinas. Una situación, si se quiere, extremadamente crítica.
1: Sí, es una situación crítica porque ahora se mezclaron 2 tragedias. La tragedia de estos edificios que colapsaron y que tienen familias que están damnificadas y están en las calles, están las familias que están en los refugios, y también están las familias en la calle que sienten que su edificio, ya sea de interés social o privado, no le da la seguridad que requiere para poder desarrollar su día a día. Entonces, estas familias, claro, que están en la parte de abajo de algún edificio,
0: exacto,
1: ya sea de interés social o privado, que fue lo que dijo ayer la presidenta, ellos están a la espera de que el gobierno nacional, ya sea Protección Civil o los bomberos, vayan a hacerle una inspección específica para poder valorar si pueden entrar o no, y de no poder ingresar, eso le llaman un operativo semáforo. Depende del color que ellos identifiquen en las zonas afectadas de tu edificación, te van a decir qué es lo que van a hacer con tu unidad familiar.
0: Claro, porque eso podría explicar, Amanda, que estamos viendo carpas, es cierto, en parques, en lugares públicos, pero también en los exteriores, en las puertas mismas de algunos edificios. Se puede interpretar que algunas familias tienen temor de retornar a sus viviendas en estos edificios porque literalmente pueden venirse abajo.
1: Tal cual, esas son las dos tragedias que se unen y se entremezclan en una realidad de un país que no tenía cultura sísmica y que ahora el gobierno nacional tiene que responder ante ello.
0: Definitivamente. Amanda, pero vamos a la otra cara de la moneda, porque dentro de esta situación de horror que está viviendo el hermano país de Venezuela, hay que destacar la generosidad de bomberos, de especialistas, de rescatistas que han llegado, en este caso, de Perú y Ecuador. Y hay una publicación que la quiero comentar contigo, porque precisamente el canciller Iván Gil y el ministro para la Defensa, Gustavo González López, otorgaron la condecoración de Héroes de Venezuela a grupos de rescatistas de Perú y al Cuerpo de Bomberos de Guayaquil, Ecuador. Algo que tenemos que resaltar.
1: Hay que resaltarlo. Doy las gracias como venezolana al Cuerpo de Bomberos del Perú, a todo el Cuerpo de Rescatistas del Ecuador, que con paciencia, con amor, que con mucha humanidad nos enseñaron que sí se puede salvar vidas, que sí podemos rescatar a esas personas y hacerlos bien con cariño, sin politizar las misiones,
0: claro.
1: Que existe un Dios y que te puede ver a través de los ojos. Y miren, la verdad que ustedes cuentan con tremendo equipo de bomberos, de verdad que sí, y de mi parte, desde acá de mi tierra, le doy las gracias. Estamos muy, muy orgullosos.
0: Definitivamente. Te voy a leer rapidito lo que dice el final del texto oficial, obviamente, de las autoridades venezolanas. Las autoridades nacionales rindieron tributo formal al esfuerzo ininterrumpido de los especialistas médicos, y acá hay un punto importante, y canes, perritos entrenados de ambas naciones, Perú y Ecuador, que trabajaron entre las estructuras colapsadas del litoral central y la Gran Caracas para localizar sobrevivientes. Porque también, además de la tecnología, se ha utilizado, claro está, a perritos entrenados, especializados en la identificación precisamente de sobrevivientes.
1: No, todo lo que fue el pabellón canino, que todavía quedan, trabajaron tan, tan fuerte, al igual que cualquier humano. La verdad que sin ellos, el resultado hubiese sido distinto. Y se llevan toda nuestra admiración, todo nuestro amor. Yo creo que de verdad que hay que... No es por decirlo, porque todos los animales en su creación son hermosos, pero el perro es el mejor amigo del hombre, y una vez más lo demostró en una situación como esta.
0: Perritos heroicos, realmente.
1: Reconocimiento. Sí. De hecho, la gente quería tocarlos, quería tomarse fotos con ellos, y hay que preservarlos porque ellos tienen un sistema nervioso que hay que cuidar, los protegían. No, la verdad que las demostraciones de cariño por las redes sociales, es más, yo lo veo y digo, este es un héroe. O sea, todo mi amor y mi cariño para todos los perritos rescatistas.
0: Definitivamente. Para ir cerrando, Amanda, ¿qué otras cosas resaltaron de la conferencia que ayer dieron las autoridades? Nos contabas que has participado en esta presentación. ¿Qué cosas puntuales tenemos que resaltar?
1: Bueno, hay muchas cosas que resaltar que ya están haciéndose viral a través de las redes sociales, pero efectivamente RPP Noticias tuvo la participación como medio internacional, como llevando la primicia de lo que allí sucedió. Vimos como 5 periodistas internacionales tuvieron la oportunidad de hacerle preguntas por primera vez desde hace muchísimos años a la presidenta encargada, Delcy Rodríguez, y que ella allí, está en los videos, expresó cuál era su sentir en temas como que si la ayuda había llegado tarde o temprano. O sea, ellos llevaban su discurso oficial, al cual me debo de remitir, pero todas las demás personas sacaron sus propias conclusiones. Algo importante que ella dijo es que había hecho una alianza con un equipo del Israel que acaba de aterrizar en horas de la mañana de hoy para seguir haciendo rescates, que habló con que se había restituido el 90% de la luz eléctrica en nuestra ciudad capital y en el estado Vargas, pero vemos por otro lado en contraste de que todavía las personas dentro de la zona cero, que le llamamos ahí mismo en La Guaira, exigían que por favor bajaran plantas eléctricas. Había dado una información con referente a que había mucha maquinaria, y sí, hay maquinaria, pero también faltan operadores. Entonces, claro, ella, eso se hizo que se caldearan las emociones por la cantidad de periodistas que estaban allí, y efectivamente hoy es distinto el resultado después de esa conferencia de prensa internacional.
0: Definitivamente. Amanda, un fuerte abrazo para ti. Reiteramos siempre nuestra solidaridad con el hermano país de Venezuela. Y estamos atentos porque definitivamente el trabajo continúa. Se ingresa ahora a otra etapa, aunque la esperanza de encontrar sobrevivientes nunca, nunca hay que perderla, Amanda.
1: Jorge, antes de terminar y antes de hacer este enlace, tuve información de que uno de los edificios del La Guaira, por uno de mis colegas, ajá, encontraron a dos personas, respondieron con vida a la fecha.
0: Ahí está.
1: Entonces, los rescatistas de Vietnam están haciendo su trabajo con toda su tecnología, así que seguramente vamos a tener buenas noticias para la noche.
0: Y esto realmente es un hecho milagroso, ¿no? Estamos hablando ya de 9 días, casi 10 días, desde los terremotos.
1: Sí. Rompe cualquier estadística.
0: Definitivamente. Amanda, un fuerte abrazo para ti nuevamente. Amanda Lucci, periodista, colaboradora de RPP en Venezuela, y así como a través de Amanda enviamos un fuerte abrazo, nuestra solidaridad al hermano país de Venezuela, también esos mismos sentimientos de solidaridad con la comunidad venezolana que está radicando en nuestro país y que a la distancia también sufre con este drama que se viene presentando en Venezuela tras los terremotos de hace más de una semana. Volvemos con más. Esto es La Rotativa del Aire aquí en RPP.

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2: Acompañamos, informamos, estamos junto a ti aquí en La Rotativa del Aire y en RPP. Soy Jorge Rodríguez, tengo el gusto de compartir estos minutos contigo. Vamos al sur del país, ¿qué te parece? Porque comunidades exigen al Congreso aprobar ley de saneamiento y piden acciones contra gobernadora regional de Moquegua, nada más ni nada menos. A Javier Rumiche nos cuenta todo. Hola Javier, ¿cómo estás?
3: Gracias, buenas tardes. Directo e indirecto, las comunidades campesinas y organizaciones de la provincia de Jorge Basadre en la región Tacna emitieron un pronunciamiento en el que cuestionan las declaraciones y acciones de la gobernadora regional de Moquegua en torno a la autógrafa de la ley de saneamiento de tramo de la provincia. En el documento sostienen que la norma no modifica los límites entre Tacna y Moquegua y afirman que existe una campaña de desinformación sobre sus alcances. Además, exigen a la autoridad regional de Moquegua cesar las acciones que, según indican, buscan obstaculizar la promulgación de la ley. Asimismo, solicitan que ofrezca disculpas públicas a la población de Jorge Basadre y de la región Tacna por, según señalan, afectar el proceso de aprobación de la norma que consideran importante para el desarrollo y la consolidación territorial de la provincia. Las comunidades también instan al Ministerio Público a evaluar el inicio de acciones legales contra la gobernadora regional de Moquegua. Argumentan que habría promovido movilizaciones y protestas con información que consideran falsa y relacionan estos hechos con el bloqueo de la carretera Panamericana Sur, donde una persona perdió la vida tras impactar su vehículo contra rocas colocadas en la vía. Finalmente, el documento solicita a los voceros de las bancadas del Congreso respaldar el trámite de la autógrafa observada por el Poder Ejecutivo para que sea debatida y aprobada por insistencia en la Comisión Permanente. Además, convoca a las autoridades y a la población de Tacna a mantenerse unidas en defensa de la aprobación de la ley de saneamiento de tramos de la provincia de Jorge Basadre y algunos de sus distritos. Desde Tacna, directo en directo, RPP.
2: Estaremos atentos a una respuesta, esperemos, oportuna por parte del Congreso de la República, de la Comisión Permanente, que todavía tiene unos días para analizar este tema. Gracias, Javier Rumiche. 2:51 PM. Vamos al Cusco. No sé si te ha pasado, pero puede pasarte. Vas en un viaje de turismo al Cusco y se te puede perder la maleta. Qué satisfacción, qué serenos. Atención, lograron ubicar y devolver una maleta turista que la había extraviado en plena Plaza Mayor de Cusco. ¿Eh? Jonathan Carlos tiene esta historia realmente alentadora. Hola, Jonathan, ¿cómo estás?
4: Jorge, buenas tardes. Directo en directo, así es. Personal de Serenazgo de la Municipalidad Provincial de Cusco recuperó y devolvió una maleta que había extraviado un ciudadano, un turista nacional, en un hecho que ocurrió en la Plaza Mayor de la ciudad. Según informaron integrantes de Seguridad Ciudadana, el equipaje, una maleta de color azul marino, fue hallada alrededor de las 12:40 del mediodía de ayer a la altura del Monumento Inca, donde está ubicada la pileta en la parte central de la Plaza Mayor. Tras el hallazgo, los agentes realizaron las verificaciones correspondientes para identificar al propietario y posteriormente procedieron a entregar la maleta de manera segura. El ciudadano agradeció la intervención del personal de Serenazgo y destacó la honestidad, el profesionalismo y la rápida respuesta de los agentes municipales. La recuperación fue posible gracias al monitoreo de la central de videovigilancia de la Gerencia de Seguridad Ciudadana de la Municipalidad de Cusco y la oportuna intervención del personal de patrullaje. Desde Cusco, directo en directo, RPP.
2: Gracias, Jonathan Carlos. Ay, si producción me permite, por favor, Chiqui Porras, un aplauso para estos serenos, por favor, ¿eh? Un aplauso. Así se hace patria, con honestidad, ¿eh? Demostrando al turista que somos personas honestas, que le podemos brindar el mejor servicio. Esos serenos hicieron un trabajo extraordinario, realmente. Identificaron, ubicaron la maleta y se la devolvieron a su dueño. Extraordinario, realmente. 2:53. Hace un ratito hemos transmitido aquí en RPP la ceremonia de proclamación de los resultados electorales. Keiko Fujimori es ya la presidenta electa de nuestro país. Hay un pronunciamiento de Roberto Sánchez. Bueno, Alex Juárez nos cuenta todo. Alex, ¿cómo estás?
5: Buenas tardes, Jorge. Directo, en directo, pronunciamiento que lo ha realizado desde la ciudad de Juliaca, en la región Puno. El señor Roberto Sánchez ha cuestionado al Jurado Nacional de Elecciones por haber proclamado a Keiko Fujimori como ganadora de la segunda vuelta presidencial, a pesar de que Juntos por el Perú presentó un recurso de apelación que buscaba la nulidad del acta de proclamación de los resultados de peruanos en el extranjero. Proclamación que, recordemos, fue realizada por el Jurado Electoral Especial Lima Centro 2. Aquí las palabras del líder de Juntos por el Perú.
6: El reglamento dice que son 3 días de apelación y este tercer día se cumple hoy a las 5:00 p.m. Sin embargo, ni el propio jurado electoral respeta su reglamento. Están proclamando, pero no pueden proclamar cuando hay cosas que no están consentidas. ¿Cómo van a proclamar si el reglamento dice que hay un tema por resolver, una apelación que ha sido concedido? Eso no es seguridad jurídica, eso no es respetar la ley. Y queremos que el gobierno de la señora Keiko Fujimori es un gobierno que nace ilegítimo y que no tiene respaldo del territorio nacional del Perú.
5: Jorge, a propósito de esto, recordemos que hoy en la ceremonia, Jessica Clavijo, la secretaria general del Jurado Nacional de Elecciones, señaló que el pleno del organismo electoral decidió declarar infundado el pedido presentado por Juntos por el Perú a través de Carlos Zafra, personero legal de esta organización política. Respecto a las declaraciones de Roberto Sánchez, las ha ofrecido tras reunirse con familiares de los fallecidos durante las protestas sociales en enero del año 2023 en la ciudad de Juliaca, Puno. Directo en directo, RPP.
2: Muy bien, gracias Alex Juárez por la información. 2:56. Vamos con noticias internacionales. Esta información viene desde Brasil, pero tiene que ver con el hermano país de Venezuela. Te cuento que el Cristo Redentor de Río de Janeiro, símbolo mundial de fraternidad y la imagen más representativa de Brasil, allí lo tenemos, se iluminó con una proyección especial en memoria de las víctimas de los terremotos que sacudieron Venezuela el pasado 24 de junio. Y dice allí SOS Venezuela, con los colores de la bandera venezolana. Es un Cristo precioso, he tenido la oportunidad de conocerlo de cerca, el Cristo Redentor de Río de Janeiro, una imagen que llama a la solidaridad, y allí lo pone precisamente, solidaridad sin fronteras, impresionante. Sobre la enorme estatua blanca que se levanta encima del cerro del Corcovado, se proyectó la imagen de una ondeante bandera venezolana que cubrió de amarillo, azul y rojo al Cristo Redentor. Y además hacen un llamado para la donación. Recuerda que la donación es muy, pero muy importante. Hay familias que han quedado en situación de vulnerabilidad en Venezuela y necesitan ropa, necesitan alimentos, necesitan medicinas. Recordemos que la ONU, la Organización de las Naciones Unidas, calcula que el número de desaparecidos en Venezuela puede llegar a los 50.000, ¿eh? A los 50.000. Claro, hasta el momento se conocen 2.295 fallecidos, 11.267 heridos, pero las cifras recién se están revelando porque los trabajos de rescate, de recuperación, continúan en el hermano país de Venezuela. Así que de esta manera, en Brasil se aprecia una muestra de solidaridad compartida también, sin duda, por toda Latinoamérica. Y retornamos a la realidad nacional. Te cuento que en el norte del Perú, médicos buscan salvar pierna de un pequeño de 2 añitos, sí, que fue atropellado por un camión recolector de basura, un hecho dramático que ocurrió en Trujillo, en la región La Libertad. Diego Iparraguirre tiene toda la información. Diego, ¿cómo estás?
7: ¿Qué tal, Jorge? Buenas tardes. Directo, en directo. Sí, médicos del Hospital Belén de Trujillo refuerzan estos trabajos para poder salvar la pierna de este pequeño, de este niño de 2 años que fue trasladado inicialmente de emergencia desde Huamachuco, de Sánchez Carrón, hacia Trujillo, justamente el que da gravemente herido por ser atropellado por un camión recolector de basura hace ya 2 días. Silvia Reboredo, quien es jefa de unidad de cuidados intensivos pediátricos de este hospital, ha indicado que se está consultando con diferentes áreas de especialistas para poder determinar justamente la viabilidad de la extremidad inferior de este pequeño, el cual ahora se encuentra estable tras primeras operaciones. Escuchemos su declaración.
8: Ya se operó, se ha recompuesto, se ve el huesito, digamos, se ha reparado, la parte muscular, sí, pero ahora hay que ver si es que funciona. O sea, si es que va a haber una circulación adecuada para que pueda funcionar, ¿no? Y eso, para eso va a tener que seguir monitoreándole, seguir en pieza quirúrgica, ¿no? Ahorita mismo entraba a sala para ver efectivamente qué tan viable es esa piernita.
7: Bien, Jorge, este accidente se produjo luego de que este niño soltara la mano de su joven madre de 23 años cuando ambos compraban un helado en la calle. De hecho, el accidente fue captado en cámaras de seguridad que registran el instante en que este menor es alcanzado por las llantas del lado izquierdo del vehículo recolector que pertenece a la municipalidad de Sánchez Carrión. Ante el caso, familiares de este pequeño han pedido también apoyo para poder solventar algunos gastos ya que no cuentan con los recursos necesarios, por lo cual han brindado el número en 900-544-229, 900-544-229 para cualquier comunicación y cualquier ayuda. Directo en directo, RPP.
2: Gracias, Diego Iparraguirre, un caso dramático realmente. Esperemos que este pequeñito pueda ver su pierna salvada con el trabajo importante del equipo médico que lo viene atendiendo. Nuestra solidaridad con él, con este angelito, con su familia que está sufriendo tras el accidente que ha ocurrido en Trujillo, en la región La Libertad. 3 en punto, hasta aquí te acompañamos en la rotativa del aire. Soy Jorge Rodríguez, tuve el gusto de compartir estos minutos contigo. Continúa con la programación de RPP. Viene fútbol como cancha. Lindo fin de semana. Un abrazo.

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1: Un día como hoy, 3 de julio, en 1423, nace Luis XI, rey de Francia, conocido por su fealdad y apodado La Araña, por su personalidad pérfida y cambiante. Durante su reinado, Luis busca unificar y levantar económicamente a Francia, que entonces acababa de pasar por la Guerra de los 100 Años, así como reforzar el poder de la monarquía, para lo cual restringe el poder de los aristócratas y reorganiza el ejército. A pesar de tener enemigos incansables, Luis XI logra anexar a su dominio las regiones de Anjou, Maine, Provenza, Picardía, Flandes y parte de Borgoña. Su reino termina con su fallecimiento en 1483. Cuatro siglos y medio después, un día como hoy, en 1883, nace el escritor checo Franz Kafka. Pese a su trabajo de burócrata en Praga, Kafka escribe sin cesar grandiosas obras cargadas de pesimismo e ironía. Gran ejemplo es su novela La Metamorfosis, que cuenta la historia de Gregorio Samsa, viajante que despierta una mañana convertido en insecto, revelando la insignificancia de su propia humanidad. Pero aunque resulte triste, quizás la propia frustración laboral de Kafka, el rechazo de sus padres hacia su carrera literaria o su tormentosa vida sentimental son factores determinantes en su magistral escritura. Muere víctima de la tuberculosis en 1924. Esto sucedió un 3 de julio, un día como hoy.
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0: más de RPP, confianza y credibilidad por todos los medios. ¿Qué tal? ¿Cómo les va? Bienvenidos a Fútbol como Cancha. Estamos en el Mundial, pero estamos a full. Hoy se completan ya los clasificados a octavos de final de la Copa del Mundo. Y Australia está empatando 1-1 con Egipto. Y están ya en el primer tiempo suplementario. Australia 1, Egipto 1. Luego jugará Argentina, enfrentando a Cabo Verde, transmisión de RPP. Y, por supuesto, por la noche jugarán las selecciones de Colombia y Ghana. Colombia gana desde las 8:30 de la noche. Argentina, Cabo Verde, desde las 5 de la tarde en principio, ¿no? Hay un pronóstico reservado en relación al tema del clima en Miami que podría, y lo pongo en condicional, podría hacer que se dilate el arranque del partido, que se pueda retrasar un poco el inicio del partido en el Hard Rock Stadium entre Argentina y la selección de Cabo Verde. Y se sabe y se conoce que este fin de semana ya van quedando solamente octavos de final, cuartos de final, semifinal y final. Menos de 20 partidos por delante en un torneo que ha tenido
1: Marca
0: y que va a cumplir el 19 de julio 104 partidos. Así que cada vez queda menos, cada vez queda menos. Al principio, entiendo, la sensación era qué chévere, 4 partidos en un día. Luego ha pasado ahora 16avos de ser, oye, 3 partidos. Nos habíamos acostumbrado a 4, ¿no?
2: Me falta un bocado ahí.
0: Bueno, el fin de semana ya van a comenzar a extrañar un poco más, ¿ah? Porque pasará a ser 2 partidos diarios y luego ya será interdiario y así por el estilo en este campeonato mundial. 1-1 empate entre Australia y Egipto. Alan Díaz, ¿cómo estás?
3: Hola, Jesús, Pedro, ¿cómo les va? Un gran abrazo para todos. Sí, ya se va apagando la llama, ¿no? Una llama que empezó el 11 de junio y quedamos a 16 días, pero no 16 días llenos de fútbol, que van a haber días que no va a haber, ¿no? Pero ya me da pena, ya no creo que sea domingo todavía, ¿no? Que se aguante un poquito, ¿no? Porque ya se va acabando, ¿no? Y ahí entrar a nuestro mundo, a nuestro Liga 1, que en el año, el Mundial pasado, cuando terminó, decíamos, ¿no? Nos va a costar, ¿no? Y nos costó una fecha y ahí nos metimos de lleno. Nos costó una fechita, ¿no? Así que, bueno, es parte de, además, va a haber todavía rezagos de lo que nos va a dejar este Mundial, ¿no? Comentarios de este Mundial que para mí ha sido sigue siendo un buen Mundial. Es un buen Mundial de fútbol, muy buen Mundial de fútbol. Yo me quedo porque me gusta el de México 86, porque vi lo mejor de Diego Armando Maradona, porque vi una selección magnífica como la de Dinamarca ganándole a Uruguay. O sea, hay situaciones que uno dice, pero después creo que después de México 86, este Mundial, si no es el mejor, pega en el palo.
0: Ajá. Bueno, Pedro García se había adelantado al tema del Mundial, mejor Mundial de la historia y tal, ¿no? Más allá de que ahora luce nuevamente, ya a esta hora de la tarde, con su audífono, mal, ¿no?
3: Terrible.
0: Tirando un mensaje pésimo, señor. Pero está, ya, y ya se, ya, es ya un, eso viene siendo una constante en el Mundial.
2: Es un audífono informativo, en realidad, porque me da el ambiental y las incidencias de el Australia-Egipto, que está jugándose en vivo, que por cierto, han ido a la larga, va 1-1, partido flojo, ¿ah? ¿Eh? Dentro del Mundial espectacular, un partido que me mató. O sea,
0: ¿te bajó?
2: Me bajó. Me derrotó. Malísimo en calidad técnica. Ahora ya, como es suplementario, es diferente, ¿no? Ahorita claro, se equivoca además, uno claro. Y gana el otro. Pero sí, me derrotó. La verdad que no voy a mentir. El partido, uno de los... hubiera deseado no verlo. Te lo juro.
0: Ah, ¿tanto así?
2: Tanto así, sí. Me derrotó. O sea, renuncié a verlo un rato. Tuve que hacer otra cosa.
0: Lo que pasa es que pasamos del Bélgica a Senegal.
2: Claro, ¿no? Claro.
0: Con emoción y todo. En Inglaterra Congo y todo a este partido que
2: hubiera preferido un partido de la Liga 1, imagínate. Antes que el Mundial. Que este partido del día de hoy.
0: A un Moquegua Chancas preferías.
2: Flojo, por supuesto. Por supuesto, dentro de tanto bife, mi rachi, pues, ¿no? Pero ¿sabes qué?
3: Claro, nunca te viene siempre carne, ¿no? Siempre te viene un huesito acompañado, ¿no?
2: Claro, lógicamente. Ahora, suplementario.
3: Si te gusta tanto el Mundial, no todo es carnecita, ahí hay un poquito de hueso.
2: Hay su langoy, pues, ¿no? Claro. O sea, claro, ahora hay que saber que va en suplementario y algo bueno va a pasar, va a ser emotivo por lo menos, ¿no? Pero bueno, un mundialazo, definitivamente. Y hoy día, pero Alan, todavía no, ¿ah? No seas fatalista. Falta un montón todavía. Falta lo mejor.
3: Ah, no,
2: ¿Has
3: no.
2: comido el entremés?
3: De acuerdo.
2: ¿Ya tomaste el sopón? ya picaste una cosita y recién viene eso que tiene arroz, que tiene. ¿Entiendes? Que tiene todo.
3: Estoy de acuerdo contigo, pero ya se va acabando. Ya se va acabando, no, entonces vamos a extrañarlo.
2: Está llenando.
3: Claro, vamos a extrañarlo, ¿no? Hoy día Argentina debe ganar, pero el de Colombia gana este hermoso.
2: El mundial ya te dio.
0: Estamos hablando del sopón.
2: Escúchame, ya el mundial ya te dio entrada, ya te dio ensaladita, ya te dio un soponcito, un caldito para ir, ¿no? Adecuándose, ya te dio un bocado de eso, ya salado, una fritanga. Ahora viene el plato de fondo y el postre.
3: No, el postre es el domingo 19.
2: Y el bajativo.
3: El postre es el domingo 19. Ah,
0: claro, más que apagarse, la llama se está encendiendo.
2: Al contrario,
0: ¿no?
2: Claro,
0: está
2: lógicamente.
0: Encendiendo porque ahora viene una competencia.
3: No, porque ya se acaba el mundial.
0: No, claro.
2: Estás en el medio del mundial. Estás en el medio.
0: El volumen de partidos
3: baja.
0: Baja, claramente.
3: Pero lo mejor
0: la intensidad,
3: viene.
0: ¿No? De cada uno de ellos va a ser bravo.
2: ¿Qué día termina el mundial?
0: El ganador, el 19.
2: Y estamos.
0: 3.
2: Quedan 16 días de mundial, sí, dos semanas completas.
3: Sí, pero entre los 16 solamente hay 9 días.
2: ¿Y cuántos quieres? ¿16?
3: No, es que ya no va a haber 16.
2: No, pero vas a.

0: Dice, oye, ¿y Australia-Egipto, ese partido aburrido del que habla Pedro García? Bueno, la Australia-Egipto entregará a quien dispute en octavos de final un lugar en cuartos de final ante el ganador de la Argentina-Cabo Verde.
1: Tal
0: es decir,
1: o sea,
0: Argentina ante el ganador de la Australia-Egipto.
1: En otras palabras, el que gane acá es el que va a perder con Argentina el próximo partido.
0: Ah, sí.
1: Sí, claro.
0: Sentenció.
1: ¿Cuándo han
0: Pedro
1: jugado
0: García.
1: Fútbol los egipcios? ¿Y cuándo han jugado fútbol los australianos, por favor? Son competidores, son serios, son profesionales, pero jugadores no son, ¿ah?
2: Hay bueno, uno que en Egipto
1: Mohamed
2: está...
1: Salah es una extra, sí. Es una rareza.
2: Sí, claro.
1: Es un... el faraón perdido. No, no. No me engañen.
0: Y bueno, el ganador de este partido, entre Egipto y Australia, que todavía sigue 1-1 y tiene una cara de 1-1, jugará ante el ganador de la Argentina, Cabo Verde, que será seguramente Argentina, y que la pregunta para después de la pausa, planteada ya, será ¿cuánto tiempo le aguantará Cabo Verde a la Argentina? Oye,
1: ¿cuándo han jugado?
0: 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Hacemos la pausa y estamos de vuelta 1-1 Australia y Egipto en el primer tiempo suplementario del Mundial.

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0: tarde con 17 minutos. Continuamos en Fútbol como Cancha. Estamos en RPP.
1: Hijos.
0: Confianza y credibilidad por todos los medios, claro que sí. No sabes cómo serán iba a almorzar. 3:17.
2: ¿Quién?
0: No, pues los reporteros, todo.
2: Ah, viernes.
0: No hay nada, no hay viernes, ni. No, no hay ni. Ni intervención, ni nada.
2: Con razón hay cola. Ay. En los sitios acá que venía
0: caminando. Claro, pues.
2: Sí, claro.
0: Claro.
2: Sí, sí, sí.
0: Y aparte, tres. Viernes, todavía está, viernes, todavía está. Todavía está el.
1: Dime, todavía hay
0: viernes, todavía está ahí.
2: Ah, verdad que sí. Verdad que sí.
0: Claro.
2: Mucha madre.
0: Pero bueno, 3:18. Yo decía antes de la pausa, ¿cuánto le resistirá Cabo Verde a Argentina? ¿Será posible? Digo. ¿Será posible? Pregunto. Pregunto, ¿será posible? Tengo hasta las 4. ¿Será posible? ¿Será posible que alguien pueda jugarle y ganarle al primer tiempo empate o no? Es impossible.
2: No, es possible. Porque puede ser que sea una cosa murallada, Cabo Verde, un Bocinha espectacular, todos

0: atrás, 6-4-0 en la táctica. No me hables de 3-5-2. 6-4-0, ¿no? De repente. Yo creería, ¿no? Creería. Y puede que sí, puede, o sea, que
1: a
0: sea.
1: A la heroica le pueden
0: a la heroica le saca el empate.
1: El
0: la Argentina
1: tiempo.
0: No se quiere lastimar, no se quiere, con paciencia va entrando, tres tiros en el palo.
2: Yo creo que al partido le va a sobrar 30 minutos.
0: Eso también creo. Al partido le sobran. Messi faltando 20 ya salió ya. Ya salió. Descansa para ganarle a Australia tranquilo.
3: Marca.
2: O sea, ¿tú crees que Australia le va a ganar a Egipto?
0: Bueno, o para ganarle a Egipto, ¿no?
1: ¿Qué? Entonces, estamos hablando de que no será o no va a darse una de esas cuestiones que se ha dado en el Mundial.
0: No.
1: No hay forma.
0: No.
1: Por ningún lado.
0: No.
1: Ok.
0: Porque eso se le dio a Uruguay, por ejemplo, con Cabo Verde. Pero Uruguay venía mal armado. Argentina viene flujo. O sea, fluido. Viene en flujo, ¿no? Mm. Gana por, ¿sabes qué? Gana por este... vamos a decir, por una consecuencia de jugada tras jugada tras jugada, demolición ganas.
1: Las rarezas del Mundial no se han dado precisamente por mérito de las selecciones que no eran favoritas, sino más bien por demérito,
0: muy
1: por
0: bien.
1: Incapacidad
0: muy bien.
1: De las selecciones como España bien, en su momento, como Uruguay en su momento.
0: ¿Cabo Verde jugó bien o momento. España jugó mal?
1: Claro,
2: España jugó mal.
0: Las dos, pero básicamente España jugó mal, porque ayer España
2: más,
0: te dijo...
2: Se notó mal,
1: este España viene, mete cinco.
2: Se notó más que España haya jugado mal.
0: Hoy día España juega con Cabo Verde y lejos del 0-0 de Bocinha le mete cinco. Ayer España fue una clase maestra de fútbol.
2: Lo que pasa es que además en la fase de grupos recién vas conociendo al rival.
0: Vas calentando.
2: Vas conociendo. En esta fase ya no hay manera de que te... De
1: ya
2: que
1: hay menos rarezas.
2: Claro.
1: Menos rarezas.
2: O sea, por ejemplo, yo creo que el partido más disputado de estos partidos que van a haber, yo creo que va a ser el México-Inglaterra.
1: De los octavos.
0: Puede
2: de los
0: ser.
2: Octavos. Pero después, hoy Argentina no va a tener problemas, creo yo. Y Colombia gana, es un partido disputado, sí, por lo físico, porque los dos físicamente son buenos. Futbolísticamente hablando, Colombia es más. Pero gana, lo puede pelear.
1: El tema es que a Colombia le falta un 9 con gol.
0: En el listado de los goleadores del Mundial, no hay un colombiano, pues.
1: No,
0: o sea,
1: claro.
0: Tienes Mbappé, Dembélé, goleadores, Haaland, Vinicius, Messi, Oyarzábal,
2: Jiménez,
0: Harry Kane. Ahí te mencioné 8. No hay colombiano.
1: No hay.
0: De varios equipos. Son goleadores.
1: Y sigue. Mazambi,
0: el de Suiza. Suizo. Claro.
1: Jonathan David. De
0: que lo vimos debutar acá.
1: Jonathan David. ¿No?
0: Ahí está. Pero ya hay 10 jugadores que no son tienes. Habituales goleadores.
1: Claro.
0: No hay colombiano.
1: Y ojo que Luis Díaz estaba en el paquete de las figuras.
0: El único.
1: Que tendrían que haber sido figura en el Mundial.
0: Yo creo que es el único que no ha aparecido desde el gol con una gran presencia.
1: No, y el engreído de Alan Díaz también.
0: ¿Cuál es ese?
1: Lamine.
2: No está.
1: Tampoco apareció, pues.
0: Todavía no.
1: No solamente Luis Díaz no apareció.
0: Pero España,
1: al menos Luis Díaz ha hecho gol.
0: Pero España tiene a Oyarzabal.
2: Todavía ni
0: aparecido.
1: No. Pero ¿cómo? Pero
0: Oyarzabal está.
1: Pero ¿cómo al señor García? O sea, él seguramente ha proclamado a Lamine Yamal, porque dice, Luis Díaz no apareció ya. Luis Díaz ha hecho un gol y ha dado una asistencia. Lamine Yamal menos, nada.
2: Menos.
1: ¿Qué? Asistencia
0: una. No, tiene gambeta y tiene sugerencia a lo que está por venir.
2: Quien ha hecho mejor mundial es Julián Quiñones de México. Que Lamine Yamal.
1: No, pero estábamos en Luis Díaz. Luis Díaz
2: mejor mundial que Yamal.
0: Luis Díaz está jugando bien.
2: No, mejor
0: solamente que no es tan goleador. Pase de gole también.
2: Sí, los claro. cuenta, mejores, ¿no? Pase de gol, los mejores jugadores no se han escondido. Solamente dos se han escondido.
0: Sí.
2: Yamal,
1: ¿quién más?
2: Y Valverde, el uruguayo.
1: Bueno, Valverde, hasta ahorita lo están buscando a Valverde.
2: No, desastre.
0: Sí.
2: Desastre. Valverde ha sido.
0: Pero
2: convengamos
0: que lo mejor del Mundial está por venir. Es hermoso lo que viene. O sea, gocemos después de que termine este bodrio de.
1: ¿Algún cambio?
0: De Egipto-Australia.
1: ¿Algún cambio
0: vamos
1: fuerte?
0: A gozar.
1: ¿Pero algún cambio fuerte se puede ver? No.
0: No.
1: O sea, el único cambio fuerte podría ser el de Lamine Yamal, dices. O sea, de los que no han todavía. Reventado.
0: Aparición, claro.
1: Y que aparezcan, ¿no?
0: Y por ahí.
1: Neymar.
0: Por ahí.
1: Neymar.
0: Un Lautaro o Julián. El que juegue. Lautaro o Julián, que no han hecho una gran
2: diferencia.
1: Tendría que ser hoy.
0: Tendría que ser hoy.
2: Tiene que agradecer a Lautaro y Julián Álvarez que no han aparecido. No han aparecido ellos, pero felizmente atrás tienen a Messi, ¿no?
0: Lógico.
1: Tendría que ser hoy.
0: Hoy.
1: Y sí. hoy justo me saltó un video. Un video de una conversación en la que estaba Batistuta. Gabriel Omar Batistuta y estaba Oscar Ruggeri. ¿Y por qué? ¿Por qué lo digo? Porque en esa conversación.
2: ¿Por qué se paró Pinedo cuando dijiste Batistuta?
1: No sé. En esa conversación decían como que. Como hoy, por ejemplo. hoy ponte que Cabo Verde le haga marca personal a Messi.
0: Ya.
1: Dice que en un partido Ancona contra Fiorentina le encargaron a Ruggeri marcar a Batistuta. Batistuta dijo, me agarró patadas. Ruggeri dijo, ni la tocó, no metió un remate al arco, no hizo ningún gol. Pero Fiorentina le ganó a Ancona 7-0, ¿no?
0: Claro.
1: Pero claro, a lo que me refiero es, por eso, y esto lo relaciono con lo de Lautaro y Julián, porque no vaya a ser, no vaya a ser que Cabo Verde busque anular a Messi y en ese buscar anular a Messi descuida al resto, que también tienen lo suyo, ¿eh?
0: Totalmente.
1: Que también tienen sus recursos. Entonces, de repente es un partido en el que Messi es controlado. Hoy es un futbolista que de repente marca, tiene más posibilidad de ser controlado si van a él en marca personal, aunque tenga los recursos que tenga. Pero capaz si le permite a otros que son más de hoy hecho, de invadir espacios,
0: de hecho,
1: llegar, ¿no?
0: De todas maneras, porque el secreto... Mm. O sea, ¿cómo capitalizas a Messi de compañero? Bueno, le van a caer dos o tres, liberas a dos o tres compañeros que no tienen marca, porque donde lo marcan a Messi dos, hay uno que liberas.
1: Espacio, claro.
0: Hay uno que liberas. Entonces, claro, es un poco, parece una obviedad, pero no se repite mucho, ¿no?
1: Yo traía a colación la conversación de Batistuta con Ruggeri.
0: Batistuta, ¿no? Fue anulado por Ruggeri, pero los compañeros de Batistuta metieron los 7 goles.
2: Hicieron la fiesta.
0: Impresionante, claro.
2: No, Argentina hoy no tiene cómo ser lastimado por Cabo Verde. No tiene cómo.
0: Faltando,
2: y ya basta,
0: tú dices...
2: Ya, y basta, pero, salgo y el señor Coronado, el de seguridad, es que me dan risa a estos muchachos. Que no, me dice, cuidado con Bocinha, que puede tener una buena...
0: Tú dime, cuantifícalo en números, no seas gaseoso. Cuantifícalo en números. ¿Cuántos minutos le sobran al partido? Te lo quiero preguntar hoy viernes.
1: Dijo 30.
0: ¿A 30 todavía? A
1: 30, claro.
0: ¿A 30?
1: ¿A ti cuánto le sobran?
0: 20.
1: Sí. Yo creo que el segundo tiempo voy a tirar todas las menciones.
0: Ya.
1: O sea, okay. Irwin, alístate.
0: Ah, lo hacen ustedes, ¿no?
1: Sí.
0: Aprovecho.
2: Con
0: bien,
2: Alemán y Mario.
1: Con Alemán y con Mario. Sí, que ya Mario ya está listando toda la data.
0: O sea, planilla Argentina, digamos.
2: Sí.
1: Sí. Mario está listando toda la data. La data de el partido Argentina-Cabo Verde. Y, claro, Germán Alemano llega a eso de las 4 y 5 con los choris.
2: Perfecto. Y trae choris, trae choris.
1: Una tradición.
0: Sí.
1: Y trae choris.
2: Sí,
1: buenos
2: trae choris.
1: Cortes, ¿ah? Buenos cortes.
0: Me quedaría feliz, oye, pero tengo cosas familiares que hacer. Feliz me quedaría. Una pregunta como para que Mario Pinedo de repente pueda responder.
1: Pinedo que no podría subir porque nunca vas al cuarto piso, así que en esta ocasión tampoco tienes.
0: Es verdad, pero
1: acceso.
0: Podría hacerme loco yendo de repente a la otra oficina del cuarto piso.
2: Claro, era la Nachi.
1: Sí, iba siempre.
2: A ver, la Nachi ahí. Hablando de la Nachi, ¿qué dijo ella? Nos encontramos con la Nachi, ¿no? ¿Qué dijo? Que se ha sorprendido que en la cafetería
1: ya viene. Ah, es que en la cafetería hay una ensalada que se llama Pedro García.
0: No.
2: Sí.
0: ¿Ah, es verdad eso?
2: Sí, una ensalada que se llama...
1: Pedro García.
2: La ensalada que pedías, pues.
0: La de pollo con Marta Verdura.
1: Esa que pedías.
0: Sin papa frita.
1: Claro. Esa que pedías.
0: Ah, la han instaurado ya.
2: Ensalada, claro, Pedro García.
1: Y aprovechan todo, pero cuando agarramos los cubiertos hacen un escándalo.
0: Sí.
1: No, ahí sí. O sea, pero para utilizar el nombre de un comentarista, ahí sí no dicen nada.
0: Una pregunta para Mario Pinedo.
2: ¿Tú crees que puede
0: ser
2: el
0: quincón hora...
2: de la noche ahorita para comer un poquito un dulcecito?
1: Ahora sí, el quincón no, San Roque no, una vez y el cuchillo.
0: Hoy cuchillo somos, ¿ah?
1: Sí,
0: le meto.
2: Yo traigo hoy.
0: Una pregunta.
1: Cuchillo y Malú.
0: Una pregunta.
1: Una novela, ve.
0: Una pregunta, de repente Mario la tiene para más tarde, yo no la tengo. La verdad.
1: ¡Uy!
0: Ya. ¿Cuántos partidos? Esto es récord, ¿ah? Esto es récord. ¿Cuántos partidos Argentina consecutivamente viene ganando las Copas del Mundo? Ya van 3 de la zona de grupos esta vez. Va la final del año pasado y las instancias anteriores. ¿Cuántos partidos se encadenó?
1: En el partido, espérate.
2: Después de
1: 6 y ahora 3, 9. O sea, de Mundial, ¿no?
0: Claro, de Mundial.
1: 9.
0: ¿Cuántos partidos se encadenó Argentina en el Mundial? Y si ese
1: 9, este sería el 10.
0: Es récord mundial.
1: 9 y este sería el 10.
0: Ya, ese es uno. Y si ese encadenamiento de triunfos sucesivos, que debe comenzar tras Arabia en el Mundial pasado... es récord en la mundial. Historia de Argentina y si además es récord mundial. No lo sé.
1: No lo sé porque, ponte, Brasil ganó los 7 de 2002, pero no sé si previamente o después del 2002.
0: Perdió la final 98.
1: ¿Y 2006?
0: ¿Cuántos encadenó?
1: Claro
0: que 4. Por eso, esa es la pregunta.
1: Por eso. Porque ganó, Brasil ha sido el único que ganó los 7 de 7 de un mundial, ¿no?
0: Y después arrancó ganando en el 2002.
1: Después en el 2006... No, 2002, pues ganó.
0: Perdóname, ¿y 2006?
1: Ganó 7 de 7.
0: ¿Hasta Francia cuántos habrá ganado?
1: 11 partidos, Brasil.
0: ¿11?
1: Es el récord.
0: ¿Es récord del mundo?
1: Brasil, 11 partidos, sí.
0: Porque no olvidemos que Brasil gana...
1: Argentina va 9, hoy sería 10.
0: Ya, es una pregunta histórica.
1: No, está buena, está buena.
2: Y ahí para Sabelones,
1: que apunte.
2: Y después con todos vamos a Morra, que están jugando.
1: Pregunta para Sabelones.
2: Ahí está, Daniel Franco. Yo ya no estoy
0: en Sabelones. ¿Cuál es el récord en materia de triunfos consecutivos en Copas del Mundo? Y si Argentina lo tiene. Uh-huh. Si lo tiene, ¿cuántos son?
1: Porque luego Brasil fue a 2006, ganó los tres de grupos, ¿no?
0: Sí.
1: Y ganó uno más.
0: Y ahí pierde, ahí quedó, con Francia.
1: Y ahí pierde, claro.
0: Manja.
1: Claro.
0: Ok, y de repente Brasil de Pelé 58-6-2-6-6 también encadenó victorias consecutivas. Por ahí hay que revisar. No,
1: pero me dice Pedro Goñi que es el Brasil del 2002 que lo extendió hasta el 2006. 11 partidos ganando de manera consecutiva.
2: Manja. Egipto va con todo.
1: El récord lo tenía Italia con 7 victorias consecutivas.
0: Manja.
1: En Italia 34 y en Francia 38.
0: Ese era el récord.
1: El récord.
0: Claro, porque Italia 82 empató 3 partidos y recién gana los partidos decisivos. No hay récord.
1: Sí, claro.
0: El 86 quedó eliminado rápido. Y no es un récord.
2: Equipo Italia 82, ¿no?
0: Claro, Dino Sof,
2: Dios mío, Paolo Rossi.
0: Cabrini.
2: Bruno Conti.
0: Oriali.
2: Oh, su madre.
0: Antonioni.
1: ¿Cómo se llama el que hace el gol? El que hace el gol y celebra así con...
0: Tardelli.
1: Tardelli.
0: Que celebra...
2: Familiar de Iofreso, el Tardelli.
1: Tremenda.
2: Familiar de Iofreso, el Tardelli.
1: Bueno, 1-1... Australia, Egipto.
2: Qué bueno, Marca, era Bruno Conti. De verdad, Bruno
1: Conti.
0: Era un delantero volante,
2: ¿no? Mi viejo lo vio una vez y me dijo: ese es.
0: Sí.
2: Bruno, y después es técnico, ¿no? ¿Ahora es técnico?
0: No sé, con la 16 jugaba. No. Bruno Conti.
2: Qué rico jugador, zurdo. Rico, guapo.
0: Sí,
2: guapo,
0: sí, guapísimo. Sí, si Rossi fue el goleador con 6, él era el motor del equipo.
2: Totalmente, totalmente.
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2: Antes de ir a la pausa, otro gran jugador alemán. Pues yo recuerdo los jugadores y digo, no hay jugadores como esos ahorita, ¿no?
0: ¿Quién?
2: Paul Breiner.
0: Paul Breiner, qué hermoso.
2: ¡Ay, Dios mío! Sí. No, me va a dar algo, ¿ah?
0: Sí.
1: Mario.
2: Sí. Stilike, lateral izquierdo.
1: También. Entra en la pausa. Oye. Ya, todo tiempo pasado fue mejor, ya estuvo, ¿no? No, vamos a la pausa.
2: Es que eso es lindo. Paul Breiner.

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1: Un día como hoy, 3 de julio, en 1423, nace Luis XI, rey de Francia, conocido por su fealdad y apodado La Araña, por su personalidad pérfida y cambiante. Durante su reinado, Luis busca unificar y levantar económicamente a Francia, que entonces acababa de pasar por la Guerra de los 100 Años, así como reforzar el poder de la monarquía, para lo cual restringe el poder de los aristócratas y reorganiza el ejército. A pesar de tener enemigos incansables, Luis XI logra anexar a su dominio las regiones de Anjou, Maine, Provenza, Picardía, Flandes y parte de Borgoña. Su reino termina con su fallecimiento en 1483. Cuatro siglos y medio después, un día como hoy, en 1883, nace el escritor checo Franz Kafka. Pese a su trabajo de burócrata en Praga, Kafka escribe sin cesar grandiosas obras cargadas de pesimismo e ironía. Gran ejemplo es su novela, La Metamorfosis, que cuenta la historia de Gregorio Samsa, viajante que despierta una mañana convertido en insecto, revelando la insignificancia de su propia humanidad. Pero aunque resulte triste, quizás la propia frustración laboral de Kafka, el rechazo de sus padres hacia su carrera literaria o su tormentosa vida sentimental son factores determinantes en su magistral escritura. Muere, víctima de la tuberculosis, en 1924. Esto sucedió un 3 de julio, un día como hoy.
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1: Tres de la tarde, 35 minutos, directo en directo, vamos con Mariano Calvera. Mariano, buenas tardes.
2: Marca Zaya.
3: Gracias, buenas tardes, directo en directo. Primer pronunciamiento de la presidenta electa de la República, Keiko Fujimori, escuchemos.
4: Y a quienes depositaron su confianza en nosotros. Y también a quienes no lo hicieron, pero esperan, con justa razón, que este gobierno esté a la altura de los desafíos que enfrenta el Perú. Hoy cerramos la etapa electoral. Y si bien la asunción del mando es el 28 de julio, todo el equipo se concentrará en el proceso de transferencia. Más allá de la alegría de este resultado, no vamos a esperar un minuto más, porque estamos aquí para resolver los problemas del país y empezar a tomar decisiones. Por eso hemos decidido poner en marcha la oficina de la presidenta electa, que voy a liderar junto al equipo que hoy me acompaña. Miki Torres, en representación de la plancha presidencial, y Marco Vinelli, a quien delego la tarea de ser el jefe del equipo de transferencia de gobierno. La misión será ordenar el proceso de transición para que cuando asumamos el gobierno sepamos con claridad dónde actuar primero, cuáles son las prioridades y cómo responder con rapidez y responsabilidad. Los problemas de los peruanos no pueden esperar y para resolverlos primero debemos conocer con precisión la realidad del Estado que vamos a recibir. Realizaremos un diagnóstico técnico, ministerio por ministerio, para conocer el estado de los programas, los proyectos, las obras, los recursos disponibles y los desafíos más urgentes.